0: y esto pues va a ocasionar un caos total pues dentro de nuestro entorno. Entonces nosotros invitamos, gracias a Dios, pues el distrito de San Simón es un distrito bastante reforestado, esperemos mantenerlo así.
1: Con estas acciones, la Municipalidad de Morazán Sur, a través de la Oficina Distrital, busca transformar el paisaje local y contrarrestar los efectos del cambio climático. Las autoridades invitan a los habitantes a acercarse a la Oficina Distrital para coordinar la entrega y sumarse a este esfuerzo verde. Benel Castillo.
2: Permítanos una breve pausa y continuamos con Voces en Contacto.
3: ¿Recordás lo que negó la procuradora Caballero?
4: Así como lo informé al Comité contra la Tortura, en este periodo no he recibido ni un solo caso de tortura haya sido denunciado en la institución que presido.
3: Pues los datos dicen otra cosa. Un registro oficial de la misma Procuraduría de Derechos Humanos revela que, mientras ha estado vigente el régimen de excepción, hubo al menos 2.094 denuncias de violaciones a derechos que señalan agentes del Estado, que fueron presentadas ante la institución que dirige Raquel Caballero. Las denuncias incluyen 201 hechos de muerte bajo custodia del Estado y ejecuciones extrajudiciales. 22 hechos de tortura, las que la procuradora dijo que no existían. 61 tratos crueles e inhumanos. 1.672 capturas fuera de la ley. 48 desapariciones forzadas. 67 desplazamientos obligados. ¿Quiénes son los más señalados? La Policía Nacional Civil en primer lugar, con responsabilidad en el 72% de los abusos denunciados. Le siguen centros penales y la Fuerza Armada. ¿Y la investigación de estos casos? Por ahora no se sabe. Hasta el 31 de diciembre de 2025, la PDDH mantenía bajo reserva total al menos 379 expedientes de investigación vinculados con el régimen.
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2: Continuamos con Voces en Contacto. La crisis ambiental en América Latina no es solo un problema de la naturaleza. Es también una crisis social, moral, espiritual. De este tema estaremos hablando con el padre Agnaldo Junior, delegado socioambiental de los jesuitas para la región. Con el compañero Gerardo Castro de YSUCA hablan de la deforestación y la minería, tanto legal como ilegal. Los detalles, escuchémoslos.
7: Cada 5 de junio se conmemora el Día Mundial del Medio Ambiente, una fecha que nos invita a reflexionar sobre la responsabilidad compartida de proteger nuestro planeta. En un contexto marcado por el cambio climático, la deforestación, la contaminación, la pérdida de la biodiversidad, el cuidado de la llamada casa común se ha convertido en uno de los mayores desafíos de nuestro tiempo. Para ello, nos acompaña el padre Agnaldo Junior. Él es sacerdote jesuita y también es delegado socioambiental de la Conferencia de Provinciales Jesuitas de América Latina y el Caribe, CEPAL.
8: Una alegría, un gusto inmenso estar con ustedes y aprovechar este día emblemático, ¿no?, que celebramos el medio ambiente, nuestra casa, para este diálogo, esta entrevista y compartir, ¿no?, los aprendizajes y conocimientos que tenemos.
7: Padre, para comenzar a hablar del tema del cuidado de la casa común, debemos de entender cómo entiende la Iglesia Católica el concepto de casa común.
8: Bueno, el concepto, digamos, que viene de la ecología, ¿verdad? O sea, si remontamos al concepto más griego de oikos, que dice casa, que dice hogar, y ese estudio, ¿verdad?, este tratado, este análisis sobre nuestra casa. Pero el concepto mismo, casa común, lo tenemos en Laudato Si, en 2015, cuando Francisco publica su encíclica, que ha ganado muchísima acogida, no solamente dentro de la Iglesia, sino que también afuera. Muchos expertos también, digamos, aportaron a esta encíclica, ¿no? Entonces, la casa común viene de ahí, de esta comprensión de que solo tenemos

sociopolítica también, ¿sí? ¿Cómo ayudamos la juventud asumir, ¿verdad? Animar, salir de este desencanto, ¿verdad? Y otros niveles también de articulación más popular, de movimientos, de grupos, ¿no? Y hay cantidad de iniciativas, ¿no? Pero hace falta animar a la juventud, ¿no? Porque en general en esos espacios está la gente de la década de 80, ¿verdad? O sea, 70, o sea, cuando miramos los partidos políticos, ¿verdad? Los grupos de defensa. Lo primero, esta triste constatación entre la separación entre fe y vida, ¿verdad? O sea, es lo que nos hace mucho daño, o sea, no sentir que nuestra fe debe estar intrínsecamente, digamos, relacionada con nuestro modo de vida, ¿verdad? O sea, no puede estar separado, no podemos tratar nuestra relación con Dios, ¿verdad? Con el trascendente, con la fe, solamente en momentos puntuales. Esto hay que ser un elemento que atraviesa, ¿verdad? Es transversal en todo nuestro propio estilo de vida. Entonces, ahí yo creo que está un cierto daño de separarnos fe y vida, ¿no? No sentir que las cosas están unidas de este modo. Entonces, es importante no perder la esperanza y lo que les comentaba antes, ser el agente de transformación, ser el agente de desarrollar esta otra conciencia, ¿no? Y buscar unirse a otros. Entonces, yo creo que pasa un poco por ahí también, ¿no? El otro, de escuchar la voz, así, eso tiene que ver también lo que hablaba, ¿no? De los proyectos de extracción, de los daños que causaron. A mí también me preocupa mucho, porque cuando miramos la Amazonía, la pan-Amazonía, y que se ve que hay muchísima riqueza que está ahí, ¿verdad? Mucha riqueza, mucho oro, muchos minerios y tal. Pero nos preguntamos, extraído esto, haciendo daño a este ecosistema, ¿qué es ganar? ¿Qué es ganar en todo esto, verdad? Entonces, a mí me resulta mucha indignación también, mucha preocupación por este aspecto de la economía, sobre todo, así, ¿no? Quer dizer, para salvar la economía, ¿verdad? Vale todo, ¿verdad? Sin, es un fin que se justifica todo. O hay frenos, o hay criterios, o hay compromisos éticos, ¿no? Que nos impiden no hacer tanto daño así. Entonces, sabemos que la Amazonía, la foz de la Amazonía, sobre todo hay petróleo, ¿verdad? Hay otros riquezas, pero hay que preguntar si la riqueza mayor no está en conservar esta biodiversidad, ese ecosistema que no tenemos ahí, ¿verdad? Que destruye todo esto para extraer un par de minerios, ¿no? El otro, escuchar la voz de los pobres, del pueblo, ¿no? O sea, es importante apostar por este tema de democracias fuertes, ¿no? O sea, y de verdad democracias, ¿no? Porque es como que un sistema que todavía tenemos para asegurar eso, ¿no? Los derechos básicos del ser humano, el horizonte del bien común, sobre todo, ¿no? Pero la pregunta es, ¿quién está construyendo esta democracia, ¿no? Y el otro, el colector de basura, que este comentario, que yo creo que sí es importante, digamos, superar esta lógica. En muchos países ya hemos superado, digamos, los basureros, ¿verdad? Los donde colectamos toda la basura y muchísima gente que vivía desde ahí, ¿verdad? Recorriendo un poco las cosas. Eso ya en muchos países hemos superado, gracias a Dios, pero hay que seguir avanzando la conciencia, que significa mirar todo el sistema, el flujo, ¿verdad? De todo aquilo que yo descarto en la casa, o sea, que se recorre con la basura, ¿para dónde va esto? O sea, deberíamos crear mayor conciencia sobre este flujo hasta llegar a una selección de los materiales, ¿no? O sea, orgánicos y no orgánicos, ¿no? Pero conociendo, y he conocido un poco los que trabajan en el sistema de triaje, ¿no? De separación de los desechos que llegan ahí a la basura, es muy distinto encontrarse con una bolsa, ¿no? Donde hay todo mezclado y donde hay bolsas separadas, ¿no? Aquí está plástico, aquí está lata, aquí está vidrios y aquí está lo orgánico, ¿no? Eso ya un mínimo, digamos así, de avance, ¿no? Pero deberíamos crear mayor conciencia y tener en nuestras instituciones colectores, ¿no? Que ayuden a despertar esta conciencia que tenemos que ayudar a separar y evitar que eso llegue allá en la punta y hacer más contaminación, más daño al medio ambiente, ¿no? Entonces, para que vean que hay detalles pequeños, gestos que son más personales, pero que tienen su poder de impacto.

0: transformación.
1: Perfecto. Padre Arnaldo, le agradezco su tiempo, le agradezco haber conversado con nosotros sobre el cuidado de la casa común. Muchas gracias, Padre.
0: Muchas gracias, Gerardo, y así vamos a conversar con ustedes también. Un abrazo, un buen fin de semana.
2: Con esto llegamos al final de la edición de Voces en Contacto, la radio revista informativa de nuestra emisora comunitaria. 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Recuerden, sembrar un árbol es sembrar el futuro. Pasen una feliz noche. Hasta la próxima.
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0: Hola, soy Mauricio Sáenz y les doy la bienvenida a un nuevo episodio de este podcast semanal en el que abordamos diversos temas de América Latina porque tenemos que hablar.
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0: Esta semana vamos a analizar cómo la inteligencia artificial y los recursos necesarios para que funcione podría convertirse en una nueva forma de extractivismo en América Latina. ¿Y por qué tener una inteligencia artificial latinoamericana no es un asunto tecnológico? Es un asunto de soberanía. Para ello tenemos hoy con nosotros a Cristian Asensio, editor de Conectas. Bienvenido, Cristian.
3: Hola Mauricio, un honor estar aquí esta vez para hablar de una tecnología que está redefiniendo el mundo y por supuesto a Latinoamérica. Además tú sabes que me gusta hablar mucho de tecnología ya desde que me regalaron un Atari mis papás con mucho esfuerzo allá en el siglo pasado.
0: Pues sí, porque el desarrollo de la inteligencia artificial en realidad nos toca a todos, ¿no?
3: Sí, por supuesto. Y de hecho, hablando de esto, me gustaría preguntarte, Mauricio, ¿qué herramienta de inteligencia artificial tú usas?
0: Pues la verdad es que sí la he usado para recoger datos principalmente, no tanto para producir los textos, porque, por ejemplo, los que saca ChatGPT, pues carecen de alma, son como muy repetitivos, en fin, no salen bien.
3: Precisamente esa que mencionas, ChatGPT, de la empresa OpenAI, es la aplicación de IA más conocida, junto a Gemini de Google. Y justamente OpenAI acaba de anunciar un mega proyecto en Argentina, un centro de datos que se ubicaría en la Patagonia. El CEO de OpenAI, Sam Altman, explicó que con esto Argentina puede consolidarse como un centro de inteligencia artificial para toda América Latina. Eso sí, la inversión no es directa de la empresa de Altman, sino a través de un consorcio liderado por la empresa argentina Sur Energy, que invertirá 25 mil millones de dólares en el proyecto, según lo que anunció el mismo gobierno de Argentina.
0: Suena muy bien, como una gran oportunidad. Y el gobierno de Milei ha dicho que ese proyecto pondrá a Argentina a la cabeza del ecosistema global de la inteligencia artificial. Pero, como dicen, de eso tan bueno no dan tanto. Esos proyectos siempre tienen como su plan B, su lado oscuro. ¿Cuál es el de este? Cuéntanos, Cristian.
3: Exactamente. Y para hablar de ese lado B, le pedí a Leonardo Oliva, nuestro editor de Conectas en Argentina, que nos explique mejor de qué se trata este proyecto. Leo vive en Mendoza, que podríamos decir que es una de las puertas a la Patagonia.
4: Acá en Argentina el anuncio de OpenAI ha sido muy celebrado por el gobierno de Milei, pero también cuestionado por algunas imprecisiones y sobre todo porque no está claro cuál es el costo energético y en agua que va a tener la operación de este megacentro de datos que en principio va a estar ubicado en la Patagonia, aunque no se sabe exactamente la ubicación. La infraestructura está enmarcada en un proyecto que tiene un nombre medio como de ciencia ficción, Stargate, y tiene como objetivo declarado aumentar la capacidad operativa de OpenAI en América Latina. Las dudas que se generan se deben principalmente porque Sur Energy, que sería la empresa que lo operará, fue presentada por Sam Altman, el CEO de OpenAI, como una de las principales empresas energéticas del país, pero la verdad que es una empresa totalmente desconocida, no tiene antecedentes en el negocio y tampoco han trascendido los nombres de sus accionistas, es decir, quiénes serán los financistas de esta gigantesca inversión. Y además lo que se ha firmado es solo una carta de intención, no un contrato, así que por ahora solo una promesa de inversión. Y la otra duda, como decíamos, es la demanda energética que va a tener este megacentro de datos. La meta es que alcance una capacidad de 500 megavatios y para tener una dimensión de lo que significa esto, un montón de servidores consumiendo energía es más o menos lo que puede consumir en electricidad una ciudad de 1 millón de habitantes como Rosario o Mendoza, en la ciudad en la que yo vivo. cualquiera que haya tenido un computador de gamer, ¿no?, para jugar videojuegos, sabe que estos servidores operando a la vez necesitan refrigeración, ¿no? Y para eso se gastaría mucha agua, a menos que se incorporen tecnologías nuevas que minimicen ese impacto. Bueno, de esto tampoco tenemos detalles. Por eso la mayoría de los expertos sostienen que el costo-beneficio dependerá del marco regulatorio que se imponga a este anuncio.
0: No es poca cosa lo que dice Leonardo acerca de las dudas que surgen acerca de este proyecto gigantesco, ¿no?
3: Sí, es un tema de preocupación importante. Un estudio de Bloomberg sugiere que globalmente los centros de datos consumen 560 mil millones de litros de agua al año. Voy a repetir la cifra. 560 mil millones de litros de agua al año. De hecho, es difícil imaginarse cuánta agua son 560 mil millones de litros, ¿no? Y esta cifra podría duplicarse para 2030. De hecho, el alto consumo de agua fue la razón principal por la que Chile ya rechazó un proyecto similar, aunque más pequeño, de Google en Santiago. Chile ya tiene varios data centers instalados, sobre todo justamente en Santiago. Incluso el actual gobierno de Gabriel Boric tiene en marcha un plan para atraer este tipo de inversión. Pero Chile es un país que ya tiene 15 años de sequía, por lo que esto es una preocupación porque no se sabe bien con claridad cuánta agua están gastando los centros de datos ya existentes. Y este también es un tema mundial. El relator especial de la ONU sobre los derechos humanos al agua potable ha planteado limitar la creación de nuevos centros de datos por los graves riesgos que entrañan para los ecosistemas.
0: Entonces tenemos una cosa clara, que el riesgo ambiental es enorme. Pero en la otra cara de la moneda, esto de tener estas infraestructuras trae beneficios tangibles para las regiones, ¿o no?
3: Los expertos dicen que sí. Carlos Navarrete, que es académico de la Universidad de Concepción en Chile y experto en inteligencia artificial, menciona dos principales. El primero es la formación de capital humano. Si Argentina, por ejemplo, desarrolla finalmente este centro, OpenAI deberá buscar capital humano especializado en el mismo país, en Argentina, para operarlo. El segundo beneficio es la velocidad en las búsquedas en Internet, en las búsquedas que se hacen con inteligencia artificial, ya que los tiempos de respuesta serán mucho menores.
0: Cristian, estos megacentros tienen pros y contras muy fuertes y por lo tanto generan grandes discusiones. Pero en lo que no parece haber discusión es en la necesidad de que América Latina tenga su propia inteligencia artificial. ¿Cuál es la importancia de eso?
3: Primero te doy un dato no menor. Menos del 5% de la inversión mundial en IA se realiza en Latinoamérica. Las principales inversiones, como ya te puedes imaginar, son en Estados Unidos y en China. Entonces, como en otras tecnologías, podemos terminar dependiendo de esos países. Por eso, para el experto Carlos Navarrete, el propio modelo de lenguaje IA es también un acto de soberanía.
5: Si nos ponemos a pensar en frío, la soberanía de hoy de la inteligencia artificial está en servidores en Estados Unidos. Ya, por lo tanto, ¿qué pasa si nosotros ponemos temas de Estado o de defensa nacional que son privados y los subimos en ChatGPT público o en ChatGPT versión gratuita, ¿cierto? En realidad hay alguien en un servidor en Estados Unidos que tiene los secretos de Estado de un país. Ya, por lo tanto, lo primero es soberanía.
0: Y hay un proyecto regional importante impulsado justamente desde Chile. Cuéntanos un poco sobre eso.
3: Así es, el Centro Nacional de Inteligencia Artificial, o CENIA, de Chile, está tras el proyecto LATAM-GPT, una iniciativa latinoamericana que busca desarrollar un modelo de lenguaje construido enteramente en la región. Ya se han unido instituciones de 20 países, muchas de ellas universidades, que han aportado 2.6 millones de documentos para alimentar este modelo. El objetivo es que LATAM-GPT pueda responder con mayor exactitud a las preguntas de los latinoamericanos, entendiendo sus culturas y contextos sociales.
0: ¿Y por qué las IAs actuales globales como ChatGPT tienen tantos problemas para interpretarnos y para entendernos?
3: El problema principal es que los modelos existentes tienen sesgos y estereotipos muy marcados, porque entre el 50 y el 60% de todo lo que encontramos en Internet está escrito en inglés, y justamente Internet es la principal fuente de entrenamiento de las IAs. Juan David Gutiérrez, experto en IA de la Universidad de los Andes en Colombia, señala que el porcentaje de palabras en español utilizadas para entrenar estos grandes modelos es realmente muy bajo, menos del 5%.
6: Y me imagino que la consecuencia de eso es la falta de precisión.
3: Claro, cuando se interroga a estos modelos sobre conocimiento que está principalmente registrado en español, como una ley o una política pública, los modelos tienden a ser menos precisos. Por ejemplo, en Colombia, según detectó el mismo Juan David Gutiérrez, un juez usó una aplicación de IA para redactar una sentencia y el resultado se vio afectado por información legal imprecisa. Es que al no estar entrenados con datos de esta parte del mundo, los modelos pueden alucinar, es decir, inventar referencias. Escuchemos al profesor Juan David Gutiérrez.
7: Los modelos de lenguaje a gran escala, que son los que están detrás de los grandes modelos comerciales, ChatGPT, Gemini y demás, son modelos que fueron entrenados primordialmente en inglés. El porcentaje de palabras en español es realmente muy bajo, menos del 5%. Y eso en últimas tiene una consecuencia, es que cuando uno pregunta sobre conocimiento que está registrado en español, por ejemplo, acerca de una ley, una política pública, o datos que normalmente realmente estarían solo en español y rara vez está en inglés, pues digamos, eso quiere decir que los modelos van a ser siempre menos precisos para responder sobre esas cuestiones de conocimiento en nuestro idioma. Entonces, este experimento de la TAMGPT me parece muy interesante, pero está muy bien. Espero pronto y que pues veamos un sistema que de pronto tenga una mayor precisión para responder preguntas asociadas al conocimiento y cosmovisión desde el español.
6: Pero no se trata solo de las imprecisiones, sino de perpetuar los estereotipos que tienen en el norte global sobre nuestros países. Como, por ejemplo, lo que pasa en las películas de Hollywood cuando la escena es en un pueblito de México, le ponen un filtro amarillo.
3: Totalmente. Un experimento de la plataforma FactChequeado mostró cómo IAs, generadoras de imágenes, refuerzan estereotipos de latinos, asociándolos con entornos de pobreza o exagerando el patriotismo estadounidense entre esa población, también ignorando la diversidad. Como escribió el experto León Palafox en una columna que leí para escribir este análisis, no se trata de rechazar la tecnología, sino de exigirle más, de recordarle que no puede responder por nosotros si no sabe quiénes somos.
6: Cristian, y pasando a otro aspecto de este tema, ¿cómo está América Latina regulando todos los aspectos relacionados con la inteligencia artificial?
3: Aunque históricamente la región ha estado rezagada en el desarrollo tecnológico, en este aspecto se ven avances importantes. Gutiérrez señala que, si bien la Unión Europea tiene la ley más conocida, en América Latina hay una explosión de proyectos de ley en trámite en una docena de países.
6: ¿Y estos proyectos de este lado del mundo sí aportan algo distinto de los que vemos en los de Europa?
3: Sí, están aportando nuevos aspectos desde el sur global. El proyecto de ley en Brasil, por ejemplo, incluye un capítulo sobre derechos para las personas afectadas por el uso de sistemas de IA por parte del Estado o por parte de empresas privadas. Además, en Chile, el Consejo para la Transparencia determinó lineamientos sobre cómo las entidades públicas deben divulgar información sobre los algoritmos que automatizan decisiones. Y en Colombia, órganos autónomos han publicado lineamientos enfocándose en la transparencia del uso de la IA en el sector público.
6: Bueno, es una buena señal que la región esté tratando de equilibrar los beneficios de la inteligencia artificial con la protección de las personas.
3: Así es, Mauricio. Aunque Latinoamérica no inventó la IA, podría ser la parte del mundo que más aporte en maneras de democratizarla y regularla en beneficio de todos.
6: Pues muchas gracias, Cristian, por ayudarnos a entender este tema tan complejo.
3: Gracias a ti por el espacio y un saludo a quienes nos escuchan y también a quienes nos ven.
6: Y a quienes nos siguieron, les esperamos la próxima semana en un nuevo episodio de este podcast semanal de Conectas,
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0: Buenas tardes, amigas, amigos que nos escuchan nuevamente en su programa Quijoteando, que se transmite por nuestra radio La Clave, cada martes a las 3 de la tarde y en repetición los viernes a las 7 de la noche. Soy Benjamín Cuellar y ahora tengo el gusto, el agrado de tener a alguien que ustedes seguramente ya conocen. Es Juan Vicente Chopin, sacerdote diocesano y teólogo. Juan Vicente, ¿qué tal? Gracias por aceptar la propuesta de compartir ahora reflexiones acerca de la encíclica, la primera, del Papa León XIV. Gracias por aceptar.
1: Sí, mucho gusto, Benjamín, y también quiero expresar un saludo a todas las personas que nos están escuchando y siguiendo por medio de este programa. Es un placer compartir con ustedes.
0: Bueno, siempre con nuestros invitados, yo sé que sos bastante conocido, pero si alguna gente no sabe quién es este sacerdote, diocesano y teólogo, ¿podrías ampliar un poquito más brevemente sobre tu persona y tu trayectoria?
1: Sí, bueno, yo soy sacerdote diocesano de la ciudad de San Vicente, de la diócesis de San Vicente, que compone esa diócesis, son dos departamentos, Cabañas y San Vicente. Trabajo en la parroquia de la Asunción, en Tepetitán, un pequeño pueblo en la falda del volcán de San Vicente. Eso es sábado y domingo. Y de lunes a viernes trabajo en la Universidad Don Bosco, una universidad de la Congregación Salesiana. Mi función es dirigir los programas de maestría y doctorado en teología de esa universidad, de la Facultad de Ciencias y Humanidades. Y soy docente también en la UCA, ahí docente hora clase, y me dedico pues a la investigación. Mi especialidad es la teología sistemática de la misión cristiana. He estudiado en Roma un doctorado y estoy con mucho agrado con ustedes.
0: Gracias nuevamente, y qué bueno, porque qué mejor figura eclesiástica para abordar este tema. O sea, el 25 de mayo, entiendo yo, publicó su primera encíclica el Papa León.

0: para ello recurre a Nehemías y la reconstrucción de Jerusalén, a partir de una responsabilidad compartida con la gente. ¿Cómo ves esa figura que ocupa el Papa León XIV?
1: Fíjate que hay toda una literatura, digamos, este documento forma parte de un tipo de literatura, de literatura teológica. Yo fui docente un tiempo en Roma, en la Pontificia Universidad Urbaniana, adscrita a la Ciudad del Vaticano. Yo daba clase ahí y mi clase era teología de la ciudad. Eso me pedían ellos. Y forma parte también de la teología política. Cuando decimos teología política y político, se entiende la teología de la ciudad también y toda su complejidad. Yendo también a la política como la entendemos desde el punto de vista de la filosofía política y de la economía política y la sociología. Entonces, sí. Esta encíclica es un ensayo de teología de la ciudad. Entonces, hay todo un cuerpo de literatura que habla, que pone a Babel como ejemplo de la unificación del pensamiento en un pensamiento único y uniforme. Y ese pensamiento único en revancha contra Dios. O sea que Babel, en realidad, la historia de Babel, lo que manifiesta ese texto es la autonomía del ser humano respecto de una tutela sobrenatural. Ese es el punto originario de la discusión.
0: Sí.
1: Entonces, el Papa lo retomó así y lo propuso tal cual está en los manuales de teología que hablan acerca de la teología de la ciudad. La novedad, sin duda, es que él propone Jerusalén como alternativa, porque en los textos bíblicos, casi en toda la Biblia, hasta el final, hasta el Apocalipsis, aparece una visión idealizada de la ciudad de los hombres, que viene a ser la ciudad de Dios, es decir, una ciudad donde Dios rige, donde los humanos obedecen a Dios. Entonces, lo que hace es establecer una dialéctica entre la autonomía de los hombres en Babel, que vendría a ser la secularización del pensamiento humano, tomando distancia del cristianismo clásico, desde el punto de vista de la modernidad ilustrada. Y la ciudad de Dios como una sociedad que, aún dialogando con la tecnología como expresión de la autonomía del ser humano, admite la presencia de Dios en esa ciudad. Ese es el planteamiento preliminar. Solo hay que acotar que él lo hace también porque el Papa es de una congregación que le dicen pues los agustinos, ¿verdad?
0: Agustinos, sí.
1: Son discípulos de San Agustín. Y una de las primeras obras de teología de la ciudad y de teología política que se escribió en la historia está instalada ahí por el siglo IV y su autor es San Agustín, es la ciudad de Dios, donde sí. Se plantea por primera vez la distinción entre la construcción humana de una ciudad totalmente distanciada de Dios y una ciudad construida tomando en cuenta la fe en Dios. Ese sería el dato preliminar.
0: Sí. Y eso le sirve para plantear, frente a esas figuras bíblicas, al Papa, el hecho de que cada generación recibe como herencia la tarea de dar forma a su propio tiempo, hacer madurar la historia como un lugar donde se proteja la dignidad de cada persona, se promueva la justicia y se haga posible la fraternidad. Pero en cada época se cierra el riesgo de construir un mundo inhumano y más injusto. Así arranca el texto del Papa.
1: Sí, lo que pasa es que es una especie de dialéctica. Yo creo que todos podemos notar que hay una dialéctica en la historia entre la autonomía de las ciudades, que es algo normal, incluso positivo, es decir, que no se debería mezclar la construcción estrictamente humana de la sociedad, que es responsabilidad de los hombres y de las mujeres, de los ciudadanos, y una sociedad que admite la presencia de Dios, ¿verdad?, sin que la visión de Dios llegue a determinar el funcionamiento de la ciudad. Es un equilibrio un poco complejo, pero lo que no aceptamos, digamos, en la teología católica cristiana es que el mundo secular, distanciado de la visión de Dios, pretenda anular a Dios de la ciudad. Y tampoco

0: o admitimos que personas del mundo secular utilicen a Dios no porque tengan fe, sino como recurso para persuadir a las personas que sí creen en Dios. Es un asunto correcto, complejo, pero eso es lo que realmente se da. Lo que el Papa está diciendo es que lo que se ha constatado es que la tecnología ha adquirido tal fuerza en la ciudad secular que prácticamente está pretendiendo ocupar el puesto de Dios en el sentido, por ejemplo, de la manipulación genética, que hay ya instrumentos avanzados tecnológicamente que pueden determinar el tipo de ser humano que se pueda tener en una ciudad. Se puede manipular, ya se manipulan alimentos, plantas, semillas, para tener resultados distintos. Todo eso estamos viviéndolo ya y va en aumento. Entonces, lo que el Papa está diciendo es que tiene que haber reglas para que no se vaya a desbandar el género humano a tal punto que el mismo género humano se vuelva víctima de lo que está planteando.
1: Algo que me llama la atención bastante es que el Papa arranca de León XIII, su encíclica Rerum Novarum, ¿verdad? Los asuntos nuevos, es una traducción, y hace un recorrido, ¿verdad?, sobre la doctrina social de la Iglesia. Incluso plantea que León XIII, su predecesor, es quien arranca con eso, con esa reflexión sobre la sociedad, la economía y la política, que hoy llamamos, dice, doctrina social de la Iglesia, ¿verdad? Y ahí vemos cómo va evolucionando. Parte importante de ese recorrido es el Concilio Vaticano II, ¿verdad? Y esa reflexión a uno lo orienta para caer en el tema que nos ocupa, el de la inteligencia artificial. Cuando a León XIII le decían que no se tenía que meter en asuntos mundanos, dice, él decía que el anuncio del Evangelio no puede olvidar la vida concreta de los pueblos, la dignidad de cada persona y el bien común. Por ello, son parte central de esta encíclica de León XIV.
0: Sí, sí, digamos, como son asuntos técnicos, pero yo creo que se puede entender tratando de explicar esto. Fíjate que el primero que planteó la necesidad de abordar los temas seculares fue un autor del siglo XVI, perteneciente de la Escuela de Salamanca, que era compañero de trabajo de Francisco de Vitoria.
1: El dominico.
0: Sí, fue el sucesor de Francisco de Vitoria en la cátedra. Estoy hablando de Melchor Cano, se llama, Melchor Cano. Bueno. Él tiene un libro que se llama Los Lugares Teológicos, en latín es De Locis Theologicis. Él fue el primero que planteó en los últimos tres capítulos de su libro monumental, que no logró concluir, que era necesario incluir en la especulación teológica argumentos de razón, argumentos de la historia. Los libros son el libro 9 para los argumentos de razón y el libro 11 para los argumentos de la historia. Entonces, pero desgraciadamente a Melchor Cano no lo tomaron muy en serio, sino hasta que entró la modernidad. Y en la Iglesia entra la modernidad con León XIII, justamente. Pero estamos hablando de como de unos dos siglos después, ¿verdad? Del siglo XVI a 1891. Sí. Que fue cuando se publicó Rerum Novarum, ha pasado al menos, vaya, una cantidad grande de tiempo. Vaya, entonces podemos decir así, sintéticamente, que Melchor Cano es el que propone en la metodología teológica que se incorporen elementos de la vida, de los elementos de razón e históricos en el debate teológico. Pero pasó el tiempo y no lo tomaron en cuenta. Ha tenido que ser el Papa León XIII, que es el primero que pone un argumento secular, que es la cuestión de los obreros, en la encíclica Rerum Novarum. Estamos a 1891, y con él arranca la doctrina social de la Iglesia. En ese momento, la fuerza que se suponía estaba amenazando a la humanidad era la emergencia del movimiento marxista y todo el proceso revolucionario que eso significaba. Y a la par de él estaba también el pensamiento liberal capitalista, que estaba también fortaleciéndose. Entonces el Papa León XIII salió al encuentro de esas dos corrientes.
1: Sí.
0: Claramente hay una gran diferencia, porque en 1891 estábamos, no lo sé, como esto, para poder entender esto que está pasando, uno tiene que revisar las revoluciones industriales, la primera, la segunda, la tercera y la cuarta en la que estamos. Entonces, estábamos aproximadamente en la segunda revolución industrial, cuando, entre la segunda y la tercera, cuando el León XIII planteó la cuestión obrera en 1891. Ahora bien, León XIV retoma la misma dinámica de León XIII y él se pone el nombre León XIV justamente para, para responder a un sentido histórico y eclesial. Entonces, todos lo esperábamos que cuando publicara la primera encíclica, León XIV, el actual Papa, hiciera algo muy parecido a lo que hizo León XIII en 1891. O sea que, Magnifica Humanitas, la encíclica de León XIV, 135 años después, responde a una temática neurálgica, solo que tiene diferencias. En el caso de la cuestión obrera, es un asunto de densidad social mucho más tangible que la inteligencia artificial. En el caso de la encíclica Magnifica Humanitas, está planteando no solo la confrontación ideológica entre dos puntos de vista, sino la, la dominación absoluta de un elemento tecnológico sobre la condición humana. Por consiguiente, aquí ya no hay dos bloques ideológicos, sino que hay uno solo, que es un elemento privado, que aquel que es dueño de la tecnología, que no necesariamente es un Estado, sino que son personas privadas y corporaciones privadas, van a determinar el rumbo de la humanidad. Por tanto, estamos en aspectos, desde el punto de vista cultural, muy distintos, aunque parecidos en cuanto al método que el Papa afronta un tema que es esencial en este momento.
1: En ese entorno, están en peligro la dignidad de cada persona y el bien común. Yo lo leo en toda la encíclica que está presente, o veo que en toda la encíclica de León XIV está presente esa preocupación por la dignidad de cada persona y el bien común.
0: Sí, es que en realidad el que introdujo el tema primero fue Francisco.
1: Sí.
0: Francisco fue el que habló de que el paradigma tecnocrático es el que estaba dominando la humanidad.
1: Sí.
0: Lo que pasa es que explicar el paradigma tecnocrático es un asunto teóricamente muy complejo. Habría que leerse al menos a Max Horkheimer y a Theodor Adorno de la Escuela de Frankfurt para poder comprender lo que significa racionalidad instrumental. Dicho en palabras pobres, es cuando un gobernante utiliza la tecnología con finalidades políticas y no necesariamente científicas o sociales. Como ya había anunciado Karl Popper, había la ciudad abierta y sus enemigos, Karl Popper planteó que la tecnología puede servir para la ingeniería social, para organizar una sociedad para que sea más eficiente, etcétera. Pero no es eso lo que estamos viendo, sino que el Papa dice hay que desarmar la IA. Lo que está diciendo es que están utilizando los recursos tecnológicos para sofisticar la guerra, que es la gran paradoja de la época contemporánea, de que el ser humano se diga tan avanzado tecnológicamente que esté inventando algo para destruirse a sí mismo. Eso es una paradoja que no tiene sentido. Y ya lo habían dicho Max Horkheimer y Theodor Adorno, habían dicho que la modernidad ilustrada tiene un problema, queriendo superar el pensamiento mitológico con la ciencia y la tecnología, volvía a un estado primitivo cuando amenazaba a su propia condición con los avances que había logrado. O sea, hay una aporía, hay un problema que no se logra resolver, y es lo que estamos viviendo y es lo que el Papa dice. Ya lo había dicho Francisco, que el problema aquí es el modelo antropológico que estamos manejando, y que eso va a impactar directamente en una ética, en un modo de afrontar la vida de las personas, y finalmente que eso tiene implicaciones políticas, directamente afectando a la dignidad y los derechos de las personas.
1: Por eso lo plantea León XIV, ese poder tecnológico cada vez más creciente, abrumador, ¿verdad? Requiere, además de discernir sobre este, gobernarlo y orientarlo hacia el bien común. O sea, necesita regulación, ¿verdad? Y orientación. El Papa León XIII lo expresa implícita, también explícitamente, es algo que le preocupa, ¿verdad? Sobremanera. Es una preocupación central, al punto que por eso esta es su primera encíclica y tiene que ver con esto, ¿no? Y llama al discernimiento compartido capaz de profundizar en las raíces espirituales y culturales de las transformaciones que están produciendo. ¿Cómo podríamos concretar ese discernimiento compartido?
0: Pues fíjate que sí, él habla mucho, usa mucho la categoría discernimiento en diversos sentidos. En ese punto tenés razón. Si uno con los recursos digitales le pone al buscador la palabra discernimiento, te tira al menos 16 veces, entre 14 y 16 veces. Uh-huh. Es lo que está, cuando dice discernimiento, es lo que está buscando es que dialoguemos, o sea, que no se imponga un solo pensamiento. Por eso él pide que se regule. O sea, mira, él ha indicado algo que nadie quería que se dijera, ¿va? Sobre todo las corporaciones. Sí. Él está diciendo que el problema del dominio tecnológico aplicado al régimen político es que la tecnología no está en manos de los estados, eso es muy importante, sino que está en manos de privados.
1: Sí.
0: Entonces los privados lo que van a hacer para poder avanzar en sus pretensiones de dominación mundial es manipular el marco legal de cada estado para poder ellos vehicular su proyecto. Entonces el Papa cuando dice que hay que discernir, está diciendo, miren, dialoguemos todas las partes, ¿verdad? Las comunidades que son las que más sufren, las ciudades, dialoguen los estados y dialoguen también los privados, que son los dueños de la tecnología. Uh-huh. Y hagamos un discernimiento, es decir, cuál es el efecto que está teniendo esto. Si vos te fijas, Giorgio Lapira, que es uno que cita él.
1: Sí, lo cita.
0: Giorgio Lapira fue alcalde de Florencia, de Firenze. Uh-huh. Y es uno de los referentes del Papa, pero no solo del Papa, sino de todos los que creemos que normalmente se enfrentan los estados, pero las que son destruidas son las ciudades. Por eso se habla de teología de la ciudad, para defender la ciudad. Es decir, si los estados son los que están enfrentando, ¿por qué tienen que destruir ciudades? Pues como Gaza, como Irán, o Nueva York también, cuando les tiraron las bombas con los aviones. Es decir, él cita a Giorgio Lapira porque dice, mira, este discernimiento requiere que nosotros dialoguemos, ¿verdad? Que nos sentemos. O sea, si seguimos así, en lo que vamos a terminar es destruyéndonos todos. Eso es lo que hay que detenerse, dice. O sea, no podemos seguir así. Es absurdo, dice, que la técnica esté tan avanzada y en lo que desemboque es en la autodestrucción, que es una crítica que ya los autores posteriores a la Segunda Guerra Mundial ya habían planteado, pues, ¿verdad? Pero ellos lo hacían desde el punto de vista de la bomba atómica, pero ahora no, es más que una bomba atómica. Esto, hay ya bombas muy sofisticadas que están muy por encima de una bomba atómica. Es decir, podrían provocar la destrucción de todo el planeta en pocos minutos.
1: El Papa se refiere a la industria de la guerra, ¿verdad?
0: Sí.
1: Y la inteligencia artificial, o sea, el gran negocio que constituye esto. Y bueno, habla de la fabricación de armas con inteligencia artificial y todo lo que esto puede provocar, ¿verdad? En el mundo. Habla de armas miniaturas, ¿verdad? En su encíclica. Esto entonces tiene relación con la figura bíblica de la Torre de Babel, ¿verdad? Porque parecería que estamos hablando de diferentes idiomas. Y no sé si, para ir a la pausa, Juan Vicente, ¿cuál es tu criterio? ¿Habrá motivado o empujado a escribir esta encíclica la amenaza aquella que el Papa condenó de Trump de destruir toda la cultura iraní en una noche?
0: Sí, ahora mismo no te puedo responder con precisión, con un numeral, porque no me traje la encíclica, Pero sí, hay un numeral que prácticamente han identificado que es el con el que él responde, que ningún Estado, ningún poder tiene derecho a aniquilar a ninguna cultura. Ese lleva dedicatoria, por supuesto, porque sí se habló, Donald Trump habló en algún momento de que en cuestión de horas iba a hacer desaparecer toda una generación, una cultura, sí, etcétera. O sea, hasta ahí se ha llegado, pues, ¿verdad? Ese es el umbral que hemos alcanzado en el estado actual de la cultura contemporánea. Entonces el Papa lo sabe, y menos mal que él también es de cultura anglosajona también, ¿verdad? Y puede conocer bastante bien de lo que está hablando. Sí, yo creo que sí, es una reacción clara, pero no solo eso, él está intentando ponernos al día, ¿verdad? Y hacer que reaccionemos todos, porque ese es el propósito de una carta encíclica, de que todos los cristianos estemos informados y además dice claramente el texto que hay que organizarse para resistir al paradigma tecnocrático, para resistir a la nueva Babel. La Babel, digamos que tiene ese simbolismo fuerte de que el Papa los castiga haciendo que hablen distintas lenguas, pero el Papa lo que quiere decir es que la pluralidad está dentro de la voluntad de Dios y que la uniformidad no forma parte del proyecto salvífico de Dios.
1: Bueno, vamos a ir a la pausa.

0: Quijoteando. León rugiente, por Benjamín Cuellar Martínez. Esa imagen viene a mi mente tras enterarme de la publicación de la primera encíclica del obispo de Roma el recién pasado 25 de mayo. Magnífica humanidad es el título con el que León XIV la ha entregado, tanto al catolicismo como al mundo entero. Esa obra sublime atribuida a las primeras personas de la Santísima Trinidad, según él, se encuentra hoy ante una elección decisiva: levantar una torre de Babel o edificar la ciudad donde Dios y la humanidad habiten juntos. Cada generación, continuó el pontífice, recibe como herencia la tarea de dar forma a su propio tiempo, hacer madurar la historia como un lugar donde se proteja la dignidad de cada persona, se promueva la justicia y se haga posible la fraternidad. Pero en cada época se cierne el riesgo de construir un mundo inhumano y más injusto. Con el desarrollo tecnológico y la era digital en curso, sin duda existen grandes amenazas y preocupantes realidades que apuntan a lo segundo. El Santo Padre relaciona el síndrome de Babel con la idolatría del lucro que sacrifica a los débiles, la uniformidad que aplana las diferencias, la pretensión de un lenguaje único, incluso digital, capaz de traducirlo todo, incluso el misterio de la persona en datos y rendimientos. En cambio, el camino de Nehemías es la otra posibilidad, aquella que pone de relieve el valor del trabajo compartido para hacer que la ciudad de Dios sea un lugar seguro para los exiliados que regresaron. Se trata de edificar juntos, transformando la diversidad en un recurso y haciendo de la escucha y del diálogo el terreno común en el cual hacer crecer la justicia y la fraternidad. Especial referencia hace al desarrollo humano integral, que debe entenderse como un proceso en el cual el crecimiento de las personas y de los pueblos abarca todas las dimensiones de la existencia y abre el futuro también a las generaciones verdaderas. El desarrollo, continuó el Papa, es humano cuando pone en el centro a las personas y no la acumulación de bienes, y cuando se refiere también a los pueblos, no solo a los individuos. Y es integral cuando no se reduce al ámbito económico, sino que promueve la calidad de vida en sus dimensiones espirituales, culturales, morales y relacionales, en el respeto a la casa común, a la diversidad de los pueblos y a sus modos de vivir. Dicho desarrollo humano integral puede y debe verificarse en la ecología integral, la cual es una dimensión imprescindible de la doctrina social de la Iglesia. La calidad del mismo se mide por su capacidad de mantener unidos, sin reparar, la justicia hacia las personas y la custodia de la casa común, favoreciendo condiciones de vida digna y acceso a los bienes necesarios, relaciones sociales justas, cuidado de la creación y atención a las generaciones futuras. De ahí se sigue que no es verdadero progreso aquello que aumenta el bienestar de algunos, degradando los ecosistemas, descargando costos sobre las comunidades más vulnerables o comprometiendo las condiciones de vida de quienes vendrán después de nosotros. Desde esa óptica, ¿qué está ocurriendo en El Salvador? Pues, obviamente lo segundo. En lugar de aumentar la participación y la justicia, se están ampliando las desigualdades, el control y la exclusión. Frente a los sectores económicos y tecnológicos que, de hecho, determinan condiciones de acceso, las reglas de visibilidad y las mismas posibilidades de participación en el mundo digital, León XIV demanda que los criterios para juzgar y discernir el nuevo escenario sean los grandes principios de la doctrina social de la Iglesia. Léase la dignidad inalienable de la persona, el bien común, el destino universal de los bienes, la subsidiariedad, la solidaridad y la justicia social. Pero eso, insisto, no está pasando acá. Al contrario. Con el fraude que en buena medida resultaron ser las administraciones gubernamentales de los partidos Alianza Republicana Nacionalista y Frente Farabundo Martí para la Liberación Nacional, se le abrieron las puertas a Nayib Bukele para que, haciendo uso de la tecnología que, en palabras del Santo Padre, puede curar, conectar, educar, cuidar la casa común, pero también puede dividir, descartar, generar nuevas injusticias, cumpliera frescamente 7 años al frente de un gobierno inconstitucional desde que ingresó a la Asamblea Legislativa el 9 de febrero del 2020, rodeado por militares y policías. Bien escribía hace casi 65 años nuestro querido pastor, mártir y venerado santo: el salvadoreño es por naturaleza un ciudadano que se lleva a donde se quiere, basta empujarlo. Parece que no tiene voluntad propia, porque cualquiera lo puede manejar. Pueblos de esta clase solo necesitan un capataz y ya se subyugan.
1: Tanta inteligencia artificial a mí me tiene un poco mal, o existencial. Es que falta inteligencia emocional y yo no puedo procesar tanto dilema.

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1: Buenas tardes, amigas, amigos. Nuevamente estamos en este programa Quijoteando, que se transmite este martes 2 de junio del 2026. ¿Hacia dónde? Es una pregunta que se hace el Papa León XIV. ¿Hacia qué meta deseamos orientarnos? ¿Qué dirección elegir como comunidad humana y como pueblos? Y vuelve a evocar esas dos imágenes bíblicas que ya hablábamos. Y más adelante dice que la tecnología puede curar, conectar, educar, cuidar la casa común. En esto insiste mucho el Papa. Pero también puede dividir, descartar, generar nuevas injusticias. Frente a esa dicotomía, ¿verdad?, el Papa plantea que hay que edificar en el bien. Eso para mí es una figura que es importante, porque habla de la roca, de la relación con Dios, aceptar los límites y la fragilidad de la humanidad, sin considerarlos un error que haya que corregir, ¿verdad? Asumir una corresponsabilidad valiente y tener un lenguaje evangélico que evita las palabras que humillan o enfrentan. Esa edificar en el bien es fundamental en el planteamiento del Papa. Cómo lo digerís, ¿verdad? Esta primera.
2: Es que, esta vaya, primer... sí, uh-huh. hay dos planteamientos ahí. O sea, Papa Francisco, en su encíclica Fratelli Tutti, él planteó el tema de que la era digital enfrenta mucho a las personas, si vos te has fijado. O sea, sí. Una de las estrategias de los autócratas que se adhieren a un totalitarismo tecnocrático es dividir a las personas, siempre. Sí. Decir que hay dos sectores, los buenos y los malos. Casi siempre ellos están ubicados en el sector de los buenos. Y no hay ninguno malo en su sector. Todos son buenos.
1: Está ocurriendo actualmente en nuestro país.
2: Sí, es que como este señor es el primer dictador que tenemos de la era digital en El Salvador, sí. Él está aprendiendo todavía, pero tiene buenos asesores. Pero el Papa dice, Francisco ya había dicho, ¿verdad?, que se vacían de contenido palabras como democracia, derechos humanos, memoria, sí. etcétera. En Fratelli Tutti. Lástima que Fratelli Tutti no se ha estudiado a cabalidad, pero León XIV retoma esos argumentos y dice que la estrategia de dividir es propia de los autócratas. Actualmente las palabras que hieren, etcétera, es una estrategia y es una autoafirmación de la era digital. Que además, él dice también, creo que en el numeral 238, hacia el final, cuando habla de la educación y de la IA, de que todos debemos educarnos en este nuevo modelo, digamos, este nuevo foro que se ha abierto, esta nueva sensibilidad cultural que es la inteligencia artificial. Él lo que dice es que la iglesia tiene allí un nuevo continente para evangelizar. O sea, no lo condena totalmente, sino que lo ve como una realidad que hay que afrontar.
1: Correcto.
2: Y, el otro punto, además de la división que se genera, esta división que se genera la ha explicado bastante bien Byung-Chul Han, que no es un autor que del todo a mí me complazca, pero es el más conocido actualmente. Cuando habla de la infocracia, él manifiesta que una de las estrategias es justamente el insulto, el linchamiento digital, que vos sabes que se dice con otra palabra en inglés, más fea. Y el Papa León tiene un aporte que me parece muy sólido actualmente y que corresponde con la mentalidad cristiana de toda la tradición. Él dice que hay que hacer madurar la historia. Eso es bien importante. O sea, sí. Hacer madurar la historia es que nosotros no nos movamos en ella de modo autómata, como está pasando por la dominación que ejerce la infocracia, el dominio de los datos sobre las personas, sino que nos veamos en un modo más activo y más reactivo de frente a esta situación. Él lo ve y aparece en varias partes de la encíclica como la necesidad de hacer madurar la historia, que vos sabés que en teología la actitud que rige esa madurez es la esperanza, es el principio de la esperanza. Entonces, en ese sentido, él creo que ha hecho un buen aporte, ¿verdad?, para estimularnos a mantener la resistencia y avanzar.
1: seguidamente habla de permanecer siendo humanos, ¿verdad? Y dice, en la era de la inteligencia artificial, en la que la dignidad humana corre el riesgo de verse eclipsada por nuevas formas de deshumanización, tenemos el deber urgente de permanecer profundamente humanos, custodiando con amor esa magnífica humanidad que nos ha dado y revelado en plenitud en Cristo.
2: Sí, fíjate que, vaya, ese es un asunto muy interesante porque, bueno, esto llevaría un poco de tiempo explicarlo, pero lo voy a hacer en un modo lo más lacónico posible. Vos sabés que en la historia de las culturas, en primer lugar, el ser humano intenta superar el mito por medio de la ciencia. O sea, la época antigua era mitocéntrica. La época medieval y judeocristiana e incluso musulmana es teocéntrica. Y la época moderna, que intenta superar incluso a Dios, ya no solo el mito, es antropocéntrica. O sea, en tanto que la razón humana es la que rige. Pero en la era digital ya no es ni el mito, ni Dios, ni el hombre el centro, sino que es la tecnología. O sea, la época que estamos viviendo es tecnocéntrica. Pero el problema que tiene la centralidad de la tecnología a despecho del mito de Dios y del hombre es que no hay espacio para el ser humano, entonces, en el debate. Por eso es que los Terian, el fenómeno de los Terian, es un ejemplo claro, porque los Terian, la palabra Terian viene de Terion en griego, que significa bestia. Si la cultura es tecnocéntrica y no tiene lugar ni el mito, ni Dios, ni el hombre, entonces lo que queda es convertirse en bestia. Por eso es que hay autores que son bestsellers como Harari, que escribió De hombres a dioses, ¿verdad? Un libro, pero que está totalmente equivocado en el sentido de que hemos ido de hombres a bestias, no de hombres a dioses. ¿Me entiendes? Por eso hay que confiar de los bestsellers, porque no siempre tienen razón solo en el marketing de las librerías, pero no en el de la razón especulativa. Correcto. O sea, eso es el tema que está apuntando el Papa. Entonces, en la época de la era digital, las ideologías pierden fuerza casi totalmente. Las únicas ideologías que admite la era digital son las que van en contra del ser humano. Por tanto, aquellas que se hablan del transhumanismo, que ya no es, fíjate bien, que ya no es el superhombre de Nietzsche, porque el superhombre de Nietzsche al menos consideraba que el hombre podía llevar hasta las últimas consecuencias su condición de hombre, aunque fuera instintivamente, no me importa, pero era el hombre. En este caso no, ni siquiera Nietzsche tiene una palabra que decir aquí, sino que esto es que se está pensando, la ideología que le corresponde al paradigma tecnocrático es una condición humana que es más que humana, pero en tecnificación del ser humano, sino en la sustitución de lo humano por lo tecnológico. Ahí le está apuntando, digamos, esa sería, digamos, una de las ideas más profundas que tiene esta encíclica. Y a eso se refiere cuando dice que no renunciemos a ser humanos, ¿me entendés? A eso se refiere.
1: Sí. En el primer capítulo hace el recorrido, ese que ya mencionaba antes, acerca de la doctrina social de la Iglesia, ¿verdad? Sus fundamentos y principios. No, perdón, eso es en el segundo capítulo, cuando ya habla de los fundamentos y principios de la doctrina social de la Iglesia. El otro es un recorrido a través de las encíclicas del Concilio Vaticano, etcétera. Pero me interesaría que nos aportaras tu reflexión acerca de los fundamentos de la doctrina social en este marco de la inteligencia artificial. El ser humano es el primero, imagen del Dios trinitario. La igual dignidad de todos los seres humanos es el segundo, y el altísimo valor de los derechos humanos es el tercero. ¿Alguna reacción tuya al respecto?

0: Él los mantiene, el Papa los mantiene, el Papa León mantiene todos los principios tradicionales de la doctrina social de la Iglesia. Él lo que está pidiendo es, y literalmente me acuerdo, aunque no del número, dice hay que hacer una relectura de la historia de la doctrina social de la Iglesia. La frase está, no recuerdo el número.
1: Sí.
0: O sea que el problema de la era digital es que no prácticamente te posiciona en un plano de análisis y especulativo que no son los tradicionales. Por tanto, cuando el Papa dice que hay que hacer una relectura de la doctrina social de la Iglesia, es que hay que pasar todos los conceptos fundamentales de la doctrina social de la Iglesia y leerlos en el nuevo contexto. Eso es lo que quiere decir.
1: Correcto.
0: Por ejemplo, el tema de los derechos humanos, y eso está totalmente mutado, pero no solo eso, porque a la base está la ética, y vos sabés que la ética tiene unos principios básicos inapelables, como es el derecho a la vida, pero si la inteligencia artificial logra crear un ser humano a imagen y semejanza del dueño de la empresa, entonces aquí la ética va a tambalear, de hecho ya está tambaleando. O sea, el tema no es sencillo. Nos estamos adentrando en un problema de autocomprensión del ser humano que discute incluso el principio vida. Y del principio vida pasa a los derechos humanos, que es un argumento más colectivo, más ampliado. O sea, la base es la vida. Y después viene la condición de los derechos en general. O sea, esto va a trastocar y va a ir haciendo una ampliación de las leyes. Vas a ver que va a empezar a hacerse, algunos países van a ampliar el marco legal para que los tecnócratas puedan hacer su trabajo. Y eso va a afectar, ya decía León XIII, y luego los autores de la Escuela de Frankfurt habían dicho que, por ejemplo, en el plano laboral, muchos obreros eran sustituidos y quedaban como en un sector de descarte, de basura humana.
1: Sí.
0: Ahora lo que está pasando es que se está acentuando eso. O sea, muchas cosas de las que hacemos se pueden hacer perfectamente de una máquina. El ejemplo vos lo tenés en El Salvador, Benjamín.
1: Sí.
0: ¿Cuántos diputados son los que tenemos?
1: 60.
0: Vaya, 57 de ellos vos los podrías manejar con una máquina. Es decir, no tendrías necesidad de pagarles a esos 57, como siempre dicen lo mismo. Entonces, un algoritmo perfectamente vos lo programás para el día que se reúnen, a la hora que se reúnen para que voten ese algoritmo, y nos habríamos ahorrado una millonada. Ahí tenés el ejemplo de lo que estamos diciendo.
1: Esos son los fundamentos, los que mencionaba anteriormente. Los principios de la doctrina social habla del bien común, en primer lugar, del destino universal de los bienes,
0: correcto,
1: de la subsidiariedad, ¿verdad?
0: Sí.
1: Importante, la solidaridad. Sí. Y la justicia social.
0: O sea, son los mismos. Solo que tienen que, se los lee desde el nuevo contexto cultural.
1: Sí, pero que son necesarios, ¿verdad? Son irreemplazables o insustituibles, estos principios en el marco de la era digital, ¿verdad? Pero además también,
0: es lo que está pidiendo él, ¿verdad? Que no, que no nos olvidemos de eso. O sea, él, desde que arranca la encíclica hasta que termina, él insiste en decir que es un documento de doctrina social de la Iglesia. O sea, porque hay gente al interno de la Iglesia, los grupos conservadores, que siempre lo acusan de que está haciendo, está asumiendo debates sociales y que no está haciendo teología. Pero él, en la conclusión, pone el enfoque teológico. Él vuelve a mencionar los principios que están, creo, más o menos al centro del documento, dado el interés que le da, que hasta la posición de los conceptos en el documento son importantes. Entonces, en el corazón del documento está la lista de principios de la doctrina social de la Iglesia, y él trata de darles una interpretación nueva a partir de la imposición del paradigma tecnocrático y cómo ve él que podamos salir adelante.
1: Seguidamente hace referencia al desarrollo humano integral, sosteniendo que este es un proceso en el cual el crecimiento de las personas y de los pueblos abarca todas las dimensiones de la existencia y abre el futuro también a las generaciones venideras. Desarrollo humano es el desarrollo, dice, es humano cuando pone en el centro a las personas y no a la acumulación de bienes, y cuando se refiere también a los pueblos, no solo a los individuos. El desarrollo es integral cuando no se reduce al ámbito económico, sino que promueve la calidad de vida en sus dimensiones espirituales, culturales, morales y relacionadas en el respeto a la casa común, además a la diversidad de los pueblos y a sus modos de vivir. O sea, esa figura del desarrollo humano integral la explica muy bien y lo plantea como algo que tiene, que puede ser afectado, ¿verdad? Por lo menos se interpreta así, que puede ser y que está siendo afectado por la inteligencia artificial desde la perspectiva del uso privado y para enriquecimiento, etcétera.
0: Sí, bueno, es que mira, ya habían dicho, de nuevo te insisto, los teóricos, que sí, un problema que tenía la racionalidad instrumental, el primer choque lo tenía con la naturaleza.
1: Uh-huh.
0: Porque como en la naturaleza es que donde se habían gestado los mitos, donde había iniciado digamos la fe en Dios, en los seres sobrenaturales, etcétera. En la era digital, como se prescinde del mito de Dios y del hombre, entonces hay una especie de divinidad tecnocrática, ¿me entendés? O sea, uh-huh, el que tiene control de la tecnología, ya sea el privado o el gobernante de turno, él se cree que está por encima de la naturaleza, porque la naturaleza la clasifica en la era mitológica. O sea, él considera que debe intervenir sobre la naturaleza para imponer el paradigma tecnocrático. Es lo que estamos viendo. Y cuando hablabas del pacto generacional, que es, digamos, ¿a quiénes va a afectar más? ¿A una persona que tiene 90 años? No, porque la media de subsistencia es bastante reducida. Va a afectar a un muchacho que tiene 15 años ahorita, o 10 años. Sí. ¿Verdad? Por ejemplo, lo que está pasando en la finca El Espino en El Salvador es clarísimo. Uh-huh. O sea, la afectación no es para los que tenemos una cierta edad, sino para los que van a quedar viviendo aquí. A eso los papas y los teóricos, no solo los papas, también teólogos y filósofos, han hablado de la necesidad de un pacto generacional. Aquí no se está dando ese pacto. Es decir, que estos adultos que están en el poder no están pensando en los jóvenes actuales que van a vivir, ¿verdad?, en estas condiciones de fragilidad y de mucho peligro desde el punto de vista ecológico. Entonces, esta es una de las características más... Es la primera relación dialéctica que se establece en la era digital. Las máquinas atentan contra la naturaleza. O sea, los tecnócratas tienen esa especie de síndrome, es una especie de patología, que tienen una especie de odio a la naturaleza. Y por eso actúan de ese modo. No lo digo yo, hay una cantidad de teóricos que lo dicen, que la primer acto que ejerce un sujeto que tiene poder político y poder tecnológico es atentar contra la naturaleza. Es una de las claves para entender que estás de frente a un autócrata tecnócrata.
1: Sí. Nos quedan 3 minutos para finalizar, lastimosamente. Pero voy a tocar un asunto, bueno, voy a abordar un asunto que lo manejas muy bien también. O sea, es segunda vez que se refiere el Papa León XIV a Monseñor Romero en documentos de su producción, ¿verdad? Ahora hablas, colocas a Monseñor Romero como testigos que han encarnado en condiciones duras y a menudo inhumanas la esperanza del Evangelio y la dignidad del hombre. Esa es una cuestión que quería plantearla, ya te la planteé. Y la segunda es algo que vos publicaste en redes sociales hace ya unos años. Era la cita de Monseñor Romero: el salvadoreño es por naturaleza un ciudadano que se lleva a donde se quiere. Eso decía Monseñor Romero, basta empujarlo. Parece que no tiene voluntad propia, porque cualquiera lo puede manejar. Pueblos de esta clase solo necesitan un capataz y ya se subyugan. Lo dijo que 18 años antes de su martirio. Estas dos cuestiones sobre Romero quisiera que me ayudaras a ampliarlas.
0: Sí, bueno, si el Papa se ve que le tiene mucha devoción a San Oscar Romero, porque lo ha citado dos veces. Sí. Y alguna vez algún sacerdote colega me decía, mira, no es primera vez que lo cita, como queriéndome contradecir. Y era cierto, ya lo había citado antes, pero lo había citado a pie de página, ¿me entendés? En otro documento, en Querida Amazonia, por ejemplo, Francisco citó a Romero, pero iba a pie de página. No. Dejemos claras las cosas. Aquí estamos hablando de una encíclica y lo está citando en los numerales principales de la encíclica. O sea, lo que el Papa está diciendo es que yo quiero obispos así como este. Eso es lo que está diciendo. Así como este lo quiero yo, los obispos. Entonces, claro, ¿verdad? Si hay obispos que no están a ese nivel, lo que van a hacer es saltarse el número. Pero la evidencia queda. O sea, no vamos a acusar al Papa de que no hizo la propuesta adecuada. Está a nosotros si vamos a escucharle o no, si somos verdaderamente cristianos católicos o no para obedecer al Papa. Porque nosotros le tenemos obediencia a él. Entonces, él está mira que este Papa no mete muchos santos en su
2: no, texto.
0: Son poquitos. Ahí ¿sí? está, creo que Madre Teresa de Calcuta, Kolbe, creo. Y Romero. Ahora mismo no los recuerdo a todos, pero ahí está no. Romero.
2: Quizás mete más laicos, ¿verdad?
0: Ajá, no, tiene otro número donde mete una serie de mujeres que nadie se hubiera esperado, ¿verdad? Pero ahí están. Y le dedica un solo número a Hannah Arendt. Eso fue una cosa impactante. Es decir, eso no es una distracción. Ese es un mensaje, es un mensaje que nos está mandando el Papa para que nosotros leamos sobre qué cosa es el totalitarismo. Porque esa es la cita. El libro que cita ahí es El origen del totalitarismo de Hannah Arendt, que fue una de las primeras que empezó a hablar en modo sistemático acerca del totalitarismo que ahora estamos viviendo en el mundo, en varias partes del mundo. Y aquí eso en cuanto al tema de la cita de Monseñor Romero. Y el otro tema es ese enfoque que tenía Romero, que era cuando era sacerdote, Benjamín.
2: El padre Romero.
0: El padre Romero. Fíjate que en la Don Bosco no hemos podido sacar un libro que ya fue tirado una vez, publicado una vez, pero que ahí están esas citas. Yo las he reportado porque me parecieron geniales.
2: Este artículo se titulaba La dejadez cívica salvadoreña.
0: Es correcto, sí. En el Chaparrastique que salían estos artículos. Entonces, él habla de que a veces el ser humano salvadoreño actúa como una manada y que necesita un capataz y ya lo domina. Son palabras proféticas. Lo cual es decir, mira, si Romero estuviera vivo, estoy seguro que tendría una escuela de teología para formar laicos maduros, hombre, que hagan madurar la historia. De laicos maduros, de cristianos maduros, hablaba el teólogo luterano mártir Dietrich Bonhoeffer. Decía que cuando hay tiempos donde han sacado a Dios del panorama sociopolítico y secular, me refiero al Dios verdadero, no al Dios del marketing político. Entonces, dice, se requieren ciudadanos cristianos adultos, dice, que no crean en quimeras, sino que se pongan a trabajar. Lo mismo haría Romero si estuviera vivo, estaría formando laicos que hagan madurar la historia, así como dice él, que no se dejen imponer un capataz.
2: Bueno, lastimosamente, en nuestra realidad actual, parecería que tiene vigencia todavía esta sentencia de Monseñor Romero, ¿verdad? Y seguimos enmarañados con la dejadez cívica salvadoreña. Pero bueno, yo creo que reflexiones como las tuyas ayudan a despertar, ¿verdad? Y promueven el discernimiento, por cierto, sobre la realidad nacional. Te agradezco, Juan Vicente.
0: Vaya, cómo no.
2: Y ahí te busco nuevamente cuando sea necesario. Ya ves que no te molesto mucho, pero bueno.
0: Gracias, Benjamín, gracias por tu programa, ¿viste?
2: Un abrazo,
0: cuídate. Muy iluminador, hasta luego.
2: Adiós.
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1: 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El informativo de Guerra y Paz con Amy Goodman. Los republicanos del Senado de Estados Unidos han aprobado un paquete de conciliación presupuestaria de 70 mil millones de dólares para financiar hasta 2029 la campaña represiva de Trump contra la inmigración. Esto se suma a los 170 mil millones de dólares que fueron aprobados el año pasado para el Servicio de Inmigración y para la Patrulla Fronteriza como parte de la legislación impulsada por Trump que él ha descrito como un gran y hermoso proyecto de ley. La senadora del estado de Alaska, Lisa Murkowski, fue la única republicana que votó en contra del paquete en una votación que finalizó el viernes de madrugada. La legislación no incluye ningún texto que prohíba de forma permanente que el gobierno de Trump establezca un fondo reservado de 1.800 millones de dólares para compensar a simpatizantes de Trump, una prohibición que contaba incluso con el respaldo de algunos republicanos. El paquete presupuestario pasará ahora a la consideración de la Cámara de Representantes. Esto se produce al tiempo que inmigrantes detenidos continúan alertando sobre las condiciones inhumanas, insalubres y peligrosas que enfrentan en cárceles de inmigración de todo el país y en medio de un número récord de muertes bajo custodia del Servicio de Inmigración desde que Trump asumió su segundo mandato. Solo desde principios de este año, al menos 18 inmigrantes han muerto bajo custodia de las autoridades migratorias de Estados Unidos. Mientras tanto, el periódico The Washington Post informa que el Servicio de Inmigración planea dejar de reportar las muertes de inmigrantes que ocurran dentro de los 30 días posteriores a su liberación de la custodia. Los ataques israelíes en el Líbano han matado al menos a 6 personas en lo que va de este viernes, a pesar del anuncio de una extensión del supuesto alto el fuego mediado por Estados Unidos. El acuerdo entre diplomáticos israelíes y libaneses busca establecer zonas dentro del Líbano en las que Hezbollah tenga prohibido realizar operativos. Hezbollah no ha participado en las negociaciones que el líder del grupo, Naim Qassem, ha calificado de farsa. Qassem también advirtió el jueves que habrá más ataques en represalia a menos que Israel acepte un alto el fuego integral y se retire del sur del Líbano. Desde principios de marzo, más de 3.500 personas han muerto y más de 10.000 han resultado heridas en los ataques israelíes en territorio libanés. Mientras tanto, los legisladores estadounidenses han rechazado una resolución que intenta bloquear el apoyo militar de Estados Unidos a la ofensiva de Israel en el Líbano. El jueves, 91 legisladores demócratas de la Cámara de Representantes votaron junto a casi todos los republicanos para rechazar por 324 votos frente a 92 la resolución impulsada por la congresista del estado de Michigan, Rashida Tlaib, quien forzó la votación en respuesta a lo que describió como la guerra genocida de Israel en el Líbano. El cuerpo de la Guardia Revolucionaria Islámica de Irán afirmó que no habrá paz en la región hasta que las Fuerzas Armadas israelíes se retiren del Líbano, al tiempo que ratificó su apoyo a Hezbollah. Esto se produce al tiempo que el Programa Mundial de Alimentos advierte que millones de personas enfrentan condiciones de hambre aguda debido al aumento drástico de los costos y la escasez de combustible y fertilizantes derivados del cierre del estrecho de Hormuz. La agencia de la ONU alerta que la crisis ha sumido a otros 2,5 millones de personas en Somalia, 1,3 millones en Sri Lanka y 2,3 millones en Afganistán en una situación de inseguridad alimentaria aguda. La cadena Al Jazeera informa que una familia palestina de 5 integrantes murió calcinada mientras dormía durante un bombardeo israelí contra su vivienda en la ciudad de Gaza, registrado en la madrugada del jueves. Otras 4 personas murieron en el ataque. Estas fueron las palabras expresadas por un hombre palestino que perdió a su hija y sus 2 nietos.
2: La guerra no terminó. Es un engaño. La guerra no terminó. Están engañando a la gente. No terminó nada. Hay mártires todos los días. Todos los días hay mártires en todos los lugares de Gaza. ¿Qué guerra terminó? La guerra terminó solo para una de las partes.
1: Israel ha matado a casi 950 palestinos y dejado heridos a otros 3.000 en ataques casi constantes contra Gaza desde octubre pasado, cuando Israel aceptó, al menos sobre el papel, un alto el fuego con Hamas mediado por Estados Unidos. El gobierno de Trump ha comenzado a desmantelar la iniciativa de observatorios oceánicos, una red de sensores instalados en los fondos oceánicos que recopila datos fundamentales sobre los ecosistemas marinos, las corrientes oceánicas y la crisis generada por el cambio climático. La Fundación Nacional de Ciencias anunció esta semana que retirará más de 900 sensores de aguas profundas instalados hace una década. El cierre de la red figura entre las recomendaciones para la presidencia de Trump, incluidas en el denominado Proyecto 2025 de la institución ultraderechista Heritage Foundation. Científicos especialistas advierten que la medida socavará en gran medida los esfuerzos para monitorear los patrones climáticos cambiantes y podría repercutir negativamente en los pronósticos meteorológicos y en las alertas de condiciones climáticas extremas. El gobierno de Trump ha propuesto cambios en las normas del Registro Federal de Estados Unidos que le otorgarían al presidente y a sus cargos políticos un poder mucho mayor para decidir cómo se distribuyen miles de millones de dólares en subvenciones para tareas de investigación científica. Según el borrador divulgado por la Oficina de Administración y Presupuesto, las modificaciones normativas permitirían a cargos políticos supervisar cómo se asignan las subvenciones a los científicos que investigan temas tan diversos como la seguridad de las vacunas, la salud de las personas de la comunidad LGBTQ+, y la crisis climática. Los funcionarios designados por Trump también tendrían la potestad para cancelar proyectos en marcha y podrían limitar la cooperación científica internacional. La Asociación Estadounidense para el Avance de la Ciencia afirmó que los cambios propuestos constituyen un intento descarado de concentrar el poder público y advirtió que estos reducirán las posibilidades de que se produzcan futuros descubrimientos científicos. Por su parte, la Unión de Científicos Conscientes afirmó: los cambios también podrían otorgar a las industrias con conexiones políticas un poder de veto de facto sobre investigaciones que puedan revelar riesgos asociados con determinados productos y prácticas. La Casa Blanca anunció que financiará la construcción de las que serán las primeras nuevas plantas de carbón en Estados Unidos en 13 años. Durante una reunión en el despacho Oval con gobernadores republicanos y miembros del gabinete, el presidente Trump anunció el jueves 700 millones de dólares en nuevo financiamiento federal para la industria del carbón.
2: Si observamos a China y a muchos de los países exitosos, vemos que están usando el carbón. Si observamos a algunos de los países de verdadero fracaso, vemos que están usando el viento, que no hace más que soplar, soplar y soplar, y te lleva directamente a la quiebra.
3: Just keeps blowing, blowing, blowing and puts you right out of business.
1: Esta semana, los fiscales generales de 7 estados de Estados Unidos presentaron una demanda contra el gobierno de Trump contra sus intentos de cancelar un importante contrato de arrendamiento para energía eólica marina frente a las costas de Nueva York. El presidente Trump pareció tener dificultades para mantenerse despierto durante su aparición el jueves en el despacho Oval, donde cerró los ojos durante largos lapsos y en un momento dado quedó desplomado en su silla del escritorio Resolute. Este es el más reciente de una serie de eventos públicos en los que Trump pareció quedarse dormido frente a las cámaras del cuerpo de prensa de la Casa Blanca. El secretario de Estado de Estados Unidos, Marco Rubio, declaró el miércoles ante un comité de la Cámara de Representantes que nunca ha visto al presidente Trump quedarse dormido. Esa afirmación llevó al congresista del estado de California, Ted Lieu, a acusar a Rubio de mentirle al Congreso. Lieu reprodujo luego un video de una reunión de gabinete celebrada en diciembre pasado en la que Rubio elogia el liderazgo de Trump mientras el presidente parece estar dormido.
4: You are literally talking about issues of war and peace.
2: Aquí usted está hablando, literalmente, de cuestiones de guerra y paz, y Donald Trump está durmiendo justo a su lado.
4: Right next to you.
2: No, no, no lo está.
4: Donald Trump cannot stay awake.
2: Si Donald Trump no puede mantenerse despierto en estas reuniones importantes en donde las cámaras están grabando, imagínense cómo es cuando las cámaras no están allí. Así que le pregunto, ¿ha estado en reuniones clasificadas en las que Donald Trump se quedó dormido o tuvo dificultades para mantenerse despierto?
4: I've never been in any meeting where...
2: Nunca he estado en ninguna reunión en la que y no está dormido en el video que usted me está mostrando.
1: En Estados Unidos, la plataforma de mercado de predicciones en línea conocida como Calgary ha denunciado ante las autoridades federales al desacreditado excongresista republicano George Santos por sospechas relacionadas con el uso de información privilegiada. Dos fuentes familiarizadas con la investigación afirman que Calgary se puso en contacto con la Comisión de Comercio de Futuros de Productos Básicos y con el Departamento de Justicia de Estados Unidos después de que Santos realizara apuestas en relación con su asistencia al discurso sobre el Estado de la Unión en febrero de este año. Santos apostó en contra de su propia asistencia tras compartir con sus cientos de miles de seguidores en redes sociales el siguiente video.
2: Voy a estar allí, en el recinto, para el discurso sobre el Estado de la Unión, muchachos. Cálmense, trolls, relájense, ¿de acuerdo?
5: Chill, trolls, chill, okay.
1: Santos fue expulsado del Congreso en 2023 y en 2025 se declaró culpable de fraude electrónico y usurpación de identidad. Asimismo, Santos admitió haber estafado a sus donantes al utilizar su dinero para uso personal y usar sus tarjetas de crédito sin autorización, además de mentir al Congreso y cobrar de manera fraudulenta subsidios de desempleo. Santos fue liberado de una prisión federal en octubre después de que el presidente Trump conmutara su sentencia de 7 años de prisión. No está claro si Santos enfrentará nuevos cargos penales. Esto se produce después de que el presidente Trump arremetiera contra destacados políticos que han intentado regular o prohibir Calgary y plataformas similares. Después de que Minnesota se convirtiera el mes pasado en el primer estado en prohibir los mercados de predicciones, en una publicación en la red social Truth Social, Trump llamó escoria al gobernador Tim Walz, al exgobernador de Nueva Jersey Chris Christie, a la fiscal general de Nueva York Letitia James y al gobernador de Illinois J.B. Pritzker. Asimismo, Trump agregó: otros países están detrás de esta nueva forma de mercado financiero y nosotros queremos mantenernos en la vanguardia del mismo modo, y lo que es aún más importante, mientras actualmente somos la capital mundial de las criptomonedas, Bitcoin, etcétera, otros países están esforzándose diligentemente por reemplazarnos en esa capacidad, pero no permitiremos que eso pase. Los legisladores demócratas están instando al gobierno de Trump a retirar una propuesta que hace que los planes del tipo 401k y otros planes de jubilación puedan ofrecer más fácilmente inversiones en criptomonedas, capital privado y los llamados activos alternativos. En una carta dirigida al Departamento de Trabajo, los senadores Elizabeth Warren y Bernie Sanders y el congresista Bobby Scott advierten al respecto. Esta medida desmantelará protecciones financieras de larga data para quienes invierten en su jubilación y alentará el uso de inversiones más riesgosas, complejas y costosas. La norma propuesta perjudica a los trabajadores estadounidenses. En el estado de California, los votantes de la ciudad de Monterey Park aprobaron una medida que prohíbe de forma permanente la construcción de nuevos centros de datos, lo que deja sin efecto una propuesta para construir un nuevo y gigantesco establecimiento de inteligencia artificial cerca de un vecindario residencial. Esta es la primera vez que un municipio prohíbe la construcción de un centro de datos a través de una iniciativa electoral ciudadana. Esto se produce al tiempo que una nueva investigación de la Universidad de las Naciones Unidas advierte que para 2030 se proyecta que los centros de datos de todo el mundo consumirán 945 teravatios de electricidad por hora, lo que equivale a casi el triple de lo que consumen anualmente Pakistán, Bangladesh y Nigeria juntos. El informe también concluye que la huella hídrica de los centros de datos equivaldrá a las necesidades básicas anuales de agua para uso doméstico de los 1.300 millones de habitantes del África subsahariana. En el estado de Nueva Jersey, el congresista republicano Tom King Jr. ganó el martes unas elecciones primarias sin oposición, a pesar de que no ha sido visto en público en más de 3 meses. La campaña de King ha ofrecido pocas explicaciones sobre su ausencia, solo ha dicho que esta se debe a una afección médica personal y que podrían pasar varias semanas más antes de que el congresista goce de salud suficiente como para regresar al Capitolio. King obtuvo el respaldo del presidente Trump, quien lo elogió en redes sociales por su trabajo incansable y agregó: nunca los defraudará. King ha perdido más de 100 votos desde que dejó de mostrarse en público a principios de marzo. El Comité de Supervisión de la Cámara de Representantes de Estados Unidos ha publicado una transcripción de una entrevista a puerta cerrada que los legisladores le realizaron en mayo a Pam Bondi. La transcripción revela que la ex fiscal general intentó responsabilizar a su ex adjunto Todd Blanche por la Jeffrey Epstein. Blanche se desempeñó como el principal abogado penalista del presidente Trump antes de que el mandatario estadounidense lo designara como adjunto de Bondi. Después de despedir en mayo a Bondi, Trump designó a Blanche como fiscal general interino y lo nominó para ocupar el cargo de forma permanente. Según la transcripción de la entrevista, Bondi dijo: Blanche estaba a cargo del proceso y de la divulgación completa de los archivos de Epstein. Perú se prepara para celebrar este domingo elecciones presidenciales en las que se enfrentarán un legislador de izquierda y la hija de un exdictador. Keiko Fujimori, quien es hija del fallecido expresidente peruano Alberto Fujimori, se enfrentará a Roberto Sánchez en la segunda vuelta de las elecciones presidenciales. Sánchez ha propuesto redactar una nueva constitución que reemplace el documento actual que fue creado en 1993 durante el gobierno de Fujimori. Previo a las elecciones, grupos de manifestantes marcharon contra Keiko Fujimori y para exigir justicia por los crímenes cometidos durante el régimen de su padre. Estas fueron las palabras expresadas por Indira Wilca, excongresista e hija de un dirigente sindical que fue asesinado durante el régimen de Alberto Fujimori.
6: El fujimorismo ya capturó las instituciones, ya destruyó muchas instituciones democráticas y por eso en esta elección lo que podemos elegir es entregarle el poder total a Keiko Fujimori o abrir una vía para reconstruir la democracia en nuestro país.
1: Un tribunal de apelaciones del estado de Colorado ha revocado los fallos condenatorios por homicidio que enfrentaban dos paramédicos por la muerte en 2019 de Elijah McClain, un hombre negro de 23 años que estaba desarmado cuando ocurrieron los hechos que condujeron a su muerte. McClain retornaba caminando a su hogar luego de salir de una tienda de artículos cotidianos cuando fue abordado por agentes de policía de la ciudad de Aurora, quienes lo sujetaron con una maniobra de estrangulamiento. Posteriormente, los paramédicos le inyectaron una dosis mortal de ketamina en el cuerpo. McClain sufrió un paro cardíaco de camino al hospital y murió varios días después. El jueves, el Tribunal de Apelaciones de Colorado ordenó nuevos juicios para los dos paramédicos, Peter Kichuniek y Jeremy Cooper. Kichuniek había sido sentenciado a 5 años de prisión, mientras que Cooper había evitado ir a la cárcel. La artista, cineasta y novelista gráfica franco-iraní Marjane Satrapi ha fallecido a la edad de 56 años. En un comunicado, sus familiares dijeron que Satrapi murió de tristeza tras el deceso en 2025.

0: 5 de su marido, el productor sueco Matías Ripa. En todo el mundo se han rendido homenajes en honor a Satrapi, cuya novela gráfica Persepolis, que narra la historia de una joven iraní rebelde que se hace camino en la vida después de la revolución de 1979, se convirtió en un fenómeno a nivel internacional. En 2024, Satrapi habló con Democracy Now! Justo después de que el pueblo iraní eligiera a Masoud Pezeshkian como presidente.
1: All the elected representatives of this country have their hand in the blood of the Iranian people.
2: Todos los representantes elegidos por el voto popular de este país tienen sus manos manchadas con la sangre del pueblo iraní en mayor o menor medida, pero tienen la sangre del pueblo en sus manos. Los jóvenes iraníes, las mujeres, han expresado el deseo de que haya una verdadera democracia secular. Y este régimen nunca cambiará.
1: The desire for a true secular democracy. And this regime will never change.
0: Visite nuestro sitio web democracynow.org/es para ver la entrevista que mantuvimos con Marjane Satrapi.
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2: De la mañana aquí en Moscú. ¿Qué tal? Vamos de inmediato a titulares.
3: Y matroses.
4: Soldados y marineros, sargentos, alféreces y guardiamarinas, oficiales, almirantes y generales. Todo el país los está observando, todo el país está orgulloso de ustedes y confía en ustedes. Trabajen, hermanos.
2: Así, Vladimir Putin se dirigió a los militares rusos llamando a proteger a los civiles y acabar con el terrorismo ucraniano. El presidente ruso cuestionó la invitación de Zelensky a una reunión hecha en su carta abierta después del ataque a los estudiantes en Starobelsk. Bombardeos ucranianos contra la central nuclear de Zaporozhye tampoco acercan las posturas. El auge de los BRICS, la crisis en Europa y las transformaciones del orden mundial dejaron múltiples valoraciones en la sesión plenaria del Foro Económico Internacional de San Petersburgo. Putin compartió escenario con líderes mundiales en uno de los encuentros económicos más importantes del planeta. Cuba denuncia que Washington intenta imponer un nuevo orden mundial mediante la amenaza y la coerción. Desde la Cancillería aseguran que es el pueblo quien sufre el impacto del recrudecido bloqueo. Y Brasil califica de error la decisión de Estados Unidos de declarar al Comando Vermelho y al primer comando de la capital como organizaciones narcoterroristas. Las autoridades brasileñas piden mayor cooperación para capturar a los prófugos y frenar el tráfico de armas. Y Perú inició el despliegue de miles de militares para reforzar la seguridad de cara a la segunda vuelta de los comicios presidenciales. Unos 45.000 efectivos serán movilizados en todo el país. Nuestro equipo está desde el terreno. Iniciamos de inmediato en los siguientes 30 minutos. Acompáñenos.

0: Unas cuantas páginas de groserías, así califica a Vladimir Putin a la carta de Zelensky sobre un presunto objetivo de acordar una reunión personal. El presidente ruso denuncia que el terrorismo de Kiev no solo favorece a las negociaciones, sino que también crea condiciones para que sean imposibles. Asimismo, el régimen ucraniano ataca la central nuclear de Zaporozhye y sus vehículos no tripulados vuelven a explotar en territorio europeo. Ante ello, Rusia cuestiona a aquellos que dudan sobre la necesidad de la operación militar especial. Mauricio Ampuero nos amplía.
1: ¿Cómo es posible negociar con alguien que hace todo lo contrario para acercarse a la mesa de negociaciones? Es una pregunta retórica que ha planteado el presidente de Rusia en relación a una información que ha dado a conocer en el marco del Foro Internacional Económico de San Petersburgo. Y es que ha dicho que días antes del atentado terrorista en contra de una escuela donde se encontraban solo menores de edad, un recinto completamente educacional alejado de instalaciones militares perpetrado por el régimen de Zelensky, una jornada antes el propio Zelensky se había dirigido a un alto representante del círculo empresarial ruso para establecer una conversación con la intención de un acercamiento y así establecer cierto camino para una negociación con el presidente de Rusia. En paralelo, Zelensky publica una carta en la que el propio presidente ruso enfatiza que este tipo de acciones, lo único que hace y lo que ha hecho justamente con este ataque terrorista y con esas calificaciones en esa carta, es alejar esta ruta para acercarse a una negociación.
2: La carta que ha mencionado usted verdaderamente tiene elementos salvajes. ¿Qué es esto? ¿El modo de crear las condiciones para encuentros privados y negociaciones? ¿O es la creación del ambiente en el cual, en realidad, es imposible tener cualquier tipo de reuniones privadas? Pienso que es la segunda opción. Por eso, es necesario recurrir no a los autores de esta carta, no a los aficionados del género epistolar, sino a nuestros soldados en la línea de frente. Y recurriendo a ellos, quiero decir lo siguiente. Soldados y marineros, sargentos, alféreces y guardiamarinas, oficiales, almirantes y generales. Todo el país los está observando, todo el país está orgulloso de ustedes. Y confía en ustedes, trabajen hermanos.
1: Una carta que ha alejado esta intención de negociar y que por eso el presidente ruso llama a sus soldados a seguir trabajando y a la ciudadanía rusa a agradecer justamente ese trabajo para evitar acciones como esta o también otros intentos fallidos de actos terroristas, quizás con mayores consecuencias en términos geográficos. Y es que cuando los soldados rusos estaban trabajando en torno a las instalaciones de la central nuclear de Zaporozhye para restablecer el suministro eléctrico, otro ataque del régimen de Kiev ha generado daños entre los militares y ha frustrado estos intentos de reparar el suministro eléctrico, dejando sin electricidad a la central y planteando el severo riesgo de un problema nuclear, no solo en la región, o eventualmente no solo para Rusia, ha dicho el presidente Vladimir Putin, sino también habría que tener presente en qué dirección sopla el viento.
2: Últimamente ya han perdido completamente la cabeza y atacaron directamente el reactor. Pero, gracias a Dios, no hubo consecuencias graves. El reactor no sufrió daños, aunque por supuesto está detenido. En general, la situación allí es muy peligrosa porque también hay combustible gastado, entre otras cosas. Y si estos contenedores resultan dañados, sería un asunto extremadamente serio. ¿Hacia dónde soplaría el viento? Y no es en absoluto seguro que lo haría hacia el territorio de la Federación de Rusia, también podría llegar a Europa. Por eso, los europeos que alientan cualquier acción del actual régimen de Kiev deberían pensarlo muy bien y reflexionar sobre su propia seguridad.
1: Pero los ataques, incluso por parte del régimen de Kiev, buscan una escalada geográfica hacia otros países. Un reciente ataque en el mar de Azov ha involucrado a la tripulación de Azerbaiyán, dejando a varios tripulantes heridos y a otros tantos fallecidos. Otro hecho similar en un puerto en Rumanía ha generado una explosión en una instalación estratégica de ese país, también generando la reacción internacional. En principio se culpó a Rusia sin ningún tipo de evidencia. Luego la misma flota armada de Ucrania reconocía que había perpetrado ese ataque, llevando al régimen de Kiev a asumir esos ataques. Y esto reafirma la postura de Rusia en torno a señalar que cada vez que se registra un ataque que involucra a terceros países, el único responsable, según la comunidad internacional, es Rusia, sin presentar ninguna evidencia, ningún examen al respecto, y que finalmente se termina saliendo la verdad a la luz. Pero los hechos son aún más y suman cada vez a más países, y lo revisamos en el mapa: Finlandia, Estonia, Letonia, Lituania, Polonia, Rumanía, también Turquía, incluso países más alejados como Grecia. Sí, distintos drones, tanto aéreos como marítimos, han afectado estos terceros países, como el hecho más reciente, el 7 de mayo, en el territorio geográfico de Grecia. Todo esto ha llevado a una cuestión, a reafirmar un planteamiento que viene dando Rusia desde hace muchos años, el de la desnazificación de Ucrania. Y es que ejemplos ha habido recientes, históricos, pero el último, más llamativo, el reentierro de un colaborador nazi, de Andrei Melnik, en donde el propio líder del régimen de Kiev participaba de este tipo de acciones. Es por eso que el presidente ruso es enfático en concretar esta desnazificación.
2: Y a nosotros nos decían constantemente: ¿qué desnazificación? ¿De qué están hablando? ¿Qué tontería? ¿Cómo que es una tontería? Hace muy poco hemos sido testigos del reentierro de criminales nazis como héroes de Ucrania, con todos los honores.
1: En definitiva, una serie de declaraciones del presidente ruso en torno a cuál es la situación real respecto a los planteamientos del régimen de Kiev, pero manteniendo su intención a negociar. De hecho, Vladimir Putin ha dicho que si Zelensky quiere realmente negociar, pues bien, es esperado en Moscú.
0: Los riesgos de la política occidental y la reestructuración del orden mundial marcaron los temas abordados por el presidente de Rusia y autoridades de otras naciones durante la sesión plenaria del Foro Económico Internacional de San Petersburgo. Semyon Senderov nos resume los mensajes más destacados del evento, que reunió a miles de participantes de más de 100 países.
3: Más de tres horas ha durado el evento clave de este Foro Económico Internacional de San Petersburgo. Hablamos de la sesión plenaria a la que acudieron el presidente ruso Vladimir Putin, también los presidentes de Tanzania y Uzbekistán y el vicepresidente de China. Este evento fue moderado por una periodista de la India, así que, como imaginábamos, se centró en gran parte en los temas del BRICS y también del sur global. Pero vayamos por parte, porque en su discurso de bienvenida, Vladimir Putin destacaba varios temas muy importantes, como por ejemplo habló de la actualidad, de la economía, de geopolítica, también de las élites que no quieren perder su poder. Además, destacaba Vladimir Putin que los países europeos pues han causado un verdadero caos. Escuchemos.
2: Se está aplicando una política miope por parte de la burocracia europea, que va acompañada de una retórica agresiva y conduce a una mayor pérdida de posiciones de Europa en la economía mundial. Además, socava la seguridad regional y global. De hecho, las élites europeas están provocando un caos al que intentan arrastrar a un número cada vez mayor de países.
3: Pero también Vladimir Putin destacaba que la estructura del crecimiento está cambiando a favor de los nuevos centros de desarrollo del sur global. Decía que el mundo, por ejemplo, se hace más justo cuando el crecimiento abarca a más naciones. De hecho, también subrayaba la necesidad de la soberanía de las naciones y recordaba que las sanciones podrían afectar a cualquier nación. Escuchemos.
2: Las sanciones y el bloqueo, que en esencia suponen un robo de las reservas internacionales de Rusia, han afectado de forma irreversible las posiciones de las divisas mundiales, el dólar y el euro. Es un hecho evidente, hay que reconocerlo. Ahora, todos los países, quiero subrayarlo, todos, sin excepción, pueden, al igual que Rusia, verse privados en cualquier momento del acceso a sus activos legítimos, depositados en dólares o en euros.
3: Mientras que en el escenario también se destacaban las declaraciones, por ejemplo, del vicepresidente de China. Él destacaba que tanto Pekín como Moscú favorecen a un mundo multipolar y equilibrado. Escuchemos.
2: 是以务实对话。
3: Trabajemos juntos para reformar y mejorar la gobernanza mundial. La realización de la creatividad intelectual mundial requiere un esfuerzo conjunto de la comunidad internacional. China y Rusia son las principales potencias mundiales y miembros permanentes del Consejo de Seguridad de la ONU. Las partes publicaron una declaración conjunta que subraya los

0: En una reunión, el canciller ruso y el representante especial de los copresidentes de Nicaragua abordaron la cooperación política y la agenda bilateral. También Laureano Ortega Murillo expresó sus condolencias por las víctimas en el reciente ataque ucraniano contra el centro educativo en la República Rusa de Lugansk.
1: Valoramos mucho la amistad que tenemos, los lazos fraternales y las relaciones tradicionales. Y nuestros presidentes siempre se apoyan mutuamente. Siempre lo haremos. Hoy también hablaremos de la situación política, de la agenda bilateral y de la comisión intergubernamental. Y por supuesto estamos muy contentos de que nuestras relaciones estén avanzando activamente.
2: Nuevamente mencionar que estamos aquí reafirmando nuestra hermandad con la Federación de Rusia, con su pueblo, con su gobierno. Estamos aquí para reforzar la cooperación en todos los campos y estamos aquí para reafirmar nuestro firme acompañamiento a Rusia en esta batalla que está librando contra el fascismo, contra el nazismo en Ucrania. Queremos nuevamente reiterar nuestras condolencias y nuestra condena al criminal ataque contra la escuela en Lugansk.
0: Cuba denuncia que Estados Unidos ha impuesto un nuevo orden mundial valiéndose de la amenaza y la coerción. Desde la Cancillería alertan de una crisis que alcanza a los gobiernos y doblegan sus intereses a las imposiciones de Washington. Por otro lado, reiteran que pese a las afectaciones que sufre el pueblo cubano por el bloqueo, este está listo para defender su soberanía al precio que sea necesario. Todo ello luego de que Marco Rubio volvió a negar el cerco energético. Oliver Zamora Oria nos acerca a la respuesta de La Habana y el mundo.
3: El secretario de Estado estadounidense, Marco Rubio, vuelve a mentir negando la existencia de un bloqueo petrolero contra Cuba y el canciller cubano, Bruno Rodríguez Parrilla, vuelve a responderle calificándolo de mentiroso. Le pregunta el alto diplomático cubano a su par estadounidense si no recuerda la decisión del gobierno de Estados Unidos de imponerle aranceles a aquellos países que vendan crudo a la isla y le pregunta también si esto no es una forma de bloquear la entrada de combustibles a la isla. Son denuncias desde la isla que han obtenido amplio respaldo internacional, sobre todo de países amigos de Cuba, como es el caso de Rusia, que recientemente ha publicado un mensaje en el que califica de injerencia esta decisión, estas presiones de Estados Unidos, y también llama la atención sobre la presencia militar en aguas del Caribe y la intención de Estados Unidos de un cambio de régimen en la isla. También desde México, la mandataria de ese país se ha pronunciado al respecto.
4: Pues como dice la Constitución, la autodeterminación de los pueblos. Esa siempre va a ser nuestra posición. Los pueblos del mundo, cada pueblo tiene que decidir quién los gobierna, cómo se gobierna y cómo resuelven sus problemáticas. Esa es la posición de México y no solamente es por convicción, sino porque así está en la Constitución de la República.
3: Desde otro aliado de la isla continúan llegando mensajes de apoyo. Funcionarios del gobierno chino aseguraron que el gigante asiático se opone a las sanciones de Estados Unidos contra Cuba y que Pekín seguirá apoyando firmemente al pueblo cubano en la búsqueda de un camino de desarrollo.
5: En varias ocasiones, el canciller cubano ha pedido la solidaridad internacional con Cuba, palabras que han encontrado eco, pues se han desarrollado manifestaciones, concentraciones a favor de la isla en varias partes del mundo. Tal es el caso de una convocatoria en la jornada de este viernes en Madrid frente a la Embajada de Estados Unidos para mostrar su rechazo al bloqueo y su apoyo a la isla. Hay que recordar que todo esto sucede en un contexto de agudización de las presiones sobre Cuba, del castigo estadounidense sobre Cuba. Por ejemplo, la decisión del gobierno de Estados Unidos de sancionar a todas las empresas que mantengan vínculos con la empresa cubana Gaesa, un ultimátum que precisamente se vencía este 5 de junio, y también la decisión reciente de castigar, de sancionar al presidente cubano, a su familia, a familiares también, del general de ejército Raúl Castro Ruz y a un grupo de instituciones.

0: naciones cubanas. Y la Policía Federal de Brasil califica como un error conceptual la decisión de Estados Unidos de nombrar a los dos mayores grupos criminales brasileños como terroristas. A partir de hoy entra en vigor la clasificación de Washington sobre el Comando Vermelho y el Primer Comando de la capital. Expertos advierten que la medida es una herramienta de la Casa Blanca para justificar injerencias unilaterales que amenazan también a otras naciones de la región. Nuestra corresponsal Michelle de Melo nos amplía sobre esta polémica.
1: A partir de este 5 de junio entra en vigor el decreto de Estados Unidos que clasifica a las dos mayores facciones narcotraficantes de Brasil como organizaciones narcoterroristas. Brasil ya había firmado acuerdos con Estados Unidos para combatir el crimen organizado y anunció un nuevo programa nacional sobre esta materia luego del encuentro entre Lula da Silva y Donald Trump en Washington el pasado 7 de mayo. El mandatario estadounidense llegó a afirmar que hubo química con su homólogo brasileño. Al parecer, la simpatía duró poco. Lula da Silva acusa a su oponente de trabajar para perjudicar al país.
2: Yo salí de allá convencido de que estábamos estableciendo una nueva lógica de la relación democrática y civilizada entre Estados Unidos y Brasil. Y les confieso que fui sorprendido ayer con la decisión de ellos.
1: Es que la decisión fue publicada la semana pasada luego de la visita a la Casa Blanca del senador y precandidato a la presidencia, Flávio Bolsonaro. 20 días después del viaje de Lula da Silva. En redes sociales, el precandidato opositor se jacta de sus acciones.
3: En un viaje internacional hemos hecho más por Brasil y su seguridad que Lula y Partido de los Trabajadores en 17 años de mandato. Le doy gracias al presidente Donald Trump y al secretario Marco Rubio por rápidamente entender mi solicitud.
1: La clasificación de narcoterroristas al Comando Rojo y al Primer Comando de la capital es parte de la nueva estrategia de seguridad nacional de Estados Unidos en América Latina. Bajo el auspicio de combate a los alegados terroristas, el gobierno de Donald Trump ha amenazado con una intervención a México para contener al Clan del Golfo, el mayor grupo narcotraficante del país. Lo mismo sucedió con la invasión de Venezuela el 3 de enero. Afirmaron desarticular la supuesta banda narco, el Cártel de los Soles, el mismo que, según señaló después el Departamento de Justicia norteamericano, no existe como tal.
4: El crimen organizado, el narcotráfico y otras formas de crimen organizado está interesada en lucro, en dinero. O sea, la motivación es distinta. Ese es una primera, un primer punto de por qué no es muy adecuado esa comparación de nuestros organismos criminales con terroristas. En segundo lugar, me parece muy complicado esa definición por parte de Estados Unidos porque, como hemos visto, cuando Estados Unidos define esas organizaciones criminosas como narcoterroristas, les da posibilidades y prerrogativas, herramientas para intervenir de forma muy unilateral y poco diplomática.
5: Además de las nuevas imposiciones en materia de seguridad, Estados Unidos también vuelve a aplicar nuevos aranceles de hasta un 25% sobre las importaciones brasileñas. Una pugna entre las dos mayores economías del continente que parece apenas de empezar. Michelle de Melo, RT, São Paulo, Brasil.
0: El Ministerio de Defensa del Perú despliega más de 45 mil militares para brindar apoyo logístico y custodiar las urnas durante la segunda vuelta. En paralelo, las autoridades distribuyen los materiales electorales. A dos días del balotaje, rige la incertidumbre sobre el futuro de la nación sumergida en varias crisis. Una de las problemáticas reside en el sector universitario y en la falta de oportunidades laborales para los jóvenes. Diana de Glaui profundiza en el tema.
6: Las universidades públicas en Perú están en emergencia. El presupuesto general sufrió un recorte de 288 millones de soles en recursos ordinarios. Serían menos de 85 millones de dólares. Lo importante es lo que sucede en la práctica. Esta reducción presupuestaria se traduce en deficiencias edilicias y docentes mal remunerados. Frente a este escenario, la comunidad universitaria mantiene sus reclamos y suscitaron en el último tiempo a tomas de facultades. Hablamos con Matías y Enrique sobre lo que les preocupa a la juventud universitaria.
7: La realidad de los estudiantes es que un gran número trabaja para poder costearse, por más que esto sea una universidad pública. Entonces, no tiene, digamos, los medios para poder poder costearse sus estudios.
8: Las universidades públicas, en su mayoría sin presupuesto, pues no pueden avanzar, ¿no? Entonces, eso repercuta, digamos, de manera directa a los estudiantes, ¿no?
6: El panorama al salir de las aulas agrava la situación. demostrando que un título universitario ya no es garantía de estabilidad económica. Según los últimos datos del Instituto Nacional de Estadística e Informática, solo en Lima Metropolitana se registran exactamente 328.300 egresados universitarios atrapados en el subempleo. El resultado de este desajuste es un volumen creciente de egresados sobrecalificados para puestos informales y desprotegidos.
9: El subempleo o empleo informal está muy concentrado en los jóvenes que solo tienen colegio, en primer lugar. En segundo lugar, los jóvenes que tienen educación técnica. En tercer lugar, los jóvenes que tienen educación profesional. Y con los niños, ellos que son 1.5 millones, están en nada. No, ellos son el caldo de cultivo para el narcotráfico, para la minería ilegal, para las actividades delincuenciales en el Perú.
6: El domingo los peruanos van a sufragar y elegir nuevo presidente. ¿La situación del mercado laboral de jóvenes cambiará?
9: Los últimos 30 años del Perú se iban para ya no regresar 100.000 personas. Mayormente jóvenes, más del 50% jóvenes. Pero 2024-2025, esa cifra de 100.000 subió a 300.000 peruanos que se van por año para ya no regresar. Y estas son cifras oficiales, ¿eh?, del INEI. Y de esos 300.000 peruanos, más del 50% son jóvenes. Entonces lo que está haciendo el Perú es exportar su juventud. Eso debe cambiar. Y eso depende del próximo gobierno.
6: De fondo se trata de una crisis de futuro, algo que tendrá que atender quien resulte ganador el domingo como presidente de Perú.
0: Y varios días antes de que empiece el Mundial 2026, los hinchas enfrentan obstáculos que les impiden observar en vivo el campeonato más esperado. Con precios récord de las entradas, parece que los estadios permanecerán medio vacíos. En este sentido, la gente denuncia que el deporte del pueblo se ha convertido en una mercancía. Sí, Nicolás Sánchez O'Donovan nos cuenta más.
10: Los precios de las entradas para el Mundial 2026 han alcanzado niveles nunca vistos en la historia del torneo. Además, tanto aficionados como organizaciones de consumidores denuncian que el sistema de Dynamic Pricing, es decir, de precio dinámico, convierte el torneo en un negocio especulativo más que en una fiesta popular del fútbol. En la calle, el hincha de a pie ve cómo su ilusión se choca de frente con la realidad de un coste desorbitado.
11: Debería de ser más barata las entradas. El fútbol es para el pueblo.
12: ¿Tienen entradas para ir a ver al Mundial también o no?
11: No.
12: ¿Qué?
11: No,
12: ¿muy caro o qué?
11: Sí, mucho. Demasiado.
13: Está un poco caro, sí. Pero bueno, nada, lo veremos por la tele.
14: Esos tickets están un poco más caros que estos, pero sí, nos encantaría ver algún juego del Mundial. En Miami está carísimo. Creo que lo más barato que he visto por ahí para un juego que no es así como el más demandado es como $1,000 por entrada.
10: La final representa el ejemplo más extremo. Los precios oficiales anunciados por FIFA van desde unos $2,030 para las categorías más básicas hasta casi $11,000 para los mejores asientos. Aunque en la reventa oficial se ofrecen por más de $30,000 e incluso por cifras millonarias. Tal es la situación que las fiscalías de Nueva York y Nueva Jersey abrieron una investigación para pedir explicaciones a FIFA. Ante la creciente indignación, el alcalde de Nueva York, Zoran Mamdani, impulsó un plan para negociar con los organizadores la liberación de un cupo de 1.000 entradas asequibles.
15: Los precios para este torneo se han disparado hasta alcanzar miles de dólares. Hay innumerables neoyorquinos desesperados por asistir a un partido del Mundial, pero que simplemente no pueden permitirse ir. Estas 1.000 entradas serán divididas en lotes de 150 boletos para cada uno de los 5 partidos de la fase de grupos y los 2 encuentros de eliminación directa en Nueva York y Nueva Jersey. Y las entradas costarán solamente $50.
10: Sin embargo, 1.000 entradas son una gota de agua en un océano y sirven más para mandar un mensaje de protesta que para solucionar el problema. Más allá del precio de los boletos para presenciar los encuentros en directo, el transporte está siendo otro aspecto polémico. En este sentido, Nueva Jersey es un caso especialmente significativo. Ahí, en día de partido, un trayecto de ida y vuelta desde Manhattan, que está solo a 15 minutos en tren, costará más de $100. Esto es casi 10 veces más que el precio habitual de $12.90. Para los analistas no hay duda. El fútbol ha sido secuestrado por los organizadores del torneo y por una clase política que solo busca explotar el evento.
16: Secuestrando esta actividad, este deporte, que es un deporte de pueblo, para entonces alejarlo del pueblo y convertirlo en una mercancía más de las que le pueden dar mayor rendimiento. El problema es que esa no es la función del fútbol. La función del fútbol es más de pueblo, ahora ya lo están haciendo más comercial.
10: La Copa del Mundo con más partidos de la historia, concretamente 104 encuentros, amenaza así con convertirse también en la más inaccesible. Y mientras los estadios se preparan para recibir a millones de espectadores, muchos aficionados se preguntan si el fútbol sigue siendo realmente el deporte del pueblo. Nicolás Sánchez O'Donovan, RT, Estados Unidos.
0: Repasamos lo más destacado. Putin cuestiona la invitación de Zelensky a una reunión hecha en su carta abierta después del ataque a los estudiantes en Starobelsk, mientras que los bombardeos ucranianos contra la central nuclear de Zaporozhye tampoco acercan las posturas. La sesión plenaria del Foro Económico de San Petersburgo reúne a Putin y a líderes internacionales para debatir los cambios del orden mundial. Desde Cuba denuncian que Estados Unidos intenta imponer un nuevo orden mundial y destacan el rechazo internacional a la presión contra la isla. Y Perú despliega 45.000 militares para resguardar la segunda vuelta electoral de los comicios presidenciales.
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2: 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Sostienen que Estados Unidos no va a triunfar en esta guerra fría con China a punta de democracia, sino de tecnología. Declaran que la élite de Silicon Valley tiene mucho por decir en la forma de gobernar a Estados Unidos. Para ellos la era nuclear está llegando a su fin y la disuasión ya no se logrará con bombas atómicas, sino con sistemas de inteligencia artificial. Se trata de los tecnofeudalistas, los titanes de Silicon Valley, que se consideran los artífices del mundo de hoy. ¿Por qué estos multimillonarios comienzan a mirar hacia América Latina y hasta ven al Cono Sur como un búnker para refugiarse del Armagedón?

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1: Para hablar del tecnofeudalismo, o también llamado tecnofascismo, estamos hoy con nuestro editor Leonardo Oliva. Hola, Leo.
2: Hola, Mauricio.
1: Leo, empecemos por el principio. ¿De qué hablamos cuando hablamos de tecnofeudalismo?
2: Bueno, es un concepto un tanto impreciso. Lo que sí está claro que fue acuñado por un economista griego, Yanis Varoufakis, exministro de Economía de Grecia, y además un académico reconocido. Él lo acuñó en un libro que se llama de esa manera, Tecnofeudalismo, en 2024, y con ese concepto postula que el capitalismo no existe como tal y que está siendo reemplazado por otro fenómeno, al que llama así porque tiene un componente fundamental, que es la tecnología, que es la que gobierna hoy todos los cambios políticos, económicos y sociales que estamos viendo. Entonces, según Varoufakis, en vez de mercados, ahora tenemos a plataformas digitales, que son como los feudos de las Big Tech, de estas grandes empresas tecnológicas, y los dueños de esa empresa, que son los señores feudales, son como propietarios de lo que se llama el capital de la nube. Y los demás, todos los demás, somos siervos, o hemos vuelto a ser siervos, como en el medioevo.
1: Pues sí, muy muy respetado ese señor Varoufakis. Pero en esta categoría de tecnofeudalistas, pues entrarían personajes obviamente como Elon Musk, Mark Zuckerberg y Jeff Bezos. ¿Y quiénes más?
2: Bueno, esa lista tenemos que agregar a todos los que son los zares de la IA, de la inteligencia artificial. Por ejemplo, Sam Altman de OpenAI, los hermanos Darío y Daniela Amodei, que son los fundadores de Anthropic, que es hoy la empresa más valorada en este rubro. Y también otros magnates de la cadena de producción de la IA, como Jensen Huang, el capo de NVIDIA, el que fabrica los chips, y Larry Ellison de Oracle, que facilita la infraestructura para toda esta tecnología. Y por supuesto también están los creadores de Google, Larry Page y Sergey Brin. Casi todas estas empresas que hemos nombrado firmaron hace poco, 10 días, con el Pentágono, un acuerdo para ceder sus tecnologías al servicio de la estrategia militar de Estados Unidos. Pero quiero detenerme en otro nombre, Mauricio, Peter Thiel.
1: Sí, claro, ese nombre sí que ha venido sonando últimamente.
2: Sí, Peter Thiel, ¿quién es? Es un magnate, nacido en Alemania, pero creció, se formó en Estados Unidos. Sus primeros millones los hizo en la década del 90, sobre todo a fines de la década de esa década, cuando fundó junto a Elon Musk PayPal, lo que sería la primera gran billetera electrónica. También fue el primer gran inversor de Facebook, ¿no? Y es el fundador y presidente de Palantir, que es una gran empresa, una de las mayores contratistas del Pentágono, que básicamente se dedica al análisis de datos para la vigilancia masiva. Thiel es más que un empresario típico de Silicon Valley, es más bien un pensador. De hecho, tiene formación en filosofía y como tal se mueve como un pensador entre ingenieros y matemáticos.
1: Pues el pensamiento de Thiel es justamente el que aparece en un polémico manifiesto que dio a conocer hace pocos días justamente la empresa Palantir.
2: Sí, ese manifiesto está basado en un libro que se llama La República Tecnológica, que escribió el socio de Thiel en Palantir, que se llama Alex Karp. Escuchemos mejor cómo define a Thiel el emprendedor y divulgador argentino Santiago Siri, que conoce muy bien el ecosistema de Silicon Valley.
3: Peter Thiel no es un inversor más, es uno de los que ayudó a construir la capa ideológica de Silicon Valley más potente, ¿no? Fue cofundador de PayPal, primer gran inversor en Facebook, el cerebro detrás de Palantir, pero más allá de su track record, está su visión del mundo, donde cree que la tecnología no es neutral, sino que es una herramienta de poder y es alguien que tiene una influencia enorme.
1: Pues sí, porque ese señor Peter Thiel influye muchísimo en las políticas del gobierno de Trump y lo consideran, entre otras cosas, muy, muy clave en el triunfo de su primera campaña presidencial allá por 2016. Y hoy no solamente lo apoya con plata, sino con la tecnología de su empresa.
2: Sí, Palantir desarrolló un software de IA llamado Gotham como la ciudad gótica de Batman, ¿no? Que le vendió al Pentágono y fue rebautizado como Proyecto Maven. Esta tecnología permite la localización de objetivos mediante inteligencia artificial y además automatización de acciones de defensa. Todo esto es parte de lo que hemos estado viendo en el campo de batalla con las acciones emprendidas por el gobierno de Trump en Medio Oriente, pero también en países como Venezuela. Volvamos con Santiago Siri.
3: Palantir siempre trabajó con defensa, inteligencia y gobiernos, pero el manifiesto blanquea algo que antes era más implícito, que es la idea de que las empresas tecnológicas tienen que alinearse activamente con los intereses del Estado occidental. Así que yo creo que hay mucho de Thiel en ese manifiesto. Thiel siempre fue un crítico del optimismo naïf de Silicon Valley, y creo que para él la historia no terminó, sino que el conflicto sigue y la tecnología define quién gana, ¿no? Y Palantir es literalmente la materialización de esa visión.
1: Thiel y Karp dicen en su manifiesto que hoy no debe haber debate sobre, comillas, si se fabricarán armas con inteligencia artificial, sino sobre quién las fabricará y para qué. Y cierro comillas. Y piden que Estados Unidos las desarrolle más pronto que China y otros países. Claro, no dicen que de ese modo ellos se harán aún mucho, mucho más ricos.
2: Sí, también ambos ponen en duda el valor de la democracia para ganar esa guerra fría, porque China, dicen, no tiene los controles y las regulaciones de la democracia, y por eso está avanzando mucho más rápido que Estados Unidos y que, en general, que Occidente en el desarrollo de la IA y de la tecnología en general.
1: Pero ojo, porque esos tecnofeudalistas ya están llegando a América Latina. El propio Peter Thiel anduvo por allá por tu país en Argentina, ¿no?
2: Sí, estuvo en abril. En realidad también se dice que ahora, cuando estamos grabando este podcast, todavía Thiel sigue en Argentina. Lo cierto es que se compró una mansión de 12 millones de dólares para pasar su estadía acá en Argentina. Se reunió también con el presidente Javier Milei, una reunión de la que solo trascendió una foto y dos párrafos donde se manifestó el interés de Thiel en inversiones energéticas y en conocer un poco los pormenores del gobierno de Milei, pero no mucho más que eso.
1: Y justamente me parece muy curioso que llegó y compró una mansión de 12 millones de dólares. Eso parece ser como un detalle que indica que tiene algún nivel de permanencia, aunque 12 millones de dólares para una persona como él no significa nada. Pero regresando al tema, lo que puede ocurrir en Argentina, pues ya está pasando en Ecuador, porque Palantir ha cerrado un contrato con el gobierno de Daniel Noboa. Justamente vamos a hablar con Leonardo Gómez, periodista del Hub de Conectas, para que nos cuente un poco más sobre lo que esto significa. Hola, Leonardo.
4: Hola, Mauricio. Muchas gracias por invitarme a esta conversación en Tenemos que hablar de Conectas. Saludos desde Ecuador.
1: Leonardo, ¿en qué consiste el acuerdo de Palantir con el gobierno ecuatoriano?
4: El sistema Palantir fue presentado por el gobierno del Ecuador como una solución. Eso fue a inicios del 2025. Debido al escenario de inseguridad y violencia que enfrenta el país, pues la noticia fue bien recibida por los ecuatorianos, yo diría que incluso con cierto alivio. Y es que, en la versión del gobierno, Palantir es una superherramienta para combatir el crimen organizado. Hablaron de las ventajas, de mayores controles en los puertos marítimos y control en puntos clave para las rutas del narcotráfico internacional, e incluso hablaron de su potencial para frenar el lavado de activos. Algo también mencionaron de que había mejorado la recaudación en un 15%, eso fue lo que se dijo. Pero hubo varios detalles que el gobierno ecuatoriano no explicó. Más allá de los contratos y acuerdos que el gobierno ha firmado y que no son del todo transparentes, hasta hoy no se ha aclarado cuál es el verdadero alcance de Palantir. Cómo esta herramienta, por ejemplo, ha sido utilizada de manera violenta en otros países, ni cómo podría ser utilizada en cualquier momento contra cualquier ciudadano que resulte incómodo al gobierno de turno. Hablemos, por ejemplo, de opositores, manifestantes o incluso periodistas de investigación.
1: ¿Y cómo está actuando Palantir hoy en Ecuador? ¿Ya hay señales de su presencia en el país?
4: Cuando llega Palantir al Ecuador, las advertencias pasaron por debajo del radar de la prensa y de la sociedad civil. Un año más tarde, en el primer trimestre de 2026, en el momento que Estados Unidos comienza a endurecer su discurso regional con amenazas sobre Cuba y el bombardeo en Caracas, en Ecuador se dieron en paralelo una serie de hechos que no parecen casuales. Primero, el 3 de marzo del 2026, el Comando Sur de Estados Unidos anuncia públicamente su presencia en Ecuador. Al día siguiente, el gobierno ecuatoriano dio 48 horas a 21 diplomáticos cubanos para abandonar el país y los sacó del país. Luego, el 6 de marzo, tropas estadounidenses participan en un operativo conjunto con los militares ecuatorianos para bombardear campamentos clandestinos en la frontera con Colombia y Ecuador. Esta operación hasta hoy sigue generando cuestionamientos. Todo esto pasó en menos de una semana. Y el 11 de marzo del 2026, Ecuador y Estados Unidos formalizan la apertura de una oficina permanente del FBI en Quito, en la capital. Esto se hace sin una convocatoria abierta para la prensa. La lógica ante todo esto es bastante simple. La inteligencia norteamericana no comparte espacio en los lugares en los que operan sistemas de inteligencia o vigilancia de países que considera incómodos. Y el Pentágono ha convertido a Palantir en el sistema central de su arquitectura militar basada en inteligencia artificial. Las piezas, en mi opinión, encajan como un rompecabezas. Lo que se piensa que es una cooperación funciona en realidad sobre tres pilares que se engranan entre sí. Palantir identifica y mapea, el FBI investiga y procesa, y el Comando Sur ejecuta.
1: Bueno, pues lo que nos cuentas nos indica claramente que Palantir se ha convertido en una herramienta clave de las acciones de Estados Unidos fuera de sus fronteras, y en particular ahora también en América Latina. Gracias, Leonardo, por tu contribución.
4: La conversación queda abierta. Nos escuchamos pronto.
1: Leo, pero la cosa, pues, en realidad no se queda en Argentina y Ecuador. Estos tecnofascistas ya han llegado con sus negocios a otros países. Cuéntanos, ¿a cuáles?
2: Bueno, ahí en Centroamérica hay dos casos puntuales. Uno es Honduras, donde varios de estos millonarios han invertido para construir la que quieren que sea la ciudad startup más desarrollada del mundo. Se llama Próspera, así en español. Y es como un enclave exclusivo para millonarios, alejado de todo, sobre todo del estado hondureño. El otro caso es el quieren que sea la ciudad startup más desarrollada del mundo. Se llama Próspera, así en español. Y es como un enclave exclusivo para millonarios, alejado de todo, sobre todo del estado hondureño.

0: investigando este asunto.
1: En este contexto de la Segunda Guerra Fría entre Estados Unidos y China, América Latina es un lugar, por un lado, interesante por sus recursos naturales, principalmente, por su minería, por su energía, por las tierras raras y por su producción de alimentos. Y después, uno podría pensar hipotéticamente si alguna de estas figuras no piensan en lugares más al sur de Latinoamérica, en el cono sur, lugares como Argentina, Uruguay, quizás Chile, como posible resguardo frente a guerras en el hemisferio norte. Hay toda una idea, una perspectiva apocalíptica de lo que puede ocurrir en el norte en el caso de una guerra nuclear, ¿no? Una tercera guerra mundial, y cómo el sur, Nueva Zelanda, Australia y el cono sur estarían alejados geográficamente del campo de batalla y de las consecuencias de una guerra de ese tipo. Entonces, la idea de tener un pequeño búnker, un refugio al final del mundo, alejado de todo, puede ser una idea bastante atractiva.
2: Eso que cuenta este señor es una verdadera distopía, es una película apocalíptica. Ya lo hemos visto, ya lo estamos imaginando. Gente muy rica que construye búnkers de gran lujo para refugiarse del Armagedón global, mientras la gente afuera pide auxilio a gritos.
0: Sí, ahí es donde lo del tecnofeudalismo tiene tanta certeza, ¿no? Gente encerrada en sus castillos mientras afuera el gran parte de la gente está librada a su suerte. Parece un poco delirios paranoico, pero está ocurriendo, Mauricio. De hecho, se dice que Peter Thiel, volvemos a él, estuvo viendo en Argentina la posibilidad de comprar tierras en la Patagonia con ese objetivo. Y te voy a contar el caso que yo tengo acá muy cerca en Mendoza, Argentina, donde vivo. Está el caso de uno de estos millonarios que es argentino, Martín Batsavsky, inversor en muchísimas empresas de tecnología, inclusive conoce de cerca a Peter Thiel. Él se compró 500.000 hectáreas en plena cordillera de los Andes, donde piensa instalar un búnker de este tipo para resguardarse de si por sí pasara algo, y así lo ha declarado y no ha tenido vergüenza en reconocerlo.
2: No me digas todo esto porque yo que estoy en Bogotá, pues estoy un poquitico en el hemisferio norte, o sea que no tengo salvación, no podría salvarme de esa guerra nuclear.
0: No hay problema, Mauricio, puedes venirte para acá, yo te doy refugio en mi búnker, que es más bien modesto.
2: Gracias, Leo, lo tendré en cuenta, y por supuesto gracias por tu participación en este episodio que al final resultó bastante creepy.
0: Es cierto, Mauricio. Bueno, te espero por acá. Saludos.
2: Y a quienes nos escucharon, los esperamos en la próxima edición de este podcast semanal de Conectas, porque tenemos que hablar.
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0: 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Nuestro planeta, visto desde el espacio, es azul. Los grandes océanos le dan ese color.
1: Mares, ríos, lagos. El agua ocupa las 3/4 partes de su superficie.
0: Una 1/5 parte de la tierra firme también está cubierta por agua sólida, hielos polares y nieves eternas en la cumbre de las montañas.
1: Y una buena mitad de la tierra está envuelta en nubes formadas por vapores y pequeñísimas gotas de agua. 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
0: Plásticos, latas, vidrios, llantas, derrames de petróleo, aceites usados, relaves de minería, venenos agrícolas, todo va a parar al mar.
1: Desde los años de la Revolución Industrial, hemos utilizado los océanos como vertedero de desechos químicos, incluso radioactivos.
0: En el fondo de los mares hay en este momento decenas de miles de barriles con sustancias como plutonio o mercurio.
1: El hogar de los peces, desde el invisible plancton hasta el colosal tiburón ballena, la morada de los corales y las algas, el mundo azul de las tortugas y los delfines, se ha convertido en una cloaca gigante, un enorme basural.
2: No recibimos la tierra en herencia de nuestros antepasados, sino en préstamo de nuestros hijos e hijas.

0: mundo.
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1: 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El informativo de Guerra y Paz con Amy Goodman. Los republicanos del Senado de Estados Unidos han aprobado un paquete de conciliación presupuestaria de 70 mil millones de dólares para financiar hasta 2029 la campaña represiva de Trump contra la inmigración. Esto se suma a los 170 mil millones de dólares que fueron aprobados el año pasado para el Servicio de Inmigración y para la Patrulla Fronteriza como parte de la legislación impulsada por Trump que él ha descrito como un gran y hermoso proyecto de ley. La senadora del estado de Alaska, Lisa Murkowski, fue la única republicana que votó en contra del paquete en una votación que finalizó el viernes de madrugada. La legislación no incluye ningún texto que prohíba de forma permanente que el gobierno de Trump establezca un fondo reservado de 1.800 millones de dólares para compensar a simpatizantes de Trump, una prohibición que contaba incluso con el respaldo de algunos republicanos. El paquete presupuestario pasará ahora a la consideración de la Cámara de Representantes. Esto se produce al tiempo que inmigrantes detenidos continúan alertando sobre las condiciones inhumanas, insalubres y peligrosas que enfrentan en cárceles de inmigración de todo el país y en medio de un número récord de muertes bajo custodia del Servicio de Inmigración desde que Trump asumió su segundo mandato. Solo desde principios de este año, al menos 18 inmigrantes han muerto bajo custodia de las autoridades migratorias de Estados Unidos. Mientras tanto, el periódico The Washington Post informa que el Servicio de Inmigración planea dejar de reportar las muertes de inmigrantes que ocurran dentro de los 30 días posteriores a su liberación de la custodia. Los ataques israelíes en el Líbano han matado al menos a 6 personas en lo que va de este viernes, a pesar del anuncio de una extensión del supuesto alto el fuego mediado por Estados Unidos. El acuerdo entre diplomáticos israelíes y libaneses busca establecer zonas dentro del Líbano en las que Hezbollah tenga prohibido realizar operativos. Hezbollah no ha participado en las negociaciones que el líder del grupo, Naim Qassem, ha calificado de farsa. Qassem también advirtió el jueves que habrá más ataques en represalia a menos que Israel acepte un alto el fuego integral y se retire del sur del Líbano. Desde principios de marzo, más de 3.500 personas han muerto y más de 10.000 han resultado heridas en los ataques israelíes en territorio libanés. Mientras tanto, los legisladores estadounidenses han rechazado una resolución que intenta bloquear el apoyo militar de Estados Unidos a la ofensiva de Israel en el Líbano. El jueves, 91 legisladores demócratas de la Cámara de Representantes votaron junto a casi todos los republicanos para rechazar por 324 votos frente a 92 la resolución impulsada por la congresista del estado de Michigan, Rashida Tlaib, quien forzó la votación en respuesta a lo que describió como la guerra genocida de Israel en el Líbano. El cuerpo de la Guardia Revolucionaria Islámica de Irán afirmó que no habrá paz en la región hasta que las Fuerzas Armadas israelíes se retiren del Líbano, al tiempo que ratificó su apoyo al tiempo que el Programa Mundial de Alimentos advierte que millones de personas enfrentan condiciones de hambre aguda debido al aumento drástico de los costos y la escasez de combustible y fertilizantes derivados del cierre del estrecho de Hormuz. La agencia de la ONU alerta que la crisis ha sumido a otros 2,5 millones de personas en Somalia, 1,3 millones en Sri Lanka y 2,3 millones en Afganistán en una situación de inseguridad alimentaria aguda. La cadena Al Jazeera informa que una familia palestina de 5 integrantes murió calcinada mientras dormía durante un bombardeo israelí contra su vivienda en la ciudad de Gaza, registrado en la madrugada del jueves. Otras 4 personas murieron en el ataque. Estas fueron las palabras expresadas por un hombre palestino que perdió a su hija y sus 2 nietos.
2: La guerra no terminó. Es un engaño. La guerra no terminó. Están engañando a la gente. No terminó nada. Hay mártires todos los días. Todos los días hay mártires en todos los lugares de Gaza. ¿Qué guerra terminó? La guerra terminó solo para una de las partes.
1: Israel ha matado a casi 950 palestinos y dejado heridos a otros 3.000 en ataques casi constantes contra Gaza desde octubre pasado, cuando Israel aceptó, al menos sobre el papel, un alto el fuego con Hamas mediado por Estados Unidos. El gobierno de Trump ha comenzado a desmantelar la iniciativa de observatorios oceánicos, una red de sensores instalados en los fondos oceánicos que recopila datos fundamentales sobre los ecosistemas marinos, las corrientes oceánicas y la crisis generada por el cambio climático. La Fundación Nacional de Ciencias anunció esta semana que retirará más de 900 sensores de aguas profundas instalados hace una década. El cierre de la red figura entre las recomendaciones para la presidencia de Trump, incluidas en el denominado Proyecto 2025 de la institución ultraderechista Heritage Foundation. Científicos especialistas advierten que la medida socavará en gran medida los esfuerzos para monitorear los patrones climáticos cambiantes y podría repercutir negativamente en los pronósticos meteorológicos y en las alertas de condiciones climáticas extremas. El gobierno de Trump ha propuesto cambios en las normas del Registro Federal de Estados Unidos que le otorgarían al presidente y a sus cargos políticos un poder mucho mayor para decidir cómo se distribuyen miles de millones de dólares en subvenciones para tareas de investigación científica. Según el borrador divulgado por la Oficina de Administración y Presupuesto, las modificaciones normativas permitirían a cargos políticos supervisar cómo se asignan las subvenciones a los científicos que investigan temas tan diversos como la seguridad de las vacunas, la salud de las personas de la comunidad LGBTQ+, y la crisis climática. Los funcionarios designados por Trump también tendrían la potestad para cancelar proyectos en marcha y podrían limitar la cooperación científica internacional. La Asociación Estadounidense para el Avance de la Ciencia afirmó que los cambios propuestos constituyen un intento descarado de concentrar el poder público y advirtió que estos reducirán las posibilidades de que se produzcan futuros descubrimientos científicos. Por su parte, la Unión de Científicos Conscientes afirmó: los cambios también podrían otorgar a las industrias con conexiones políticas un poder de veto de facto sobre investigaciones que puedan revelar riesgos asociados con determinados productos y prácticas. La Casa Blanca anunció que financiará la construcción de las que serán las primeras nuevas plantas de carbón en Estados Unidos en 13 años. Durante una reunión en el despacho oval con gobernadores republicanos y miembros del gabinete, el presidente Trump anunció el jueves 700 millones de dólares en nuevo financiamiento federal para la industria del carbón.
2: Si observamos a China y a muchos de los países exitosos, vemos que están usando el carbón. Si observamos a algunos de los países de verdadero fracaso, vemos que están usando el viento, que no hace más que soplar, soplar y soplar, y te lleva directamente a la quiebra.
3: Just keeps blowing, blowing, blowing and puts you right out of business.
1: Esta semana, los fiscales generales de 7 estados de Estados Unidos presentaron una demanda contra el gobierno de Trump contra sus intentos de cancelar un importante contrato de arrendamiento para energía eólica marina frente a las costas de Nueva York. El presidente Trump pareció tener dificultades para mantenerse despierto durante su aparición el jueves en el despacho oval, donde cerró los ojos durante largos lapsos y en un momento dado quedó desplomado en su silla del escritorio Resolute. Este es el más reciente de una serie de eventos públicos en los que Trump pareció quedarse dormido frente a las cámaras del cuerpo de prensa de la Casa Blanca. El secretario de Estado de Estados Unidos, Marco Rubio, declaró

0: Declaró el miércoles ante un comité de la Cámara de Representantes que nunca ha visto al presidente Trump quedarse dormido. Esa afirmación llevó al congresista del estado de California, Ted Lieu, a acusar a Rubio de mentirle al Congreso. Lieu reprodujo luego un video de una reunión de gabinete celebrada en diciembre pasado en la que Rubio elogia el liderazgo de Trump mientras el presidente parece estar dormido.
1: You are literally talking about issues of war and peace.
2: Aquí usted está hablando, literalmente, de cuestiones de guerra y paz, y Donald Trump está durmiendo justo a su lado.
1: Right next to you.
2: No lo está.
1: Donald Trump cannot stay awake.
2: Si Donald Trump no puede mantenerse despierto en estas reuniones importantes en donde las cámaras están grabando, imagínense cómo es cuando las cámaras no están allí. Así que le pregunto, ¿ha estado en reuniones clasificadas en las que Donald Trump se quedó dormido o tuvo dificultades para mantenerse despierto? Nunca he estado en ninguna reunión en la que... Y no está dormido en el video que usted me está mostrando.
0: En Estados Unidos, la plataforma de mercado de predicciones en línea, conocida como Calgi, ha denunciado ante las autoridades federales al desacreditado excongresista republicano George Santos por sospechas relacionadas con el uso de información privilegiada. Dos fuentes familiarizadas con la investigación afirman que Calgi se puso en contacto con la Comisión de Comercio de Futuros de Productos Básicos y con el Departamento de Justicia de Estados Unidos después de que Santos realizará apuestas en relación con su asistencia al discurso sobre el Estado de la Unión en febrero de este año. Santos apostó en contra de su propia asistencia tras compartir con sus cientos de miles de seguidores en redes sociales el siguiente video.
2: Voy a estar allí, en el recinto, para el discurso sobre el Estado de la Unión, muchachos. Cálmense, trolls, relájense, ¿de acuerdo?
3: Chill, trolls, chill, okay.
0: Santos fue expulsado del Congreso en 2023 y en 2025 se declaró culpable de fraude electrónico y usurpación de identidad. Asimismo, Santos admitió haber estafado a sus donantes al utilizar su dinero para uso personal y usar sus tarjetas de crédito sin autorización, además de mentir al Congreso y cobrar de manera fraudulenta subsidios de desempleo. Santos fue liberado de una prisión federal en octubre después de que el presidente Trump conmutara su sentencia de 7 años de prisión. No está claro si Santos enfrentará nuevos cargos penales. Esto se produce después de que el presidente Trump arremetiera contra destacados políticos que han intentado regular o prohibir Calgi y plataformas similares. Después de que Minnesota se convirtiera el mes pasado en el primer estado en prohibir los mercados de predicciones, en una publicación en la red social Truth Social, Trump llamó escoria al gobernador Tim Walz, al exgobernador de Nueva Jersey Chris Christie, a la fiscal general de Nueva York Letitia James y al gobernador de Illinois J.B. Pritzker. Asimismo, Trump agregó, otros países están detrás de esta nueva forma de mercado financiero y nosotros queremos mantenernos en la vanguardia del mismo modo y lo que es aún más importante, mientras actualmente somos la capital mundial de las criptomonedas, Bitcoin, etcétera, otros países están esforzándose diligentemente por reemplazarnos en esa capacidad, pero no permitiremos que eso pase. Los legisladores demócratas están instando al gobierno de Trump a retirar una propuesta que hace que los planes del tipo 401k y otros planes de jubilación puedan ofrecer más fácilmente inversiones en criptomonedas, capital privado y los llamados activos alternativos. En una carta dirigida al Departamento de Trabajo, los senadores Elizabeth Warren y Bernie Sanders y el congresista Bobby Scott advierten al respecto. Esta medida desmantelará protecciones financieras de larga data para quienes invierten en su jubilación y alentará el uso de inversiones más riesgosas, complejas y costosas. La norma propuesta perjudica a los trabajadores estadounidenses. En el estado de California, los votantes de la ciudad de Monterey Park aprobaron una medida que prohíbe de forma permanente la construcción de nuevos centros de datos, lo que deja sin efecto una propuesta para construir un nuevo y gigantesco establecimiento de inteligencia artificial cerca de un vecindario residencial. Esta es la primera vez que un municipio prohíbe la construcción de un centro de datos a través de una iniciativa electoral ciudadana. Esto se produce al tiempo que una nueva investigación de la Universidad de las Naciones Unidas advierte que para 2030 se proyecta que los centros de datos de todo el mundo consumirán 945 teravatios de electricidad por hora, lo que equivale a casi el triple de lo que consumen anualmente Pakistán, Bangladesh y Nigeria juntos. El informe también concluye que la huella hídrica de los centros de datos equivaldrá a las necesidades básicas anuales de agua para uso doméstico de los 1.300 millones de habitantes del África subsahariana. En el estado de Nueva Jersey, el congresista republicano Tom King Jr. ganó el martes unas elecciones primarias sin oposición, a pesar de que no ha sido visto en público en más de 3 meses. La campaña de King ha ofrecido

0: supervisión de la Cámara de Representantes de Estados Unidos ha publicado una transcripción de una entrevista a puerta cerrada que los legisladores le realizaron en mayo a Pam Bondi. La transcripción revela que la exfiscal general intentó responsabilizar a su exadjunto Todd Blanche por la publicación de los archivos de Jeffrey Epstein. Blanche se desempeñó como el principal abogado penalista del presidente Trump antes de que el mandatario estadounidense lo designara como adjunto de Bondi. Después de despedir en mayo a Bondi, Trump designó a Blanche como fiscal general interino y lo nominó para ocupar el cargo de forma permanente. Según la transcripción de la entrevista, Bondi dijo: Blanche estaba a cargo del proceso y de la divulgación completa de los archivos de Epstein. Perú se prepara para celebrar este domingo elecciones presidenciales en las que se enfrentarán un legislador de izquierda y la hija de un exdictador. Keiko Fujimori, quien es hija del fallecido expresidente peruano Alberto Fujimori, se enfrentará a Roberto Sánchez en la segunda vuelta de las elecciones presidenciales. Sánchez ha propuesto redactar una nueva constitución que reemplace el documento actual que fue creado en 1993 durante el gobierno de Fujimori. Previo a las elecciones, grupos de manifestantes marcharon contra Keiko Fujimori y para exigir justicia por los crímenes cometidos durante el régimen de su padre. Estas fueron las palabras expresadas por Indira Wilca, excongresista e hija de un dirigente sindical que fue asesinado durante el régimen de Alberto Fujimori.
1: El fujimorismo ya capturó las instituciones, ya destruyó muchas instituciones democráticas y por eso en esta elección lo que podemos elegir es entregarle el poder total a Keiko Fujimori o abrir una vía para reconstruir la democracia en nuestro país.
0: Un tribunal de apelaciones del estado de Colorado ha revocado los fallos condenatorios por homicidio que enfrentaban dos paramédicos por la muerte en 2019 de Elijah McClain, un hombre negro de 23 años que estaba desarmado cuando ocurrieron los hechos que condujeron a su muerte. McClain retornaba caminando a su hogar luego de salir de una tienda de artículos cotidianos cuando fue abordado por agentes de policía de la ciudad de Aurora, quienes lo sujetaron con una maniobra de estrangulamiento. Posteriormente, los paramédicos le inyectaron una dosis mortal de ketamina en el cuerpo. McClain sufrió un paro cardíaco de camino al hospital y murió varios días después. El jueves, el Tribunal de Apelaciones de Colorado ordenó nuevos juicios para los dos paramédicos, Peter Kichuniek y Jeremy Cooper. Kichuniek había sido sentenciado a 5 años de prisión, mientras que Cooper había evitado ir a la cárcel. La artista, cineasta y novelista gráfica franco-iraní Marjane Satrapi ha fallecido a la edad de 56 años. En un comunicado, sus familiares dijeron que Satrapi murió de tristeza tras el deceso en 2025 de su marido, el productor sueco Matías Ripa. En todo el mundo se han rendido homenajes en honor a Satrapi, cuya novela gráfica Persepolis, que narra la historia de una joven iraní rebelde que se hace camino en la vida después de la revolución de 1979, se convirtió en un fenómeno a nivel internacional. En 2024, Satrapi habló con Democracy Now! Justo después de que el pueblo iraní eligiera a Masoud Pezeshkian como presidente.
2: All the elected representatives of this country have their hand in the blood of the Iranian people.
3: Todos los representantes elegidos por el voto popular de este país tienen sus manos manchadas con la sangre del pueblo iraní en mayor o menor medida, pero tienen la sangre del pueblo en sus manos. Los jóvenes iraníes, las mujeres de todas las clases sociales, han expresado el deseo de que haya una verdadera democracia secular. Y este régimen nunca cambiará.
2: The desire for a true secular democracy. And this regime will never change.
0: Visite nuestro sitio web democracynow.org/es para ver la entrevista que mantuvimos con Marjane Satrapi.
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7: Muy buenos días para este sábado, este es el pronóstico de tiempo. La principal influencia en las condiciones atmosféricas para nuestro país es esta baja presión que de momento tiene un 50% de desarrollo ciclónico en las próximas horas. Tenemos el ingreso de humedad desde el Pacífico por el flujo de viento que está llegando a nuestro país y esto mantiene las condiciones de nubosidad desde horas de la mañana y la presencia de lluvias en algunos sectores. ¿Qué vamos a tener para lo que resta de este día? Durante

mañana, cielos mayormente nublados, lluvias enfocadas en el sector costero, parte de la cordillera volcánica de la zona paracentral y oriental. También en sectores de la cordillera volcánica central y occidental podríamos tener el desarrollo de algunas lluvias en el transcurso de la mañana. Posteriormente, en horas de la tarde, el desarrollo de lluvias y tormentas en la franja norte del país, la zona occidental y parte de la zona oriental, que en horas de la noche estarían intensificándose. Tendríamos a lo largo de toda la franja norte, cordillera volcánica y la zona costera del país, donde estas condiciones se mantendrían en las próximas horas producto de esta baja presión. Estas lluvias pueden ser muy intensas en algunos momentos del día y pueden prolongarse durante varias horas, así que mucha atención ante los posibles impactos que puedan ocasionar. Recuerde que si hay viento fuerte podemos tener también la caída de árboles, ramas, vallas publicitarias, y también tenga en cuenta la posibilidad de inundaciones debido a la lluvia. En cuanto a las temperaturas para este día, de 30 a 37 las máximas, las mínimas para la madrugada y mañana de domingo de 19 a 25 grados. Y en cuanto a las condiciones marinas, para este día tomar en cuenta únicamente la presencia de las corrientes de retorno a lo largo de toda nuestra costa. Pero a partir del día 8 tenemos el arribo de oleaje incrementado, así que mucha precaución ante esas condiciones. Recuerde mantenerse pendiente de las actualizaciones que estamos publicando en nuestras redes oficiales. Feliz día.

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2: De la mañana aquí en Moscú, ¿qué tal? Vamos de inmediato a titulares.
3: Y matroses.
4: Soldados y marineros, sargentos, alféreces y guardiamarinas, oficiales, almirantes y generales. Todo el país los está observando, todo el país está orgulloso de ustedes. Y confía en ustedes, trabajen hermanos.
2: Así, Vladimir Putin se dirigió a los militares rusos llamando a proteger a los civiles y acabar con el terrorismo ucraniano. El presidente ruso cuestionó la invitación de Zelensky a una reunión hecha en su carta abierta después del ataque a los estudiantes en Starobelsk. Bombardeos ucranianos contra la central nuclear de Zaporozhye tampoco acercan las posturas. El auge de los BRICS, la crisis en Europa y las transformaciones del orden mundial dejaron múltiples valoraciones en la sesión plenaria del Foro Económico Internacional de San Petersburgo. Putin compartió escenario con líderes mundiales en uno de los encuentros económicos más importantes del planeta. Cuba denuncia que Washington intenta imponer un nuevo orden mundial mediante la amenaza y la coerción. Desde la Cancillería aseguran que es el pueblo quien sufre el impacto del recrudecido bloqueo. Y Brasil califica de error la decisión de Estados Unidos de declarar al Comando Vermelho y al primer comando de la capital como organizaciones narcoterroristas. Las autoridades brasileñas piden mayor cooperación para capturar a los prófugos y frenar el tráfico de armas. Y Perú inició el despliegue de seguridad de cara a la segunda vuelta de los comicios presidenciales. Unos 45.000 efectivos serán movilizados en todo el país. Nuestro equipo está desde el terreno. Iniciamos de inmediato en los siguientes 30 minutos. Acompáñenos.

0: Unas cuantas páginas de groserías, así califica a Vladimir Putin a la carta de Zelensky sobre un presunto objetivo de acordar una reunión personal. El presidente ruso denuncia que el terrorismo de Kiev no solo favorece a las negociaciones, sino que también crea condiciones para que sean imposibles. Asimismo, el régimen ucraniano ataca la central nuclear de Zaporozhye y sus vehículos no tripulados vuelven a explotar en territorio europeo. Ante ello, Rusia cuestiona a aquellos que dudan sobre la necesidad de la operación militar especial. Mauricio Ampuero nos amplía.
1: ¿Cómo es posible negociar con alguien que hace todo lo contrario para acercarse a la mesa de negociaciones? Es una pregunta retórica que ha planteado el presidente de Rusia en relación a una información que ha dado a conocer en el marco del Foro Internacional Económico de San Petersburgo. Y es que ha dicho que días antes del atentado terrorista en contra de una escuela donde se encontraban solo menores de edad, un recinto completamente educacional alejado de instalaciones militares perpetrado por el régimen de Zelensky, una jornada antes el propio Zelensky se había dirigido a un alto representante del círculo empresarial ruso para establecer una conversación con la intención de un acercamiento y así establecer cierto camino para una negociación con el presidente de Rusia. En paralelo, Zelensky publica una carta en la que el propio presidente ruso enfatiza que este tipo de acciones, lo único que hace y lo que ha hecho justamente con este ataque terrorista y con esas calificaciones en esa carta, es alejar esta ruta para acercarse a una negociación.
2: Y este письмо. La carta que ha mencionado usted verdaderamente tiene elementos salvajes. ¿Qué es esto? ¿El modo de crear las condiciones para encuentros privados y negociaciones? ¿O es la creación del ambiente en el cual, en realidad, es imposible tener cualquier tipo de reuniones privadas? Pienso que es la segunda opción. Por eso, es necesario recurrir no a los autores de esta carta, no a los aficionados del género epistolar, sino a nuestros soldados en la línea de frente. Y recurriendo a ellos, quiero decir lo siguiente. Soldados y marineros, sargentos, alféreces y guardiamarinas, oficiales, almirantes y generales, todo el país los está observando, todo el país está orgulloso de ustedes.

0: Fíjense ustedes, trabajan hermanos.
1: Una carta que ha alejado esta intención de negociar y que por eso el presidente ruso llama a sus soldados a seguir trabajando y a la ciudadanía rusa a agradecer justamente ese trabajo para evitar acciones como esta o también otros intentos fallidos de actos terroristas, quizás con mayores consecuencias en términos geográficos. Y es que cuando los soldados rusos estaban trabajando en torno a las instalaciones de la central nuclear de Zaporozhye para restablecer el suministro eléctrico, otro ataque del régimen de Kiev ha generado daños entre los militares y ha frustrado estos intentos de reparar el suministro eléctrico, dejando sin electricidad a la central y planteando el severo riesgo de un problema nuclear, no solo en la región, o eventualmente no solo para Rusia, ha dicho el presidente Vladimir Putin, sino también habría que tener presente en qué dirección sopla el viento.
2: Últimamente ya han perdido completamente la cabeza y atacaron directamente el reactor. Pero, gracias a Dios, no hubo consecuencias graves. El reactor no sufrió daños, aunque por supuesto está detenido. En general, la situación allí es muy peligrosa, porque también hay combustible gastado, entre otras cosas. Y si estos contenedores resultan dañados, sería un asunto extremadamente serio. ¿Hacia dónde soplaría el viento? Y no es en absoluto seguro que lo haría hacia el territorio de la Federación de Rusia, también podría llegar a Europa. Por eso, los europeos que alientan cualquier acción del actual régimen de Kiev deberían pensarlo muy bien y reflexionar sobre su propia seguridad.
1: Pero los ataques, incluso por parte del régimen de Kiev, buscan una escalada geográfica hacia otros países. Un reciente ataque en el mar de Azov ha involucrado a la tripulación de Azerbaiyán, dejando a varios tripulantes heridos y a otros tantos fallecidos. Otro hecho similar en un puerto en Rumanía ha generado una explosión en una instalación estratégica de ese país, también generando la reacción internacional. En principio se culpó a Rusia sin ningún tipo de evidencia. Luego la misma flota armada de Ucrania reconocía que había perpetrado ese ataque, llevando al régimen de Kiev a asumir esos ataques. Y esto reafirma la postura de Rusia en torno a señalar que cada vez que se registra un ataque que involucra a terceros países, el único responsable, según la comunidad internacional, es Rusia, sin presentar ninguna evidencia, ningún examen al respecto, y que finalmente se termina saliendo la verdad a la luz. Pero los hechos son aún más y suman cada vez a más países, y lo revisamos en el mapa: Finlandia, Estonia, Letonia, Lituania, Polonia, Rumanía, también Turquía, incluso países más alejados como Grecia. Sí, distintos drones, tanto aéreos como marítimos, han afectado estos terceros países, como el hecho más reciente, el 7 de mayo, en el territorio geográfico de Grecia. Todo esto ha llevado a una cuestión, a reafirmar un planteamiento que viene dando Rusia desde hace muchos años, el de la desnazificación de Ucrania. Y es que ejemplos ha habido recientes, históricos, pero el último, más llamativo, el reentierro de un colaborador nazi, de Andrei Melnik, en donde el propio líder del régimen de Kiev participaba de este tipo de acciones. Es por eso que el presidente ruso es enfático en concretar esta desnazificación.
2: Y a nosotros nos decían constantemente: ¿qué desnazificación? ¿De qué están hablando? ¿Qué tontería? ¿Cómo que es una tontería? Hace muy poco hemos sido testigos del reentierro de criminales nazis como héroes de Ucrania, con todos los honores.
1: En definitiva, una serie de declaraciones del presidente ruso en torno a cuál es la situación real respecto a los planteamientos del régimen de Kiev, pero manteniendo su intención a negociar. De hecho, Vladimir Putin ha dicho que si Zelensky quiere realmente negociar, pues bien, es esperado en Moscú.
3: Los riesgos de la política occidental y la reestructuración del orden mundial marcaron los temas abordados por el presidente de Rusia y autoridades de otras naciones durante la sesión plenaria del Foro Económico Internacional de San Petersburgo. Semyon Senderov nos resume los mensajes más destacados del evento, que reunió a miles de participantes de más de 100 países.
4: Más de tres horas ha durado el evento clave de este Foro Económico Internacional de San Petersburgo. Hablamos de la sesión plenaria a la que acudieron el presidente ruso Vladimir Putin, también los presidentes de Tanzania y Uzbekistán y el vicepresidente de China. Este evento fue moderado por una periodista de la India, así que como imaginábamos se centró en gran parte en los temas del BRICS y también del sur global. Pero vayamos por parte, porque en su discurso de bienvenida Vladimir Putin destacaba varios temas muy importantes, como por ejemplo habló de la actualidad, de la economía, de geopolítica, también de las élites que no quieren perder su poder. Además destacaba Vladimir Putin que los países europeos pues han causado un verdadero caos. Escuchemos.
2: Se está aplicando una política miope por parte de la burocracia europea, que va acompañada de una retórica agresiva y conduce a una mayor pérdida de posiciones de Europa en la economía mundial. Además, socava la seguridad regional y global. De hecho, las élites europeas están provocando un caos al que intentan arrastrar a un número cada vez mayor de países.
4: Pero también Vladimir Putin destacaba que la estructura del crecimiento está cambiando a favor de los nuevos centros de desarrollo del sur global. Decía que el mundo, por ejemplo, se hace más justo cuando el crecimiento abarca a más naciones. De hecho, también subrayaba la necesidad de la soberanía de las naciones y recordaba que las sanciones podrían afectar a cualquier nación. Escuchemos.
2: Las sanciones y el bloqueo, que en esencia suponen un robo de las reservas internacionales de Rusia, han afectado de forma irreversible las posiciones de las divisas mundiales, el dólar y el euro. Es un hecho evidente, hay que reconocerlo. Ahora, todos los países, quiero subrayarlo, todos, sin excepción, pueden, al igual que Rusia, verse privados en cualquier momento del acceso a sus activos legítimos, depositados en dólares o en euros.
4: Mientras que en el escenario también se destacaban las declaraciones, por ejemplo, del vicepresidente de China. Él destacaba que tanto Pekín como Moscú favorecen a un mundo multipolar y equilibrado. Escuchemos.
5: Trabajemos juntos para reformar y mejorar la gobernanza mundial. La realización de la creatividad intelectual mundial requiere un esfuerzo conjunto de la comunidad internacional. China y Rusia son las principales potencias mundiales y miembros permanentes del Consejo de Seguridad de la ONU. Las partes publicaron una declaración conjunta que subraya los esfuerzos de China y Rusia para crear un orden mundial más justo y razonable.
4: Este evento ha demostrado un gran interés de la comunidad internacional en la economía rusa. Se han celebrado numerosas reuniones, se han firmado muchos acuerdos importantes, haciendo de las sanciones y de las medidas de presión un eco que ya casi no se oye. Semyon Sendrov, RT, San Petersburgo.
3: Rusia y varios países de América Latina también han tenido la oportunidad para reforzar los lazos durante el Foro Económico Internacional. En una reunión, el canciller ruso y el representante especial de los copresidentes de Nicaragua abordaron la cooperación política y la agenda bilateral. También Laureano Ortega Murillo expresó sus condolencias por las víctimas en el reciente ataque ucraniano contra el centro educativo en la República Rusa de Lugansk.
6: Valoramos mucho la amistad que tenemos, los lazos fraternales y las relaciones tradicionales, y nuestros presidentes siempre se apoyan mutuamente, siempre lo haremos. Hoy también hablaremos de la situación política, de la agenda bilateral y de la comisión intergubernamental, y por supuesto estamos muy contentos de que nuestras relaciones estén avanzando activamente.
7: Nuevamente mencionar que estamos aquí reafirmando nuestra hermandad con la Federación de Rusia, con su pueblo, con su gobierno. Estamos aquí para reforzar la cooperación en todos los campos y estamos aquí para reafirmar nuestro firme acompañamiento a Rusia en esa batalla que está librando contra el fascismo, contra el nazismo. Queremos nuevamente reiterar nuestras condolencias y nuestra condena al criminal ataque contra la escuela en Lugansk.
3: Cuba denuncia que Estados Unidos ha impuesto un nuevo orden mundial valiéndose de la amenaza y la coerción. Desde la Cancillería alertan de una crisis que alcanza a los gobiernos que doblegan sus intereses a las imposiciones de Washington. Por otro lado, reiteran que pese a las afectaciones que sufre el pueblo cubano por el bloqueo, este está listo para defender su soberanía al precio que sea necesario. Todo ello luego de que Marco Rubio volvió a negar el cerco energético. Oliver Zamora Oria nos acerca a la respuesta de La Habana y el mundo.
8: El secretario de Estado estadounidense, Marco Rubio, vuelve a mentir negando la existencia de un bloqueo petrolero contra Cuba. Y el canciller cubano Bruno Rodríguez Parrilla vuelve a responderle calificándolo de mentiroso. Le pregunta el alto diplomático cubano a su par estadounidense si no recuerda la decisión del gobierno de Estados Unidos de imponerle aranceles a aquellos países que vendan crudo a la isla. Y le pregunta también si esto no es una forma de bloquear la entrada de combustibles a la isla. Son denuncias desde la isla que han obtenido amplio respaldo internacional, sobre todo de países amigos de Cuba, como es el caso de Rusia, que recientemente ha publicado un mensaje en el que califica de injerencia esta decisión, estas presiones de Estados Unidos, y también llama la atención sobre la presencia militar en aguas del Caribe y la intención de Estados Unidos de un cambio de régimen en la isla. También desde México, la mandataria de ese país se ha pronunciado al respecto.
9: Pues como dice la Constitución, la autodeterminación de los pueblos. Esa siempre va a ser nuestra posición. Los pueblos del mundo, cada pueblo tiene que decidir quién los gobierna, cómo se gobierna y cómo resuelven sus problemáticas. Esa es la posición de México, y no solamente es por convicción, sino porque así está en la Constitución de la República.
8: Desde otro aliado de la isla continúan llegando mensajes de apoyo. Funcionarios del gobierno chino aseguraron que el gigante asiático se opone a las sanciones de Estados Unidos contra Cuba y que Pekín seguirá apoyando firmemente al pueblo cubano en la búsqueda de un camino de desarrollo.
10: En varias ocasiones, el canciller cubano ha pedido la solidaridad internacional con Cuba, palabras que han encontrado eco, pues se han desarrollado manifestaciones, concentraciones a favor de la isla en varias partes del mundo. Tal es el caso de una convocatoria en la jornada de este viernes en Madrid frente a la embajada de Estados Unidos para mostrar su rechazo al bloqueo y su apoyo a la isla. Hay que recordar que todo esto sucede en un contexto de agudización de las presiones sobre Cuba, del castigo estadounidense sobre Cuba. Por ejemplo, la decisión del gobierno de Estados Unidos de sancionar a todas las empresas que mantengan vínculos con la empresa cubana Gaesa, un ultimátum que precisamente se vencía este 5 de junio, y también la decisión reciente de castigar, de sancionar al presidente cubano, a su familia, a familiares también del general de ejército Raúl Castro Ruz y a un grupo de instituciones cubanas.
3: Y la Policía Federal de Brasil califica como un error conceptual la decisión de Estados Unidos de nombrar a los dos mayores grupos criminales brasileños como terroristas. A partir de hoy entra en vigor la clasificación de Washington sobre el Comando Vermelho y el Primer Comando de la capital. Expertos advierten que la medida es una herramienta de la Casa Blanca para justificar injerencias unilaterales que amenazan también a otras naciones de la región. Nuestra corresponsal Michelle de Melo nos amplía sobre esta polémica.
11: A partir de este 5 de junio entra en vigor el decreto de Estados Unidos que clasifica a las dos mayores facciones narcotraficantes de Brasil como organizaciones narcoterroristas. Brasil ya había firmado acuerdos con Estados Unidos para combatir el crimen organizado y anunció un nuevo programa nacional sobre esta materia luego del encuentro entre Lula da Silva y Donald Trump en Washington el pasado 7 de mayo. El mandatario estadounidense llegó a afirmar que hubo química con su homólogo brasileño. Al parecer, la simpatía duró poco. Lula da Silva acusa a su oponente de trabajar para perjudicar al país.
12: Está convencido. Yo salí de allá convencido de que estábamos estableciendo una nueva lógica de la relación democrática y civilizada entre Estados Unidos y Brasil. Y les confieso que fui sorprendido ayer con la decisión de ellos.
11: Es que la decisión fue publicada la semana pasada luego de la visita a la Casa Blanca del senador y precandidato a la presidencia, Flávio Bolsonaro. 20 días después del viaje de Lula da Silva. En redes sociales, el precandidato opositor se jacta de sus acciones.
13: En un viaje internacional hemos hecho más por Brasil y su seguridad que Lula y Partido de los Trabajadores en 17 años de mandato. Le doy gracias al presidente Donald Trump y al secretario Marco Rubio por rápidamente entender mi solicitud.
11: La clasificación de narcoterroristas al Comando Rojo y al Primer Comando de la Capital es parte de la nueva Estrategia de Seguridad Nacional de Estados Unidos en América Latina. Bajo el auspicio de combate a los alegados terroristas, el gobierno de Donald Trump ha amenazado con una intervención a México para contener al Clan del Golfo, el mayor grupo narcotraficante del país. Lo mismo sucedió con la invasión de Venezuela el 3 de enero. Afirmaron desarticular la supuesta banda narco, el Cártel de los Soles, el mismo que, según señaló después el Departamento de Justicia norteamericano, no existe como tal.
14: El crimen organizado, el narcotráfico y otras formas de crimen organizado está interesada en lucro, en dinero. O sea, la motivación es distinta. Ese es una primera, un primer punto de por qué no es muy adecuado esa comparación de nuestros organismos criminales con terroristas. En segundo lugar, me parece muy complicado esa definición por parte de Estados Unidos, porque como hemos visto, cuando Estados Unidos define esas organizaciones criminosas como narcoterroristas, les da posibilidades y prerrogativas, herramientas para intervenir de forma muy unilateral y poco diplomática.
15: Además de las nuevas imposiciones en materia de seguridad, Estados Unidos también vuelve a aplicar nuevos aranceles de hasta un 25% sobre las importaciones brasileñas. Una pugna entre las dos mayores economías del continente que parece apenas empezar. Michelle de Mello, RT, São Paulo, Brasil.
3: El Ministerio de Defensa del Perú despliega más de 45.000 militares para brindar apoyo logístico y custodiar las urnas durante la segunda vuelta. En paralelo, las autoridades distribuyen los materiales electorales. A dos días del balotaje, rige la incertidumbre sobre el futuro de la nación sumergida en varias crisis. Una de las problemáticas reside en el sector universitario y en la falta de oportunidades laborales para los jóvenes. Diana de Glaui profundiza en el tema.
16: Las universidades públicas en Perú están en emergencia. El presupuesto general sufrió un recorte de 288 millones de soles en recursos ordinarios. Serían menos de 85 millones de dólares. Lo importante es lo que sucede en la práctica. Esta reducción presupuestaria se traduce en deficiencias edilicias y docentes mal remunerados. Frente a este escenario, la comunidad universitaria mantiene sus reclamos y suscitaron en el último tiempo a tomas de facultades. Hablamos con Matías y Enrique sobre lo que les preocupa a la juventud universitaria.
17: La realidad de los estudiantes es que un gran número trabaja para poder costearse, por más que esto sea una universidad pública. Entonces, no tiene, digamos, los medios para poder poder costearse sus estudios.
18: Las universidades públicas, en su mayoría sin presupuesto, pues no pueden avanzar, ¿no? Entonces, eso repercuta, digamos, de manera directa a los estudiantes, ¿no?
16: El panorama al salir de las aulas agrava la situación, demostrando que un título universitario ya no es garantía de estabilidad económica. Según los últimos datos del Instituto Nacional de Estadística e Informática, solo en Lima Metropolitana se registran exactamente 328.300 egresados universitarios atrapados en el subempleo. El resultado de este desajuste es un volumen creciente de egresados sobrecalificados para puestos informales y desprotegidos.
19: El subempleo o empleo informal está muy concentrado en los jóvenes que solo tienen colegio, en primer lugar. En segundo lugar, los jóvenes que tienen educación técnica. En tercer lugar, los jóvenes que tienen educación profesional. Y con los niños, ellos que son 1.5 millones, están en nada. No, ellos son el caldo de cultivo para el narcotráfico, para la minería ilegal, para las actividades delincuenciales en el Perú.
16: El domingo los peruanos van a sufragar y elegir nuevo presidente. La situación del mercado laboral de jóvenes, ¿cambiará?
19: Los últimos 30 años del Perú se iban para ya no regresar 100.000 personas. mayormente jóvenes, más del 50% jóvenes. Pero 2024-2025, esa cifra de 100.000 subió a 300.000 peruanos que se van por año para ya no regresar. Y estas son cifras oficiales, del INEI. Y de esos 300.000 peruanos, más del 50% son jóvenes. Entonces lo que está haciendo el Perú es exportar su juventud. Eso debe cambiar. Y eso depende del próximo gobierno.
16: De fondo se trata de una crisis de futuro, algo que tendrá que atender quien resulte ganador el domingo como presidente de Perú.
3: Y varios días antes de que empiece el Mundial 2026, los hinchas enfrentan obstáculos que les impiden observar en vivo el campeonato más esperado. Con precios récord de las entradas, parece que los estadios permanecerán medio vacíos. En este sentido, la gente denuncia que el deporte del pueblo se ha convertido en una mercancía. Sí, Nicolás Sánchez O'Donovan nos cuenta más.
20: Los precios de las entradas para el Mundial 2026 han alcanzado niveles nunca vistos en la historia del torneo. Además, tanto aficionados como organizaciones de consumidores denuncian que el sistema de Dynamic Pricing, es decir, de precio dinámico, convierte el torneo en un negocio especulativo más que en una fiesta popular del fútbol. En la calle, el hincha de a pie ve cómo su ilusión se choca de frente con la realidad de un coste desorbitado.
21: Debería de ser más barato las entradas. El fútbol es para el pueblo.
22: ¿Tienen entradas para ir al Mundial también o no?
21: No, no, no.
22: ¿Qué,
21: no,
22: muy
21: no.
22: caro o qué?
21: Sí, mucho, mucho, mucho. Demasiado.
16: Está un poco caro, sí. Pero bueno, nada, lo veremos por la tele.
23: Y esos tickets están un poco más caros que estos, pero sí, nos encantaría ver algún juego del Mundial. En Miami está carísimo. Creo que lo más barato que he visto por ahí para un juego que no es así como el más demandado es como $1,000 por entrada.
20: La final representa el ejemplo más extremo. Los precios oficiales anunciados por FIFA van desde unos $2,030 para las categorías más básicas hasta casi $11,000 para los mejores asientos. Aunque en la reventa oficial se ofrecen por más de $30,000 e incluso por cifras millonarias. Tal es la situación que las fiscalías de Nueva York y Nueva Jersey abrieron una investigación para pedir explicaciones a FIFA. Ante la creciente indignación, el alcalde de Nueva York, Zoran Mamdani, impulsó un plan para negociar con los organizadores la liberación de un cupo de 1,000 entradas asequibles.
24: Los precios para este torneo se han disparado hasta alcanzar miles de dólares. Hay innumerables neoyorquinos desesperados por asistir a un partido del Mundial, pero que simplemente no pueden permitirse ir. Estas 1,000 entradas serán divididas en lotes de 150 boletos para cada uno de los 5 partidos de la fase de grupos y los 2 encuentros de eliminación directa en Nueva York y Nueva Jersey. Y las entradas costarán solamente $50.
20: Sin embargo, 1,000 entradas son una gota de agua en un océano y sirven más para mandar un mensaje de protesta que para solucionar el problema.
25: Más allá del precio de los boletos para presenciar los encuentros en directo, el transporte está siendo otro aspecto polémico. En este sentido, Nueva Jersey es un caso especialmente significativo. Ahí, en día de partido, un trayecto de ida y vuelta desde Manhattan, que está solo a 15 minutos en tren, costará más de $100. Esto es casi 10 veces más que el precio habitual de $12.90.
20: Para los analistas no hay duda. El fútbol ha sido secuestrado por los organizadores del torneo y por una clase política que solo busca explotar el evento.
26: Lo que están haciendo es secuestrando esta actividad, este deporte, que es un deporte de pueblo, para entonces alejarlo del pueblo y convertirlo en una mercancía más de las que le pueden dar mayor rendimiento. El problema es que esa no es la función del fútbol. La función del fútbol es más de pueblo, ahora ya lo están haciendo más comercial.
20: La Copa del Mundo con más partidos de la historia, concretamente 104 encuentros, amenaza así con convertirse también en la más inaccesible. Y mientras los estadios se preparan para recibir a millones de espectadores, muchos aficionados se preguntan si el fútbol sigue siendo realmente el deporte del pueblo. Nicolás Sánchez O'Donovan, RT, Estados Unidos.
3: Repasamos lo más destacado. Putin cuestiona la invitación de Zelensky a una reunión hecha en su carta abierta después del ataque a los estudiantes en Starobelsk, mientras que los bombardeos ucranianos contra la central nuclear de Zaporozhye tampoco acercan las posturas. La sesión plenaria del Foro Económico de San Petersburgo reúne a Putin y a líderes internacionales para debatir los cambios del orden mundial. Desde Cuba denuncian que Estados Unidos intenta imponer un nuevo orden mundial y destacan el rechazo internacional a la presión contra la isla. Y Perú despliega 45 mil militares para resguardar la segunda vuelta electoral de los comicios presidenciales.
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0: Pues buenas tardes, qué gusto saludarles una vez más a través de los micrófonos de Radio La Clave 92.1 y su programa Son de El Salvador. Siempre es un placer poder saludarles, poder llegar hacia usted a través de las ondas hercianas, agradeciéndole su fiel sintonía, por supuesto. Y también es un gusto presentar cada fin de semana a nuestro talento nacional, a nuestros artistas que constantemente están trabajando para poder llevarnos a través de la música, llenarnos de alegría. Soy René Rivas y quiero desearle un feliz provecho y presentar a nuestro artista invitado de esta tarde. Tengo conmigo al gran Meco Mazariego, un tremendo músico salvadoreño, reconocido por tantas personas, y queremos darle la bienvenida. Gracias por estar con nosotros.
1: Muchas gracias, maestro. Muchas gracias por la oportunidad de expresarlo, bueno, la experiencia que he vivido a través de mis 70 y pico de años. Digo pico porque no quiero saber. Y entonces, bueno, para contestar aquí las preguntas que me haga el compañero aquí, estamos a la orden.
0: Bien, precisamente vamos a irnos hacia el pasado, ¿verdad? Para conocer precisamente los inicios. ¿Cómo Meco se involucra en la música? ¿Cuál fue el origen de algo, pues, que ha llegado a ser tan grande, digamos?
1: Mira, para serte franco, todo comienza como comienza todo. Allá en Santana, yo soy de Santana, nací un 9 de julio de un lejano 1954, y ahí, pues, mi papá, mis tres hermanos, mi mamá, y yo tenía pasión por la música, con guacales, con caja, con lo que fuera, con toda la pacotilla de mis vecinos, armábamos grupos, todo era muy informal. Y mi mamá dio esa inquietud de mí. Entonces en el 1969, a final de 69, anunciaron que iban a abrir el bachillerato en artes. Entonces iban a hacer un examen. Allá en el INSA, en el Instituto de Santana, iba a llegar unos maestros de música de aquí en Salvador a examinarnos a la sección occidente, y iba a haber examen en la sección del centro y en oriente. Y yo me presenté al examen. Yo ni quería ir porque le decía a mi mamá, no, no, y mi mamá me obligó, andaba, y tuve que levantarme a las 6 de la mañana, y los maestros llegaron como a las 9, ¿no?, para variar, ¿no? Y ahí, pues, hice el examen. Primero nos hicieron un examen de materia general, de matemáticas, cosas así, y después fue la opción de uno, ¿no?, en mi caso la música. Y pues el examen para mí me pareció bien fácil identificar qué sonido es más alto, qué es más grave, copiar un ritmo, una cosa elemental, va. Y bueno, lo hice, pero sin ninguna esperanza de nada. Allá al principio del 70, un amigo que se había hecho también el examen llegó a mi casa con la noticia que habíamos quedado. Habíamos quedado tres de música de aquí, de Occidente. Y ahí, pues, que ahí empezó todo. En 1970 me vine para El Salvador. Tuve una beca completa, estudio, alimentación y alojamiento, ¿va? Un albergue estudiantil medio primitivo, pero bueno, por último, a macho regalado, no de buscalado. De ahí empezamos a estudiar, y el bachillerato en artes era su fundación en el 70. El ministro, no sé si tú eres más joven, Walter Bennett, que se llamaba un ministro de educación, que trajo un montón de ideas innovadoras de Japón, y una de ellas es el bachillerato diversificado, que no solamente era arte, música, sino que también estaba bachillerato en turismo, bachillerato en pesca, habían varios bachilleratos que se inauguraron. Y así es que el bachillerato en arte nació bien limitado el presupuesto. El pobre maestro ahí nos fue a meter a un albergue estudiantil que quedaba en el círculo estudiantil, en el Polvorín. Ahí habían hecho debajo de las gradas habían hecho una media agua, ahí nos pusieron, y no solamente había arte, sino que también estaba técnico industrial, Ricardone, varios colegios, ¿no? Y ahí empezamos a estudiar. Y bueno, al principio, papá, para no serte volado tan largo, no llegamos a un local a estudiar música, ¿no? Que nos mandaron al Instituto Francisco Menéndez, y el famoso. Mientras abrían el local del CENAR, no teníamos local. Entonces nos tuvimos de posada, desde que empezó la clase hasta las 7 de agosto, sin ver nada de música. Solo las materias académicas, matemática, física, química, todo. Hasta en agosto se abrió el bachillerato en artes allá por la alcaldía, que queda sobre la Sexta. Ahí abrieron el bachillerato en artes en agosto, con tres profesores, uno de cuerdas, uno de vientos y uno de percusión, un director que se llamaba Joel Cardoch y su director que era don Julito Rodríguez. Así empezó todo. Y empezamos bien primitivo. Y mi gran desilusión era que yo quería estudiar guitarra. Esa era mi pila, pues. Y no había. Solamente había cuerdas, pero cuerdas, violín, viola, cello. Y yo, nada que ver con eso. Yo quería guitarra, venía con otra onda, guitarra, y me decepcioné, pero ahí empecé. Y entonces ahí conocí el violonchelo. Ya lo conoces, el violonchelo, que toca sentado y todo. Al principio me daba cosas cuando pasaba el arco sobre las cuerdas, me ponía erizo. Pero poco a poco le fui encontrando la pila. Y empecé a estudiar, ya en el 71 vinieron unos norteamericanos del Cuerpo de Paz, contrataron más personal en el CENAR, en el bachillerato en arte, llamado hace tiempo, y ya la cosa tomó forma, hasta en el 71. Entonces yo recibí clases de violonchelo con un profesor salvadoreño, y luego vino una maestra gringa, Francis Reedy, que me empezó a dar clases de chelo, y empecé a estudiar violonchelo. Todo el año 71 y el 72 estudié violonchelo. Y pues en 2 años no aprendí mucho, pero algún conocimiento tomé. Y te voy a contar una anécdota rápida, que me dices de alguna anécdota. En la vacación del 71 para el 72, fin de año, y me fui a Santana y me llevé el chelo. Me lo prestaron para que me llevara a mi casa, para que practicara. Y fui y a practicar en el patio de mi casa, y mi papá, pues, así, imagínate cómo sonaba de volado. Y ellos tenían allá en Santana un gallo que nada decía. Y yo empecé a estudiar mis lecciones de chelo, ¿va? Al segundo día, y el gallo ya lo mirábamos bien triste, que no cantaba, que le pasa este gallo, ¿va? Y yo, pues, seguía con mis lecciones de chelo, ¿va? Como al cuarto día, me ha dicho, sí, es el gallo, man. Sí, mi papá era profesor de la universidad, le fue a comentar a los compañeros, man, cómo había estado ese fenómeno, que es parte de tocar el gallo que lo va a tirar, como el sonido del cielo. Entonces, ahí puede decir, seguí, me gradué de violoncelo en el 72, y ahí empezó como la primera parte de mi vida. Luego ya la cuestión en el país ya estaba poniéndose, la cuestión de la guerrilla y todo, estaba poniendo ya yuca. A los gringos no los querían mucho, a los gringos que habían venido del Cuerpo de Paz, que no tenía nada que ver nada, pero no había que me efervescencia de antigringa, los clates de tiempo. Entonces, y la sinfónica, yo todavía no tenía capacidad para picar a la Sinfónica Nacional, y en 2 años me aprendí mucho. Entonces, opté por dedicarme a la música popular. Yo incursioné por ese lado. En el final del 72, al nomás salir de bachiller, no sé si tú te acuerdas de un músico famoso aquí, ¿no? Ya en mejor vida, don Paquito Palavicini. Era un músico, él ya estaba retirado, pero tenía una orquesta ya pequeña que ensayaba por ahí por el Cine Universal. Y los músicos que tenía, una orquesta más, porque él dirigió la Poli, una orquesta grande en los años 60. Ella estaba como retirado, pero que ella tenía su grupo en su casa. Y ahí empecé yo, con el otro compadre que habíamos salido de la Universidad de Arte, a tocar ya música popular. Y entonces yo agarré el bajo, ya el cello quedó de lado, ¿no? porque cello es un instrumento no popular, pues muy sinfónico, cosa así. Entonces yo ya quería ver cómo trataba de sobrevivir en El Salvador con de la música. Entonces ahí empecé a tocar a finales del 62, entré con Don Paquito Padavecini y ahí empiezo una larga ruta, papá, hasta la vez. Todavía no, ojalá que no termine pronto, pero ahí empezó la segunda etapa de mi vida.
2: Muy interesante, Meco. Vamos a hacer una pausa breve.
1: Dale, dale.
2: Para disfrutar del talento musical de nuestro invitado. Regresamos rápidamente para seguir conociendo parte de la historia musical. No nos cambies, somos Radio La Clave 92.1. Este es su programa Son de El Salvador.

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2: Seguimos disfrutando de la presencia de la historia musical de nuestro invitado de esta tarde, Meco Masariego. Estábamos hablando acerca de esos inicios tan importantes que marcan, pues, definitivamente la brecha o el inicio de algo grande como la música. Meco, hablemos un poco acerca del instrumento. Antes de hablar del instrumento, quizás me gustaría que nos diera la opinión acerca de la necesidad, quizás en algún momento, de retomar de alguna manera un lugar como el Senar. No sé si en algún momento resurgirá algo como eso, que pueda, pues, instruir, ¿verdad?, a las nuevas generaciones musicalmente hablando, porque creo que fue un vacío muy importante en su momento, ¿verdad?
3: Sí, pues, el señor que te cuento, el señor Beneke, tuvo una gran visión, ¿verdad? Estima que en 1995 el Senar siguió. Pero te voy a explicar, cuando el bachillerato en arte comenzó, eran 3 años de estudio. Tú estudiabas tus materias de bachillerato y estudiabas tus materias vocacionales, en un caso música, pero también había artes plásticas y teatro. Entonces, tú salías con tu título y salías con un grado de docente 3. O sea que vos ya podías salir a trabajar, siendo bachiller solamente. Un montón de compañeros que se fueron a trabajar a escuelas. Yo, como te cuento, que me fui por el popular, no era el beneficio, pero sí hubo, se benefició de eso, de aprovechar, pues, de que en 3 años tu bachillerato ya podías, ya tenías un machete, pues, para trabajar, ¿no? La tema en el 95 desapareció y solo quedó el Senar como una academia de música. Ahorita ahí está la Escuela de Música Nacional, que está presidida por la primera dama. Entonces, queda en donde quedaba la Asunción antes, aquí sobre la primera. Sí. Ahí está. Pero básicamente es un estudio, ¿cómo te diría? Es como una academia, pues no hay nada. No hay nada así fuerte como en Costa Rica, Guatemala, que hay conservatorios, no sé si puede salir titulado. Ya no digamos México, ahí, etcétera, Sudamérica, no me diga. Pero aquí no tenemos un conservatorio donde digas, aquí yo voy a estudiar y voy a salir licenciado en música, por ejemplo. Ya no hay. Aquí ahí tengo compañeros míos de la Sinfónica que mandaron a sus hijos a México, a estudiar a México, y ahorita están súper bien en México, trabajando en la Sinfónica de México, uno de ellos, el otro en la Sinfónica de Guanajuato, el otro tocando con trabajo ahí. Pero sí haría falta, pero hay una facultad de música en la Matías Delgado, creo yo, pero yo creo que es más teoría, no es tanto práctica, ¿no?, de instrumentos o algo así. Entonces, sí es necesario. Primero Dios, algún día se le prenda la luz a alguien, a algún funcionario, y después había un conservatorio de música, pero como se debe. ¿Entiendes? Entonces, sí es necesario. Y de ahí quedó ese vacío cuando el Senar se acabó como bachillerato en artes y ya se quedó como Senar, ¿va? Y ahí desde entonces ha habido un vacío en ese aspecto.
2: Bien, ¿cómo fue la transición del cello al bajo? ¿Son instrumentos totalmente diferentes o hay alguna similitud entre sí?
3: Sí, sí, son similares. Son similares, sí. Bueno, yo la sinfónica toqué con trabajo, pero es igual al bajo eléctrico. Son similares. Y el cello es igual, tiene cuatro cuerdas, se lee una clave de fa, es similar. Pero la función del bajo es más rítmica. El cello es más melódico. Es otra función dentro de la estructura musical. El cello es otra cosa. Pero yo cuando me cambié a lo popular, me topé con un montón de limitantes que yo en bachillerato en arte lo estudiaba, partituras de Mozart, cosas así. Cuando me fui a lo popular, ahí no había solfa, papá. Ahí era puro eja. Entonces tuve que aprender otro mundo. Empecé a tocar canciones, como que nosotros le llamamos en la jerga musical, fusilar, copiar. Entonces, el primer grupo donde estuve yo fue un grupo que tuvo el Monseñor del Rock, Luis López, que se llamó La Banda Gracias. Después de Paquito Peladichín, me pasé para La Banda Gracias. Digamos así, una banda que tuvo Luis López en el 73. Y ahí estuvo después, y un par de meses, y luego me llevaron para un conjunto que se llamaba Macho. Macho, ahí sí estuve como 4 años. Y ahí hice buena amistad con los músicos, y estaba un famoso guitarrista que se llamaba Héctor Alarcón, el Cuervo. Estaba Raúl Monterrosa, Mauricio Reconco, de grata recordación, era el baterista. Ahí estaba Ricardo Díaz, un cantante también. Luego estuvo Tony Delgado. Bueno, sí, un músico. Y entonces de ahí empecé yo, con ayuda con una pequeña ayuda de mis amigos, ¿va? A empezar a entrar a ese mundo, de copiar música. Y nosotros, nuestra línea fue el rock pesado. En aquel tiempo, que Deep Purple, Pink Floyd, que Yes, Genesis, ese era nuestra línea. Era esa música que aquí no gustaba mucho, pero sí nos contrataban. Cuando nos contrataban para las grabaciones de los colegios, éramos más que todo para un público especial que le gustaba esa música, que nosotros tocábamos de Moody Blues y todo esto que hallaba. Y ahí pasé, quiero ver, de 73 a 77 con la banda Macho, y ahí tuve un montón de experiencia, fuimos a Guatemala y éramos considerados de los mejores grupos de rock de aquel tiempo, de esa línea de rock, ¿no? Y bueno, me dan esa experiencia y aprendí un montón, claro, aprendí a tocar música de Yes, de Pink Floyd, de Genesis, no era fácil. Entonces, tuve que aplicarme y junto con los compañeros, pues logramos hacer un grupo muy bueno. Y luego, empezaron a haber problemas en Macho, internos y todo. Entonces me pasé para un grupo que se llamaba, bueno, se llama Fiebre María, en el 77. Fiebre María era un grupo formado por Jorge Rivera, Herman Mangandi, músicos célebres de aquí, ¿verdad? Pero en eso, Jorge Rivera se retiró de la Fiebre, entonces él tocaba el bajo. Entonces me llamaron a mí y a Manuel Gómez. Fuimos 2 por 1. Porque Manuel cantaba y yo tocaba el bajo, porque Jorge tocaba el bajo y cantaba. Entonces ahí pasamos con Manuel a formar parte de la Fiebre María. Y estaba pues Carlos Peraza, estaban Israel Triniño, músicos, imagínate, ¿verdad? Y ahí tuve, pero no era mi línea musical, ahí era de tocar la cartera y la punga y todo así, ¿verdad? Entonces decidí pasarme para el conjunto Hierro. Ahí me volví a juntar con el Cuervo, mi guitarrista, estaba Reconco también en ese grupo, Tono Grimaldi, Héctor Rodas, y sí, volví a tocar la música que a mí me gustaba, en el grupo Hierro. Luego con el tiempo, en el 79 exactamente, me salió la oportunidad con Sagitario, que ahí estaba el señor dueño de esta radio,
2: Mario.
3: Aquí está Mario Maida, Ernesto, su hermano, y los guatemaltecos, los chapines, que después fueron a formar Rana en Guatemala. Entonces hice un año con Sagitario y me da experiencia tocar con los Maida, con los Chapines y de Tomás Ferrer, también de Grata Recordación. Y ahí en el 80, Sagitario, por la situación política, no, ya no se aguantó. Ellos tenían su oficina también organizada, ellos, Sagitario, pero debido al problema, ahí terminó otra época de mi vida. Ahí se sella con Sagitario.
2: Excelente, vamos a la pausa, regresamos rápidamente para conocer parte de las agrupaciones en las que ha estado y en las que actualmente pues también ejerce la música. Regresamos rápidamente, no nos cambie, somos Radio La Clave 92.1, usted sintoniza el programa Son de El Salvador.

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2: Feliz fin de semana para usted que disfruta de este programa Son del Salvador, nuestro invitado Meco Mazariego. Hemos estado conociendo a través de la historia de él cosas tan importantes que han desarrollado la cultura a través de la música en nuestro país. Bien, Meco, hablemos de las diferentes agrupaciones en las que ha venido pues militando desde sus inicios. Ya hemos escuchado algunas. ¿Y cómo recuerda cada experiencia pues con ellas, verdad, con esas agrupaciones?
3: Bueno, es bien difícil porque están tantas de que nos echáramos aquí hasta el domingo en la noche hablando. Entonces sí, de todas se guarda un recuerdo, una vivencia que vivieron. Después de Sagitario pasó un breve lapsus, que cuando en el 81 se da la ofensiva final, la ofensiva de la guerrilla. Aquí todo se vino abajo, la música, los Flores, la Fiebre Amarilla, todos se fueron para Estados Unidos, que no había nada. Y bueno, me quedé yo varado. Y entonces me fui para Honduras. En el 81 me fui para Honduras y ya había nacido mi primer hijo. Y no tenía cómo. Entonces me fui para Honduras y toqué con una banda que se llamaba Banda One, gente Tegucigalpa. Ahí me fui, ahí estuve. Pero yo añoraba aquí mi tierra, pues, o sea. En eso, por casualidad, yo viajaba a Honduras, de El Salvador a Honduras. En uno de esos viajes me encontré con una persona y me contó que un señor de la Orquesta Sinfónica que tocaba el contrabajo había fallecido. Entonces yo dije, esta oportunidad, y así, este viejito se murió, pues ni modo, voy a atacar a Dios. Entonces no me fui para Honduras, me la jugué y me quedé aquí y fui a la Sinfónica. Y me dijo, ¿dónde estaba el director don Gilberto Orellana? Y me dijo, aquí no hay plaza, puedes venir a estudiar, a meritorear, pero que te prometa plaza, no. Pero yo digo, bueno, ni modo. Y entonces empecé a practicar, a llegar a la Sinfónica, a estudiarla sin percibir nada. Pero una de esos milagros de la vida coincidió con que un día que encuentro a Jorge Rivera, que había formado Vía Láctea con Germán Angandi y todo, que Germán se había ido para Estados Unidos. Entonces él pasó a la guitarra y me dijo, no te querés incorporar vos en el bajo. Y ahí no me dijo dos veces, inmediatamente me incorporé a Vía Láctea y seguía sinfónica, meritoriando la sinfónica, y estaba en Vía Láctea. Y en eso, en el 82, me sale mi plaza de la sinfónica. Milagro de Dios, papá. Yo creo que venía mi hija con el regalo, porque ella nació en el 82, en mayo, en julio me dieron mi plaza de la sinfónica. Que un milagro, porque en aquel tiempo que había guerra no había, todo congelado. Entonces empecé a trabajar en la sinfónica, que es una etapa, ahí cambió mi vida completamente. Entré a otro mundo, ya ganado sin sueldo, ya te sentí más seguro, ya había guerra y todo, pero tenés tu dónde ir a cobrar tu cheque mensual, ¿no? Y luego en la sinfónica pues llegué a tocar el primer contrabajo. Y cuando entré en el segundo atril por allá, pero poco a poco fui avanzando, fui ganando experiencia y llegué a tocar el primer contrabajo. Y trabajé 37 años en la sinfónica. Bueno, pero seguí siempre en la música popular. Luego me fui de Vía Láctea se deshizo y formamos con mi compadre y amigo William Chena. Formamos Salsa Clave y empezó Salsa Clave. Empezamos en un grupo pequeño, dos teclados, y poco a poco se fue haciendo más grande el concurso hasta clave, poco más, hasta que William agarró las riendas y ya metió más, ¿cómo se llama?, más instrumentos, metales, una delantera de cantantes, y aquello creció, ¿no? Y trabajamos bastante con William, fuimos a Estados Unidos, y luego también entró Ligia, que hasta la vez, pero esa es la clave, ya no existe. Entonces esos avatares, luego William formó la vieja fiebre. La vieja fiebre. En el 2000, ¿qué? No me acuerdo bien cuándo, pero ahí me incorporé yo con... Bueno, somos compadres con William. Me incorporé con la salsa clave y luego con la vieja fiebre. Y ahí estuvimos tocando en el sombrero azul, papá, como 12 años. 12 años y estuvimos y ahí estuvimos. Hay un montón de experiencias y han pasado un montón de músicos por ahí. Y actualmente, pero también en la década de los ochentas, entré a trabajar al CENAR como profesor, estando en la Sinfónica, en las tardes trabajaba en el CENAR, cuando quedaba aquí en la San Mateo. Ahí estuve en el CENAR como 25 años, y ahí es otro rollo, ya no solo tocar, sino que enseñar ahí, daba clases de solfeo y daba clases de contrabajo, y es una experiencia increíble ver pasar tantas generaciones de jóvenes, luego les pasas lo poquito que vos sabés y que de repente te lo encontrás a los años y ay, tú te me dio clase, y yo, ¿cómo te llamamos vos? Y aquello que es una cosa que es inexplicable, poder dejar tu granito de arena en toda esta locura de la música y cosechar amistades, conoces un montón de gente y te enriquece tu existencia, pues eso, bueno. Y ahorita desde hace qué 10 años que trabajo con un proyecto de la alcaldía que es una cuestión sin fines de lucro porque no se cobra. Entonces se le da clase a jóvenes y ahí en ahorita tenemos un local aquí por el estadio Flor Blanca y es completamente gratis. Ahí solamente el sacrificio que los papás lleven a los muchachos a la clase, que eso requiere tiempo, ¿va? Pero ahí se les da instrumento, se les da clase de instrumento, de solfeo, de todo lo básico para la música, pero es una academia, no es como un conservatorio. Ahí estamos haciendo luchas y el ingreso es libre. Y solamente hasta llegar de ponerle voz 6 años hasta los 22 años, que pude llegar a aplicar, a querer estudiar instrumentos, flauta, violín, de cada sección de la orquesta, de cada sección hay un maestro. Hay violines, hay proveedores de violín, hay cello, proveedores de cello, yo de contrabajo, hay proveedores de flauta, de trompeta, de trombón, de batería, de todo hay profesor. Entonces ahí estamos con los niños todos los días. De 2 a 5 y trabajamos y lo formamos y tenemos una orquesta sinfónica de niños y planeamos repertorio, por ejemplo el día de la madre un concierto, va a haber un concierto en la fiesta de Agostina, cada cierta época hacemos un concierto, hace como un mes tocamos ahí en el centro un concierto de que la temática era la guerra de las galaxias y tocamos con música de la Guerra de la Galaxia y los niños, pues imagínate, y tocamos ahí enfrente al Binaes y ahí anda desfilando Darth Vader y todos los ahí en el centro, ¿ve? Mira qué chivo estuvo y es una satisfacción a mis 70 y pico de años todavía estar poniendo un granito de arena con estos niños que pueden ser todos mis nietos y estarles dando los poquitos que uno ha aprendido en este trajín de la vida. Y les hago una invitación, pues, si tal vez los padres de familia que oyen esta radio, que si quieren llevar a sus niños al proyecto de la alcaldía. Ahí estamos exactamente enfrente al Flor Blanco, a Flor Blanca, pegado al restaurante chino, un restaurante chino que está por ahí, se llama Jardín, no sé qué. Pues enfrente está el local de la sinfónica, de la sinfónica de la alcaldía. Y les hago una invitación para los padres, si quieren llevar a sus hijos ahí, ahí no van a pagar nada. Todo es cuestión de que los padres quieran que sus hijos se metan a... Esto les distrae, los hace agudos de cerebro y lo hace mejores personas.
2: Mejor Mazariego, muchísimas gracias por haber estado con nosotros, por haber tomado parte de su tiempo para compartirlo con nuestra audiencia y conocer pues su historia. Vamos a quedarnos hasta acá. No sé si quiere agregar algo más.
3: Un saludo para el señor Mario Maida, por favor. Tengo años de no verte, hijo lindo. ¿Cuándo nos vemos por ahí? Pues. Y un saludo a mis hijos. Les voy a decir que otra entrevista. Y para mis nietos y, bueno, para todos mis amigos. Arriba la música.
2: Excelente, nos quedamos hasta acá, cuídense muchísimo, será hasta la próxima edición de su programa Son del Salvador. Les habla en la conducción René Rivas, en edición y producción el licenciado Mario Mayra. Tenga un lindo fin de semana y siga disfrutando de la buena música a través de La Clave 92.1.

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0: Hora Maya.
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1: La comida chatarra contiene altos niveles de grasas, sales, azúcares, que en exceso pueden resultar perjudiciales a la salud, derivando en desnutrición u obesidad por la baja aportación nutricional de este tipo de alimentos. Además de que la predisposición genética de algunas personas puede resultar en enfermedades del corazón, gastritis, diabetes, trastornos óseos, ansiedad, hipertensión e incluso cáncer. De acuerdo a cifras de la Organización Mundial de la Salud, anualmente mueren 2.8 millones de personas en el mundo por complicaciones asociadas a la obesidad o sobrepeso. México ocupa el segundo lugar de los países con mayor índice de obesidad en su población, con 30%, superado por Estados Unidos con 33.8%. Uno de cada cinco niños tiene problemas de sobrepeso u obesidad. Hay más de 5 millones de niños que sufren de estos padecimientos, lo que es derivado del alto consumo de productos sin valor nutricional como frituras, refresco, dulces, entre otros. Por ejemplo, para quemar las 250 calorías de un refresco de cola, se requiere correr alrededor de 50 minutos. Los alimentos de verdadero valor nutricional deben contener fibra, proteínas, carbohidratos, vitaminas y minerales que requiere el cuerpo.
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5: Muy buenos días para este sábado. Este es el pronóstico de tiempo. La principal influencia en las condiciones atmosféricas para nuestro país es esta baja presión, que de momento tiene un 50% de desarrollo ciclónico en las próximas horas. Tenemos el ingreso de humedad desde el Pacífico por el flujo de viento que está llegando a nuestro país, y esto mantiene las condiciones de nubosidad desde horas de la mañana y la presencia de lluvias en algunos sectores. ¿Qué vamos a tener para lo que resta de este día? Durante la mañana, cielos mayormente nublados, lluvias enfocadas en el sector costero, parte de la cordillera volcánica de la zona paracentral y oriental. También en sectores de la cordillera volcánica central y occidental podríamos tener el desarrollo de algunas lluvias en el transcurso de la mañana. Posteriormente, en horas de la tarde, el desarrollo de lluvias y tormentas en la franja norte del país, la zona occidental y parte de la zona oriental, que en horas de la noche estarían intensificándose. Tendríamos a lo largo de toda la franja norte, cordillera volcánica y la zona costera del país, donde estas condiciones se mantendrían en las próximas horas producto de esta baja presión. Estas lluvias pueden ser muy intensas en algunos momentos del día y pueden prolongarse durante varias horas, así que mucha atención ante los posibles impactos que puedan ocasionar. Recuerde que si hay viento fuerte, podemos tener también la caída de árboles, ramas, vallas publicitarias, y también tenga en cuenta la posibilidad de inundaciones debido a la lluvia. En cuanto a las temperaturas para este día, de 30 a 37 las máximas, las mínimas para la madrugada y mañana de domingo de 19 a 25 grados. Y en cuanto a las condiciones marinas, para este día tomar en cuenta únicamente la presencia de las corrientes de retorno a lo largo de toda nuestra costa. Pero a partir del día 8 tenemos el arribo de oleaje incrementado, así que mucha precaución ante esas condiciones. Recuerde mantenerse pendiente de las actualizaciones que estamos publicando en nuestras redes oficiales. Feliz día.
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10: El 2025 fue sin duda un annus horribilis, o sea, un año horrible, como alguna vez dijo la reina Isabel II para describir un año terrible para su corona. Pero esta vez es para el progresismo. Perdió casi todas las elecciones en las que compitió. Pero el 2026 ha traído sorpresas. El ultraderechista húngaro Víctor Orbán perdió el poder tras 16 años, y figuras como Javier Milei, José Antonio Kast y hasta el mismísimo Donald Trump han visto caer su popularidad estrepitosamente. Los vientos parecen entonces estar cambiando para la izquierda. ¿Es un punto de inflexión real o solamente un paréntesis?
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10: Hola, esta semana tenemos que hablar de la izquierda en busca de sí misma. Para eso estoy con Cristian Asensio, editor de Conectas. Cristian, venimos de un ciclo donde la derecha parecía imparable, pero la cumbre de líderes progresistas de Barcelona, que terminó hace poco, parecía haberle dado un nuevo aire al progresismo.
13: Así es, Mauricio, fue lo que algunos analistas llamaron un laboratorio de recomposición progresista. Es que justo el presidente español Pedro Sánchez la convocó en medio de la escalada bélica de Trump que está afectando a todo el mundo. Es que un misil que cae en Teherán hace subir el costo del petróleo y de la vida en Chile, en Corea del Sur y también, por supuesto, en Estados Unidos. A esto se suma la derrota de Orbán, que es una de las fuentes de inspiración de la derecha radical, incluyendo al mismo Trump, también a Milei, a Kass y a Bolsonaro en Brasil. Entonces, esta cumbre progresista, que es la cuarta que se hace, llegó en el mejor momento para la izquierda. Pedro Sánchez invitó a figuras de la talla de Lula da Silva, del uruguayo Yamandú Orsi, el colombiano Gustavo Petro, la mexicana Claudia Sheinbaum y el expresidente chileno Gabriel Boric.
10: Es decir, los latinoamericanos tuvieron mucho foco en la reunión.
13: Sí, hay que tener en cuenta, al fin y al cabo, que Latinoamérica es una región clave para la izquierda global. Aunque el año pasado perdió todas las elecciones, aún mantiene el gobierno en países con alta población.
10: Claro, porque México, Brasil y Colombia, que tienen gobierno de izquierda, pues si lo sumamos, si los cálculos no me fallan, pasan de 400 millones de habitantes.
13: De hecho, no te fallan los cálculos. Si esa cantidad de personas supera largamente a todo el resto de Latinoamérica. Así que aunque el año pasado la derecha ganó todas las elecciones en las que participó, está muy lejos todavía de gobernar sobre la mayoría de los latinoamericanos. Eso podría cambiar este año, que hay elecciones presidenciales en Colombia y Brasil. Y justamente la participación de figuras como Petro y Lula en esta instancia en Barcelona sirvió para mostrar que la izquierda aún está viva, que no se ha dado por vencida y que incluso puede aprovechar este impulso propiciado por los errores de la derecha radical. Hablamos de esto con Steven Forti, académico de la Universidad de Barcelona y experto en el auge de la extrema derecha.
14: La cumbre de Barcelona fue esencialmente una cumbre que dio una imagen a nivel europeo, a nivel internacional, de una izquierda que intenta rearticularse, reorganizarse con un discurso en favor de los últimos, en favor de la democracia, en contra del autoritarismo, en contra de los tecnoligarcas. Yo creo que fue un momento importante, un momento evidentemente, como suele pasar en estas cumbres, que sobre todo se trata de fotografías digamos, palabras. Ahora bien, la cuestión es ahora aprovechar ese momentum, aprovechar también esta voluntad de rearticular la izquierda y convertirlo en algo más concreto. Entonces, la cumbre de Barcelona yo creo que ha sido, digamos, lo que podemos sacar de ella positivo, pero que no sea sencillamente un fuego fatuo o una fotografía que quede para la historia, dependerá de lo que se haga en las próximas semanas, en los próximos meses y en los próximos años.
10: Quiero detenerme en un par de conceptos que dice Forti y que justamente estuvieron, se hablaron en esta cumbre, que son la fragilidad de la democracia y el auge de los tecnooligarcas. Justamente Boric, el presidente de tu país, Cristian, se refirió a que la democracia no es el estado natural de las cosas y por lo mismo hay que cuidarla. Y esa fragilidad hoy viene de la mano de las noticias falsas y la polarización en redes sociales. Redes sociales que además están en manos de unos pocos que no aceptan que nadie los fiscalice.
13: Exacto, Mauricio, coincido con Forti en que en esta rearticulación que está intentando el progresismo se está apuntando a alguno de los problemas actuales que están debilitando la democracia. Es que no hay que la derecha ha estado de la mano de las redes sociales. Han sabido jugar mejor, muchas veces a base de fakes, ¿no? Pero también de discursos que captan mejor a los votantes jóvenes en este campo, que es el campo de las redes sociales. Así, han ganado varias elecciones, como las del año pasado en Argentina y en Chile.
10: Y hablando de elecciones, justamente este año hay dos muy importantes. Acá en Colombia tenemos elecciones a fines de mayo. En las encuestas lidera el candidato de la izquierda, Iván Cepeda. Pero probablemente habrá una segunda vuelta con alguien de la derecha. En el caso de Brasil, para las presidenciales de octubre hay un empate técnico entre Lula da Silva, que busca una nueva reelección, y Flávio Bolsonaro, que es, por supuesto, hijo de Jair Bolsonaro.
13: Estas elecciones son una prueba de fuego para la izquierda regional, que viene muy golpeada en 2025, ya lo dijimos, pero que ahora se encuentra con esta nueva posibilidad que, más que por aciertos propios, se abre el contexto global de una derecha que está arrastrando al mundo a múltiples crisis.
10: Bueno, pero no todo es geopolítica, porque también obviamente influye pues las circunstancias internas de los países, ¿no?
13: Claro que sí, y eso es justamente lo que sostiene uno de los analistas con que hablé, el académico de la Universidad Externado de Colombia, Javier Garay.
11: Yo creo que hay que leer muy bien los contextos y los procesos en los que están los diversos países, porque ha venido pasando, por lo menos desde la pandemia, pareciera que los electorados están cansados es de quienes tienen el poder en un momento dado. ¿Y eso qué quiere decir? Digamos, ellos pareciera que las sociedades en la actualidad no están percibiendo los cambios y los fenómenos desde líneas ideológicas, sino desde líneas mucho más prácticas en términos de solución y resolución de problemas que son complejos y que por lo tanto es muy difícil resolver.

0: Es que quiero decir con esto, que quien esté en el poder va a ser culpado de las tendencias, y eso hace que entonces no podamos pensar que una línea política o ideológica necesariamente se va a ver beneficiada por los errores o las dificultades que esté teniendo otra, sino que definitivamente hay que ver el ciclo electoral, es decir, quién está en el poder, en dónde está y cuáles son los instrumentos a cargo.
1: Sobre eso que dice Garay, por ejemplo, Cristian, en Colombia sí o sí va a pesar mucho la figura del presidente Petro. Esto es interesante porque en los últimos años ha tenido una popularidad más bien a la baja, pero en el último mes ha subido. Muy posiblemente gracias a haberse mostrado más crítico que muchos frente a Donald Trump.
2: Sí, el caso de Petro es complejo porque en ese afán de figurar como un líder de la izquierda regional, antiimperialista, etcétera, ha cometido varios actos a lo menos extraños. Por ejemplo, esa intervención en Nueva York con megáfono en mano, o sus tweets que a veces son un poco delirantes, ¿no? De hecho, cuando habla de su vida sexual en medio de un acto público, cuesta ponerlo después como uno de los referentes del progresismo. Y lo mismo cuando tiene algunos gestos con regímenes autoritarios. El último de ellos, justo después de regresar de Barcelona. Acaba de reunirse para normalizar relaciones con la presidenta chavista, o podríamos decir también la dictadora encargada de Venezuela, Delcy Rodríguez. Aunque hay que decir que esa normalización de relaciones también la hizo Estados Unidos.
1: Esa cercanía que ha tenido la izquierda democrática con los regímenes autoritarios, pues con seguridad le sigue pesando electoralmente. Pedro Sánchez envió un mensaje claro al no invitarlos a esos regímenes autoritarios. Y ese mensaje era que no los considera progresistas.
2: Exacto, pero eso no quiere decir que hayan estado fuera de los discursos. Sobre todo Cuba, de la que no se oyeron críticas al régimen castrista, pero sí al bloqueo estadounidense. En el caso de Lula da Silva, por ejemplo, dijo, abro comillas, hay que parar con ese bloqueo a Cuba y dejar que los cubanos vivan su vida. No es posible que nos quedemos en silencio ante eso, cierro comillas. Y Claudia Sheinbaum dijo, hasta la fecha creemos, hablando de esa pequeña isla del Caribe, que ningún pueblo es pequeño sino grande y estoico cuando defiende su soberanía y el derecho a la vida plena.
1: Es decir, que sigue pesando más la solidaridad antiimperialista que las formas democráticas.
2: Claro, esto viene en torno a un contexto mundial de intervencionismo estadounidense. Tuvimos el secuestro de Nicolás Maduro en enero y las amenazas de invadir Cuba de parte de Trump más recientemente. El periodista brasileño Víctor Farinelli, del medio Opera Mundi, se refiere a esto. Voy a advertir, eso sí, que Víctor Farinelli vivió en Chile y aprendió español en Chile y se va a notar en este audio.
3: Nadie pide que los gobiernos de derecha no se alejen de gobiernos autócratas como Estados Unidos y Argentina, por ejemplo. Pero hay casos distintos. Por ejemplo, lo de Cuba tiene que ver con un escenario actual en que la isla está en la inminencia de un ataque militar norteamericano, yo creo. No, que incluso ha sido anunciado por Trump en esos términos, ¿no? Dijo que cuando se termine lo de Irán va a atacar Cuba. Y ante esa situación, no solo países gobernados por la izquierda, sino que también por la derecha han demostrado solidaridad, ¿no? Que el caso de Italia, por ejemplo, y de Rusia, ¿no? Porque Rusia, pese a que muchos digan que es heredera del comunismo soviético, es gobernada por Putin, que es un conservador de derecha, po. ¿Cachai? Lo de Venezuela es más raro porque desde que cayó Maduro, no solo los Estados Unidos han normalizado sus relaciones con Venezuela, ¿no? Sino que países de derecha aliados de Estados Unidos también lo hicieron. Y por supuesto países de izquierda, ¿no?
1: Pues claro, ¿no? Con esas expresiones no pudo sino haber aprendido español en Chile. Pero retomando el tema, en esta solidaridad con la izquierda autoritaria, la izquierda progresista ha cerrado un ojo ante el autoritarismo y eso pasó históricamente, eso ha venido pasando desde cuando muchos intelectuales defendieron en los años 60 los abusos estalinistas en los que cayó el régimen castrista. Y lo mismo pasó en los primeros años del chavismo. Hoy se le critica, además, a la izquierda progresista democrática que en los últimos años se ha enfocado en luchas identitarias y se ha alejado de las luchas de la clase media o de los más vulnerables.
2: Es un tema clave, creo yo, porque eso ha pasado al mismo tiempo que la derecha se adueña

0: esta, como lo dice Milei, mientras que la izquierda se asocia a la cultura de la cancelación, por ejemplo.
1: Alfredo Yuignan, un analista de izquierda en Chile, en una columna justamente sostiene que el éxito de la última conferencia en Barcelona es que progresismo dejó de ser una mala palabra, como woke. Yuignan también reconoce que en un momento la izquierda estuvo hablando una especie de lengua muerta, como el latín, que nadie lo entiende, con discursos ajenos a la realidad, solo para eruditos, sin posibilidad de coincidir con el sentido común de las personas reales.
0: El escenario 2026 le ha dado a la izquierda una segunda oportunidad que no esperaba, pero para aprovecharla necesita algo más que cumbres y discursos grandilocuentes.
1: Así es, el éxito dependerá de si logran bajar del pedestal moral, abandonar esa lengua muerta y ofrecer soluciones prácticas al hartazgo de la ciudadanía y a los problemas de la clase media. Eso sí, sin abandonar sus principios. Otro columnista, el filósofo Pau Luque Sánchez, profesor de la Universidad Autónoma de México, escribió que cuando lee que la izquierda tendría que ser más antimigración o menos feminista, le dan ganas de saltar por la ventana. Para Luque, la izquierda no tiene que cambiar de ideas, tiene que cambiar de actitud. Debe abandonar la soberbia moral con la que defiende sus ideas y debe dejar de intentar avergonzar a los demás por no compartirlas.
0: Entonces nos queda preguntarnos, o es obligatorio preguntarnos, si la izquierda democrática, la izquierda progresista, aprovechará este momentum inesperado, este impulso, o se dejará llevar, como en otras oportunidades, por los egos. Este año será clave para el progresismo, sobre todo con la sombra de Donald Trump cada vez más fuerte sobre la región. Gracias, Cristian, por este análisis.
1: Un placer, Mauricio. Hasta la próxima.
0: Y a ustedes que nos acompañaron, gracias por escucharnos y nos encontramos en la próxima edición de Tenemos que Hablar.
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0: Sostienen que Estados Unidos no va a triunfar en esta guerra fría con China a punta de democracia, sino de tecnología. Declaran que la élite de Silicon Valley tiene mucho por decir en la forma de gobernar a Estados Unidos. Para ellos la era nuclear está llegando a su fin y la disuasión ya no se logrará con bombas atómicas, sino con sistemas de inteligencia artificial. Se trata de los tecnofeudalistas, los titanes de Silicon Valley, que se consideran los artífices del mundo de hoy. ¿Por qué estos multimillonarios comienzan a mirar hacia América Latina y hasta ven al Cono Sur como un búnker para refugiarse del Armagedón?

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2: Para hablar del tecnofeudalismo, o también llamado tecnofascismo, estamos hoy con nuestro editor Leonardo Oliva. Hola, Leo.
3: Hola, Mauricio.
2: Leo, empecemos por el principio. ¿De qué hablamos cuando hablamos de tecnofeudalismo?
3: Bueno, es un concepto un tanto impreciso. Lo que sí está claro que fue acuñado por un economista griego, Yanis Varoufakis, ex ministro de Economía de Grecia y además un académico reconocido. Él lo acuñó en un libro que se llama de esa manera Tecnofeudalismo en 2024 y con ese concepto postula que el capitalismo no existe como tal y que está siendo reemplazado por otro fenómeno al que llama así porque tiene un componente fundamental que es la tecnología, que es la que gobierna hoy todos los cambios políticos, económicos y sociales que estamos viendo. Entonces, según Varoufakis, en vez de mercados, ahora tenemos a plataformas digitales que son como los feudos de las Big Tech, de estas grandes empresas tecnológicas.

0: lógica, y los dueños de esa empresa, que son los señores feudales, son como propietarios de lo que se llama el capital de la nube, y los demás, todos los demás somos siervos, o hemos vuelto a ser siervos como en el medioevo.
1: Pues sí, muy muy respetado ese señor Varoufakis. Pero en esta categoría de tecnofeudalistas, pues entraría personajes obviamente como Elon Musk, Mark Zuckerberg y Jeff Bezos. ¿Y quiénes más?
0: Bueno, esa lista tenemos que agregar a todos los que son los zares de la IA, de la inteligencia artificial. Por ejemplo, Sam Altman de OpenAI, los hermanos Darío y Daniela Amodei, que son los fundadores de Anthropic, que es hoy la empresa más valorada en este rubro. Y también otros magnates de la cadena de producción de la IA, como Jensen Huang, el capo de NVIDIA, el que fabrica los chips, y Larry Ellison de Oracle, que facilita la infraestructura para toda esta tecnología. Y por supuesto también están los creadores de Google, Larry Page y Sergey Brin. Casi todas estas empresas que hemos nombrado firmaron hace poco, 10 días, con el Pentágono, un acuerdo para ceder sus tecnologías al servicio de la estrategia militar de Estados Unidos. Pero quiero detenerme en otro nombre, Mauricio, Peter Thiel.
1: Sí, claro, ese nombre sí que ha venido sonando últimamente.
0: Sí, Peter Thiel, ¿quién es? Es un magnate, nacido en Alemania, pero creció, se formó en Estados Unidos. Sus primeros millones los hizo en la década del 90, sobre todo a fines de la década de esa década, cuando fundó junto a Elon Musk PayPal, lo que sería la primera gran billetera electrónica. También fue el primer gran inversor de Facebook, ¿no? Y es el fundador y presidente de Palantir, que es una gran empresa, una de las mayores contratistas del Pentágono, que básicamente se dedica al análisis de datos para la vigilancia masiva. Thiel es más que un empresario típico de Silicon Valley, es más bien un pensador. De hecho, tiene formación en filosofía y como tal se mueve como un pensador entre ingenieros y matemáticos.
1: Pues el pensamiento de Thiel es justamente el que aparece en un polémico manifiesto que dio a conocer hace pocos días justamente la empresa Palantir.
0: Sí, ese manifiesto está basado en un libro que se llama La República Tecnológica, que escribió el socio de Thiel en Palantir, que se llama Alex Karp. Escuchemos mejor cómo define a Thiel el emprendedor y divulgador argentino Santiago Siri, que conoce muy bien el ecosistema de Silicon Valley.
2: Peter Thiel no es un inversor más, es uno de los que ayudó a construir la capa ideológica de Silicon Valley más potente, ¿no? Fue cofundador de PayPal, primer gran inversor en Facebook, el cerebro detrás de Palantir, pero más allá de su track record, está su visión del mundo, donde cree que la tecnología no es neutral, sino que es una herramienta de poder, y es alguien que tiene una influencia enorme.
1: Pues sí, porque ese señor Peter Thiel influye muchísimo en las políticas del gobierno de Trump y lo consideran, entre otras cosas, muy, muy clave en el triunfo de su primera campaña presidencial allá por 2016. Y hoy no solamente lo apoya con plata, sino con la tecnología de su empresa.
0: Sí, Palantir desarrolló un software de IA llamado Gotham, como la ciudad gótica de Batman, ¿no?, que le vendió al Pentágono y fue rebautizado como Proyecto Maven. Esta tecnología permite la localización de objetivos mediante inteligencia artificial y además automatización de acciones de defensa. Todo esto es parte de lo que hemos estado viendo en el campo de batalla con las acciones emprendidas por el gobierno de Trump en Medio Oriente, pero también en países como Venezuela. Volvamos con Santiago Siri.
2: Palantir siempre trabajó con defensa, inteligencia y gobiernos, pero el manifiesto blanquea algo que antes era más implícito, que es la idea de que las empresas tecnológicas tienen que alinearse activamente con los intereses del Estado occidental. Así que yo creo que hay mucho de Thiel en ese manifiesto. Thiel siempre fue un crítico del optimismo naïf de Silicon Valley, y creo que para él la historia no terminó, sino que el conflicto sigue y la tecnología define quién gana, ¿no? Y Palantir es literalmente la materialización de esa visión.
1: Thiel y Karp dicen en su manifiesto que hoy no debe haber debate sobre, comillas, si se fabricarán armas con inteligencia artificial, sino sobre quién las fabricará y para qué. y cierro comillas, y piden que Estados Unidos las desarrolle más pronto que China y otros países. Claro, no dicen que de ese modo ellos se harán aún mucho, mucho más ricos.
0: Sí, también ambos ponen en duda el valor de la democracia para ganar esa Guerra Fría, porque China, dicen, no tiene los controles y las regulaciones de la democracia, y por eso está avanzando mucho más rápido que Estados Unidos y que, en general, que Occidente en el desarrollo de la IA y de la tecnología en general.
1: Pero ojo, porque esos tecnofeudalistas ya están llegando a América Latina. El propio Peter Thiel anduvo por allá por tu país en Argentina, ¿no?
0: Sí, estuvo en abril. En realidad también se dice que ahora, cuando estamos grabando este podcast, todavía Thiel sigue en Argentina. Lo cierto es que se compró una mansión de 12 millones de dólares para pasar su estadía acá en Argentina. Se reunió también con el presidente Javier Milei, una reunión de la que solo trascendió una foto y dos párrafos donde se manifestó el interés de Thiel en inversiones energéticas y en conocer un poco los pormenores del gobierno de Milei, pero no mucho más que eso.
1: Y justamente me parece muy curioso que llegó y compró una mansión de 12 millones de dólares. Eso parece ser como un detalle que indica que tiene algún nivel de permanencia, aunque 12 millones de dólares para una persona como él no significa nada. Pero regresando al tema, lo que puede ocurrir en Argentina, pues ya está pasando en Ecuador, porque Palantir ha cerrado un contrato con el gobierno de Daniel Noboa. Justamente vamos a hablar con Leonardo Gómez, periodista del Hub de Conectas, para que nos cuente un poco más sobre lo que esto significa. Hola, Leonardo.
3: Hola, Mauricio. Muchas gracias por invitarme a esta conversación en Tenemos que hablar de Conectas. Saludos desde Ecuador.
1: Leonardo, ¿en qué consiste el acuerdo de Palantir con el gobierno ecuatoriano?
3: El sistema Palantir fue presentado por el gobierno del Ecuador como una solución. Eso fue a inicios del 2025. Debido al escenario de inseguridad y violencia que enfrenta el país, pues la noticia fue bien recibida por los ecuatorianos, yo diría que incluso con cierto alivio. Y es que en la versión del gobierno, Palantir es una superherramienta para combatir el crimen organizado. Hablaron de las ventajas, de mayores controles en los puertos marítimos y control en puntos clave para las rutas del narcotráfico internacional, e incluso hablaron de su potencial para frenar el lavado de activos. Algo también mencionaron de que había mejorado la recaudación en un 15%, eso fue lo que se dijo. Pero hubo varios detalles que el gobierno ecuatoriano no explicó. Más allá de los contratos y acuerdos que el gobierno ha firmado y que no son del todo transparentes, hasta hoy no se ha aclarado cuál es el verdadero alcance de Palantir. Cómo esta herramienta, por ejemplo, ha sido utilizada de manera violenta en otros países, ni cómo podría ser utilizada en cualquier momento contra cualquier ciudadano que resulte incómodo al gobierno de turno. Hablemos, por ejemplo, de opositores, manifestantes o incluso periodistas de investigación.
1: ¿Y cómo está actuando Palantir hoy en Ecuador? ¿Ya hay señales de su presencia en el país?
3: Cuando llega Palantir al Ecuador, las advertencias pasaron por debajo del radar de la prensa y de la sociedad civil. Un año más tarde, en el primer trimestre de 2026, en el momento que Estados Unidos comienza a endurecer su discurso regional con amenazas sobre Cuba y el bombardeo en Caracas, en Ecuador se dieron en paralelo una serie de hechos que no parecen casuales. Primero, el 3 de marzo del 2026, el Comando Sur de Estados Unidos anuncia públicamente su presencia en Ecuador. Al día siguiente, el gobierno ecuatoriano dio 48 horas a 21 diplomáticos cubanos para abandonar el país y los sacó del país. Luego, el 6 de marzo, tropas estadounidenses participan en un operativo conjunto con los militares ecuatorianos para bombardear campamentos clandestinos en la frontera con Colombia y Ecuador. Esta operación hasta hoy sigue generando cuestionamientos. Todo esto pasó en menos de una semana. Y el 11 de marzo del 2026, Ecuador y Estados Unidos formalizan la apertura de una oficina permanente del FBI en Quito, en la capital. Esto se hace sin una convocatoria abierta para la prensa. La lógica ante todo esto es bastante simple. La inteligencia norteamericana no comparte espacio en los lugares en los que operan sistemas de inteligencia o vigilancia de países que considera incómodos. Y el Pentágono ha convertido a Palantir en el sistema central de su arquitectura militar basada en inteligencia artificial. Las piezas, en mi opinión, encajan como un rompecabezas. Lo que se piensa que es una cooperación funciona en realidad sobre tres pilares que se engranan entre sí. Palantir identifica y mapea, el FBI investiga y procesa, y el Comando Sur ejecuta.
1: Bueno, pues lo que nos cuentas nos indica claramente que Palantir se ha convertido en una herramienta clave de las acciones de Estados Unidos fuera de sus fronteras, y en particular ahora también en América Latina. Gracias, Leonardo, por tu contribución.
3: La conversación queda abierta. Nos escuchamos pronto.
1: Leo, pero la cosa, pues, en realidad no se queda en Argentina y Ecuador. Estos tecnofascistas ya han llegado con sus negocios a otros países. Cuéntanos, ¿a cuáles?
0: Bueno, ahí en Centroamérica hay dos casos puntuales. Uno es Honduras, donde varios de estos millonarios han invertido para construir la que quieren que sea la ciudad startup más desarrollada del mundo. Se llama Próspera, así en español. Y es como un enclave exclusivo para millonarios, alejado de todo, sobre todo del estado hondureño. El otro caso es El Salvador, donde el presidente Bukele le acaba de otorgar o de ceder a la IA de Google la gestión de la atención de la salud de todos los salvadoreños. Pero además de contratos de software, hay otros dos aspectos de nuestra región que interesan a Silicon Valley. Escuchemos lo que nos cuenta Tomás Borovinsky, que es un académico que viene investigando este asunto.
4: En este contexto de la Segunda Guerra Fría entre Estados Unidos y China, América Latina es un lugar, por un lado, interesante por sus recursos naturales, principalmente, por su minería, por su energía, por las tierras raras y por su producción de alimentos. Y después, uno podría pensar hipotéticamente si alguna de estas figuras no piensan en lugares más al sur de Latinoamérica, en el cono sur, lugares como Argentina, Uruguay, quizás Chile, como posible resguardo frente a guerras en el hemisferio norte. Hay toda una idea, una perspectiva apocalíptica de lo que puede ocurrir en el norte en el caso de una guerra nuclear, ¿no? Una tercera guerra mundial. Y cómo el sur, Nueva Zelanda, Australia y el cono sur estarían alejados geográficamente del campo de batalla y de las consecuencias de una guerra de ese tipo. Entonces, la idea de tener un pequeño búnker, un refugio al final del mundo, alejado de todo, puede ser una idea bastante atractiva.
1: Eso que cuenta este señor es una verdadera distopía, es una película apocalíptica. Ya lo hemos visto, ya lo estamos imaginando. Gente muy rica que construye búnkers de gran lujo para refugiarse del Armagedón global mientras la gente afuera pide auxilio a gritos.
0: Sí, sí, ahí es donde lo del tecnofeudalismo tiene tanta certeza, ¿no? Gente encerrada en sus castillos mientras afuera el gran parte de la gente está librada a su suerte. Parece un poco delirios paranoico, pero está ocurriendo, Mauricio. De hecho, se dice que Peter Thiel, volvemos a él, estuvo viendo en Argentina la posibilidad de comprar tierras en la Patagonia con ese objetivo. Y te voy a contar el caso que yo tengo acá muy cerca en Mendoza, Argentina, donde vivo. Está el caso de uno de estos millonarios que es argentino, Martín Batsavsky, inversor en muchísimas empresas de tecnología, inclusive conoce de cerca a Peter Thiel. Él se compró 500.000 hectáreas en plena cordillera de los Andes, donde piensa instalar un búnker de este tipo para resguardarse de si por sí pasara algo, y así lo ha declarado y no ha tenido vergüenza en reconocerlo.
1: No me digas todo esto porque yo que estoy en Bogotá, pues estoy un poquitico en el hemisferio norte, o sea que no tengo salvación, no podría salvarme de esa guerra nuclear.
0: No hay problema, Mauricio, puedes venirte para acá, yo te doy refugio en mi búnker, que es más bien modesto.
1: Gracias, Leo, lo tendré en cuenta, y por supuesto gracias por tu participación en este episodio que al final resultó bastante creepy.
0: Es cierto, Mauricio. Bueno, te espero por acá. Saludos.
1: Y a quienes nos escucharon, los esperamos en la próxima edición de este podcast semanal de Conectas, porque tenemos que hablar.
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4: Hola, ¿qué tal, amigos y amigas, hermanos y hermanas? Sean todos y todas bienvenidos y bienvenidas a Caminantes, Vidas que se Mueven. Les saluda Inmer Gerardo Chévez desde los estudios de Radio Progreso al norte de Honduras. Ampliaremos en breve Colombia, Honduras y Ecuador en la lista de crisis de desplazados más olvidadas del mundo. En Rostro de la Migración conoceremos el sueño americano de Gerardo, un joven indígena mexicano en Nueva York. Ciudad con más venezolanos y venezolanas en Estados Unidos nombra jefe policial con récord de arrestos migratorios. Arresto de influencer mexicana en Estados Unidos refleja creciente deportación de los Dreamers. ¿Qué esconde el acuerdo migratorio entre República Dominicana y Estados Unidos? Los puntos que generan sospecha los conoceremos en la entrevista a profundidad. Esto y más en Caminantes, Vidas que se Mueven.
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4: Iniciamos las breves informativas desde Ginebra. La crisis de desplazados en Colombia, Honduras y Ecuador se encuentra entre las 10 primeras de las más olvidadas a nivel global, según la lista que elabora anualmente desde el 2016 la ONG Consejo Noruego de Refugiados, publicada esta semana. En la clasificación que evalúa ese olvido en función de la cobertura mediática, la atención política y la financiación humanitaria, Colombia ocupa la tercera posición solo tras Sudán y la República Democrática del Congo. En la clasificación que evalúa ese olvido en función de la cobertura mediática, la atención política y la financiación humanitaria, Colombia ocupa la tercera posición solo tras Sudán y la República Democrática del Congo. Honduras es sexta y Ecuador séptima tras Yemen y Afganistán en el cuarto y quinto puesto respectivamente. En el caso de Colombia, el Consejo Noruego para los Refugiados lamenta que una crisis con 10,5 millones de desplazados tiene una cobertura muy baja en los medios y solo recibe un 18% de la ayuda solicitada por los actores humanitarios anualmente. Tampoco aparecen en los medios de comunicación la crisis de Honduras y Ecuador con 404 mil y 490 mil desplazados respectivamente, y la financiación para la asistencia humanitaria apenas llega al 11% de lo requerido en el caso hondureño y al 8% en el caso ecuatoriano. Desde Miami, Doral, la ciudad con mayor comunidad venezolana en Estados Unidos, seleccionó como nuevo jefe de la policía a Matthew Castillo, quien venía desempeñándose en ese cargo en una localidad vecina en la que destacó por el amplio número de arrestos migratorios que ejecutó. Castillo asumirá como responsable de la Fuerza Policial de Doral, ciudad en la zona metropolitana del condado de Miami-Dade, en el sur de la Florida, a partir del próximo 15 de junio, según indicó un video en Instagram. Me convertiré en el próximo jefe de la policía de la ciudad de Doral. Quiero darle las gracias desde el fondo de mi corazón, dijo Castillo en su publicación. Sin embargo, la alcaldesa de Doral, Cristi Fraga, negó que el nombramiento del nuevo jefe de la policía vaya a cambiar el enfoque de la ciudad en materia migratoria. No vamos a cambiar en absoluto ninguno de nuestros principios ni prácticas, dijo Fraga al diario Miami Herald. Doral tiene más de 81 mil habitantes, una gran parte de ellos de origen venezolano, y aunque firmó un acuerdo federal, el 287, con el Servicio de Migración y Control de Aduanas en Estados Unidos, ICE, que permite a la policía local realizar acciones de control migratorio, no ha reportado arrestos por este nuevo motivo. Desde Tucson, el arresto en Arizona de la influencer mexicana Carla Toledo, quien llegó a Estados Unidos cuando era una niña, refleja el creciente arresto de los jóvenes beneficiarios del programa de acción diferida para los llegados en la infancia, conocido como DACA, bajo la administración de Donald Trump. Sin duda, los DACA estamos en la mira de la Oficina de Migración y Aduanas, ICE. Temo que seamos un nuevo blanco para incrementar sus cifras de deportaciones, dijo Toledo, originaria del mexicano estado de Sonora, en una entrevista a medios de comunicación. La polémica crece entre la comunidad latina en Arizona después de que agentes de la ICE detuvieran a la mexicana de 30 años de edad el 18 de mayo en la ciudad de Tucson y la llevaron a un centro de detenciones, donde esta semana afronta una audiencia para su posible deportación pese a ser beneficiaria del DACA. El entonces presidente de Estados Unidos, Barack Obama, 2009-2017, estableció el programa en el 2012 para proteger a jóvenes indocumentados que llegaron cuando eran niños a Estados Unidos con sus padres indocumentados. Pero en la segunda gestión de Donald Trump, y pese a esta protección, ha habido al menos 261 de estos jóvenes arrestados y 86 deportaciones por el ICE, según las últimas cifras del Departamento de Seguridad Nacional, entre el 1 de enero y el 9 de noviembre del año 2025. En la actualidad, el DACA está cerrado para nuevos solicitantes y aquellos aprobados previamente deben de renovar este beneficio cada 2 años.
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4: Juez federal de California frena deportaciones contra migrantes en casos específicos de violencia que contaba con protección legal activa. Reporta el periodista Marco Hernández desde la Federación Guatemalteca de Escuela Radiofónica FEGER.
1: Desde Guatemala para Caminantes, Vidas que se mueven. Un nuevo revés para las políticas antimigratorias de Donald Trump. Un juez de Tribunal Federal del Estado de California, Estados Unidos, ha puesto freno a las deportaciones de migrantes que se ven agraviados en determinados casos de crímenes. Crímenes que contaban con protección legal activa. Los detalles los comparte el analista migratorio guatemalteco, licenciado Fernando Castro Molina.
2: Se ha dado a conocer que André Birroté Jr., juez federal en California, Estados Unidos, frenó las deportaciones impulsadas por la administración de Donald Trump contra inmigrantes víctimas de violencia doméstica, trata de personas y otros crímenes graves que contaban con protección legal en forma activa. El juez Birroté determinó que los agentes de la agencia ICE que han accionado de manera ilegal al realizar detenciones y realizar expulsiones de personas inmigrantes que tienen solicitudes vigentes de protección bajo programas como el caso de otorgamiento de visa U, visa T y VAWA, las cuales fueron creadas para personas que son víctimas que colaboran con autoridades de policía estadounidense. Destaca que la resolución emitida por el juez también establece y ordena el permitir el regreso de algunas personas que han sido deportadas desde Estados Unidos a sus países de origen, entre ellas mujeres que denunciaron abusos y que incluso fueron enviadas de vuelta con sus presuntos agresores. El fallo, pues, bloquea políticas migratorias que han sido implementadas en la administración Trump desde 2025, al considerar que ignoraban garantías federales estadounidenses establecidas desde hace años para proteger a víctimas de delitos. Otro tema que lamentablemente los gobiernos, como en el caso de Guatemala, no llevan a cabo y la divulgación correspondiente, siendo los inmigrantes los que sostienen la economía, como la de Guatemala, Honduras, El Salvador, México, entre otras, y a millones de familias ante la falta de empleo y desarrollo en sus países, lo que es una irresponsabilidad.
1: Para el programa Caminantes de la Red de Migración de ALER, reportó Marco Hernández desde la Federación Guatemalteca de Escuelas Radiofónicas FEGER.
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4: En una visita a Nueva York, Mónica López y Alfredo Cepeda de Radio Guayacocotla conocieron a Gerardo, un joven migrante indígena de México que platica con ellos cómo es el sueño americano en el trabajo y la nostalgia de su familia.
7: Saludos, amigos y amigas que están en sintonía del programa Caminantes, Vidas que se Mueven. Les compartimos la siguiente entrevista que realizó nuestro compañero Alfredo Cepeda a Gerardo Marín, un joven indígena migrante que lleva 4 años en la ciudad de Nueva York y que tiene sueños todavía que cumplir, pero también al mismo tiempo extraña a su familia. Esto es parte de la realidad de las personas migrantes en los Estados Unidos.
8: Platícanos, Gerardo, tú, ¿cómo te ha ido acá en Nueva York? ¿Es la primera vez que vienes?
9: Sí, es la primera vez que vengo. Bueno, por antes que nada, pues gracias por visitar, sus visitas. Aquí andamos así con ganas de salir adelante, ¿no? Como todos, como dicen por ahí en el sueño americanos.
8: Sí. Ajá, pero sí existe el sueño americano.
9: Bueno, para muchos y aquí a lo mejor sí existe, pero como ahorita estamos en proceso, pues, y queremos ver más resultados, pues aquí todo siempre es trabajo. La verdad, aquí es mucho, piensas, estando allá en México. Por ejemplo, yo antes de venir aquí, para ir a Estados Unidos, dice que hay mucha vida, mucho dinero, no sé. Sí. Pero ya estando aquí es muy diferente.
8: ¿Qué es lo que pasa ya estando aquí?
9: No, hombre, aquí ser más fuerte, simplemente por la familia que deja uno en allá en México. Ajá. Y aquí siempre estando solo. Aunque tienes amigos para platicar o no sé, pero aquí siempre estando solo y seguir así con ganas y así. Aunque haya dinero, pero no es lo mismo estando ahí. El amor es lo más importante de la familia.
8: Qué interesante lo que tú dices, ¿verdad? Sobre todo siendo la primera vez que tú vienes. Hay mucho movimiento de jóvenes que se quieren venir. Tu hermano, el Sósimo, también se vino para acá. Uh-huh. Ya desde hace mucho tiempo, ya regresó. Yeah. ¿Tú cómo ves ese movimiento de tanto joven que se viene para acá? Unos regresan, otros no regresan. ¿Cómo la ves?
9: Pues ahí, lamentablemente es ahí cada quien el destino, pues, porque mucho el sueño, a veces regresamos ya como no quiere uno, ¿no? Pero solamente Dios es la que tiene la última palabra, el que manda el destino. Pues el que viene aquí, pues solamente le deseamos que eche ganas aquí en Estados Unidos. A los que tiene sueño de venir, puedes intentarlo, ¿no? Ya ves que ahorita está muy difícil por la de las migraciones, de todos, está muy difícil para pasar. Es lo que me cuentan por ahí. Y bueno, todos tenemos oportunidades para venir acá, pero que no tarde mucho, ¿no? Que no tarde mucho. Venimos aquí por unos 4, 3 años o 5 años, lo que a máximo se puede, ¿no? Para no olvidar de la familia, pues.
8: ¿Tú tienes tu familia?
9: Claro que sí, tengo.
8: ¿Y?
9: Ajá. Tengo mi esposa y mis dos hijas.
8: Dos hijas,
9: gracias a Dios.
8: ¿Y de qué estás? Piensa y piensa en ellas.
9: Sí, claro que sí. Ellos lo primero que ellos, lo que pienso en la vida. Seguir adelante, sacar a mi familia adelante, es lo más importante en esta vida.
7: Desde Radio Guayacocotla, en México, les reportó Mónica López.
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13: Wilfredo Jiménez Garrado es un hombre de 58 años de edad, relativamente joven aún. Trabaja como responsable de portería en una ONG de Chuquisaca. Nació en la comunidad de Poco Poco, en el municipio de Betanzos, Potosí. Su infancia estuvo marcada por las dificultades para acceder a la educación. En su comunidad no existía el nivel secundario y para continuar estudiando, él y sus hermanos tuvieron que separarse y vivir con distintas familias. Él apenas con 11 años de edad.
14: Estábamos mi hermano mayor con una persona que tenía bastante aquí por la Calvo, donde tenía una persona de confianza, y el otro, mi hermano, vivía con una persona igual conocida también, pero era una patrona de aquí de Icla, era. Y entonces yo he vivido otro lugar también, entonces otra con tal Silguero, ahí cerquita vivíamos en la quebrada San Jerónimo, se llamaba, es la quebrada, ahora es Sagrado Corazón.
13: La distancia de sus padres y de su hogar no frenó sus ganas de superarse, por el contrario, cada obstáculo fortaleció su determinación de estudiar, aprender y construir un mejor futuro.
14: El señor era, que se llama, bueno, pues matancero, como lo llaman. y carneaba corderos, me enseñaba cómo se carnea, lavar las tripas, todo eso. Yo aprendí muchas cosas con ese señor, y mi hermano trabajaba, tenía taller de baterías, y yo tenía que ayudar a él a hacer placas positivas. Entonces con eso trabajábamos haciendo baterías, reconstrucción de baterías hacíamos. Después pasó una temporadita, yo entré a un taller eléctrico, y en un taller eléctrico yo trabajaba, y entonces yo soy técnico electricista de automotores, o sea, arreglar arranque, alternador, luces, bocinas, radio, instalaciones.
13: Con el paso de los años se enfrentó uno de los momentos más difíciles de su vida, la pérdida de su padre. Ante esta realidad, a la edad de 20 años decidió migrar a la Argentina en busca de mejores oportunidades. Para entonces ya se había graduado como técnico electricista en automotores. La experiencia sin duda no fue sencilla y tuvo que afrontar las dificultades de vivir y trabajar lejos de su tierra, peor aún cuando era indocumentado.
14: Tenía que bastante limitarme, salía a la calle, no podía ir a la calle, entonces me daba miedo, entonces porque no tenía yo mi documento argentino, y entonces tenía que un poquito cuidarme de los gendarmes que me agarraban y me podían encerrar, ¿no? Ese miedo tenía yo. Mucha gente, aquellos años se iban, los muchos bolivianos, uh-huh. Y los mismos bolivianos hay veces un poquito te decían bolita.
13: Tras años de esfuerzo, logró reunir algunos ahorros y regresar a Bolivia. Con el apoyo de su madre, adquirió un camión que se convirtió en una herramienta fundamental.

0: principio, trabajo y perseverancia, se desempeña en una organización no gubernamental. Su historia refleja que aún frente a las mayores dificultades, la educación, el esfuerzo y la voluntad pueden transformar una vida y convertirse en un ejemplo para otras generaciones.
1: Como dice, en muchos oficios es lo mejor tener en la vida, donde te puedes acomodarte en un trabajo viajando. No siempre puedes trabajar con tu oficio, otros trabajos igual cuando uno aprende.
0: Porque detrás de cada logro existe una historia de lucha que merece ser contada. Desde Sucre, Bolivia, Daisy Ponce Quiroga, Redaclo para Historias con Sabor a Vida.
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3: En Argentina, el 3 de junio, se movilizaron las mujeres en las plazas y calles del país contra la violencia machista. Fueron 135 las mujeres migrantes víctimas de femicidios entre 2015 y 2026.
4: El 3 de junio en Argentina, el movimiento de mujeres se moviliza en todo el país para luchar contra la violencia machista. Hace 11 años, tras un femicidio, se promovió una campaña que quería decir basta, ni una menos. Y esto movilizó a las mujeres argentinas para cambiar estructuras y la cultura machista. Ante nuevos femicidios en la provincia de Córdoba recientemente y en la provincia de Misiones, y en el contexto en el que el gobierno de Milei recorta las políticas de género y amenaza con terminar con la figura de femicidio, el movimiento de mujeres ocupó las calles en todo el país. Según el Observatorio Maricel Zambrano, en Argentina entre junio de 2015 y mayo de 2026 se produjeron 3.073 femicidios, siendo 135 mujeres migrantes las víctimas. Escuchamos desde la marcha a Briseida Alejo, migrante boliviana en Rosario.
5: Yo nací donde la tierra habla quechua aymara, donde las abuelas saben el lenguaje de los animales, la medicina de las plantas y abren puertas espirituales con la hoja de coca. Vine a Argentina con mi ayllu caminante, con mi espíritu caminante. El extractivismo de las minas secó los ríos y también secó el trabajo. Acá me dijeron migrante y allá me decían india, pero mi cuerpo es el mismo territorio. Las políticas coloniales me quitaron la tierra. Las políticas neoliberales me quieren sin derechos, sin papeles, sin voz. Y el extractivismo sigue. Ahora no solo se lleva el litio de mi tierra, también se llevan los cuerpos de nuestras hermanas como el de Agostina. Nos llaman mano de obra barata. Nos tratan como tierra que se puede explotar y abandonar. Pero nosotras sabemos de ciclos, sabemos que la tierra descansa, que la semilla vuelve, que el grito de una mujer llama a todas. No vine a mendigar, vine a defender. Defiendo el territorio de Bolivia que dejé. Defiendo este territorio de Argentina que también piso y trabajo. Defiendo mi cuerpo, defiendo a Agostina. Porque cuando matan a una mujer, matan un río entero. Cuando saquean la tierra, saquean nuestras hijas. Justicia por Agostina. La tierra no se vende. El cuerpo de la mujer no se toca. Justicia por Agostina. Justicia por el territorio. Justicia por nuestros cuerpos. ¡Hayaya!
4: Recordamos que el 10 de enero en Buenos Aires, Argentina, es el Día de la Mujer Migrante. Y esto busca visibilizar el racismo y la xenofobia imperantes, recordando el femicidio y crimen de odio contra Marcelina Meneses, mujer boliviana, y su hijo arrojados a las vías de un tren en 2001 en la ciudad de Buenos Aires. Las mujeres migrantes son víctimas de muchas violencias, entre ellas una estructural, que es la violencia de género. Reportó para Caminantes Vidas que se Mueven, Aire Libre Radio Comunitaria de Argentina.
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3: La comunicadora Yolanda Martínez conversa con Esteban Delgado, especialista en economía y finanzas, sobre el reciente acuerdo migratorio entre República Dominicana y Estados Unidos. Durante la entrevista analizan sus posibles implicaciones económicas, sociales y de

0: diplomáticas para el país.
1: La comidilla ha sido este sorpresivo anuncio por parte del gobierno de lo que ellos llaman un memorando de no vinculante que han firmado con los Estados Unidos como parte de un mecanismo de colaboración bilateral. Y todas esas palabras para decir que vamos a recibir deportados, que nos va a enviar los Estados Unidos, que supuestamente ellos van a cubrir el costo y que van a ser unos 30 mensuales. También hemos vuelto a utilizar o ofrecer nuestros aeropuertos, el de la base aérea de San Isidro y el de La Isla, para operaciones de los Estados Unidos en territorio dominicano.
2: Sí, ciertamente la República Dominicana, el gobierno dominicano, tiene la facultad del Poder Ejecutivo, en este caso, de firmar ese tipo de acuerdos sin que eso pase por el Congreso. Habría que los constitucionalistas sabrán qué decir y qué opinar en ese sentido. Me imagino que, porque no me gusta jugar con la inteligencia de la gente, y mucho menos de los que no gobiernan, me imagino que se hicieron las consultas correspondientes para firmar el documento sin que pase por el Congreso, porque seguro se tiene la facultad para ello. Si no, no lo hubiera hecho el presidente de la República o el gobierno dominicano. Pero hay algunos asuntos, señores, que faltan por responder. Estamos hablando de alrededor de 30 deportados desde Estados Unidos mensual. No se dice en el comunicado qué tiempo durarían en República Dominicana. Se dice en el comunicado que serían deportados sin antecedentes penales. Entonces uno dice, bueno, si son sin antecedentes penales, ¿qué tan complicado puede ser para Estados Unidos resolver en su propio territorio una situación migratoria de un extranjero? ¿Cuál es la línea entre violación de derechos y no violación de derechos, tomando en cuenta de que Estados Unidos está evitando el acceso a procedimientos judiciales de derechos de esos inmigrantes en su país, llevándolo a otras naciones? Lo que tampoco está claro es la forma en que se haría esa depuración. Y hay una aclaración interesante, que es la que tiene que ver con que entre esos extranjeros deportados que estarían temporalmente en territorio dominicano, no habría ciudadanos haitianos. O sea, eso, bueno, vamos a ver también si eso se cumple o no. Ahora bien, hay que recordar lo siguiente, señores, si es la dependencia que nosotros tenemos de Estados Unidos. Y hay que recordar también la reciprocidad. Cuando Marco Rubio fue confirmado como el secretario de Estado de los Estados Unidos ante el Congreso, hizo una defensa pública específica de la República Dominicana en cuanto a sus políticas migratorias frente a Haití. Algo que ha hecho también la embajadora actual en la República Dominicana de Estados Unidos, Elea Campos, también se manifestó en favor o en apoyo a la política migratoria de la República Dominicana.
1: Lo que veíamos era el anuncio de ayer del Mirex y luego justamente a lo que referías, Diógenes, de la posición del presidente y la posición de Marco Rubio, diciendo que no se le iba a pedir a la República Dominicana que recibiese personas deportadas. Yo quisiera saber qué va a recibir la República Dominicana a cambio de aceptar convertirse en una correa transmisora de la situación. Y voy a decir correa transmisora para no usar un término más feo. Yo quiero saber qué vamos a recibir. Bueno, toda reciprocidad, esto lo excede. A menos que nosotros hayamos realizado algún tipo de negociación bajo la cual estemos recibiendo algún tipo de beneficio adicional por parte de los Estados Unidos que nosotros desconozcamos. ¿Qué estamos recibiendo a cambio? ¿Qué vamos a recibir a cambio? ¿O cuál es la presión que nos están haciendo? Porque esa es la otra.
2: Yo te estoy garantizando como nación socia, en el caso de Estados Unidos, que te voy a defender en cuanto a tus políticas migratorias internas en República Dominicana. Ahora yo necesito que tú también seas recíproco en cuanto a una necesidad migratoria que yo también tengo y que necesito entonces que tú acojas. O sea, lo que quiero decir con esto es que, si bien se puede criticar mucho la firma de este memorando no vinculante, como se le ha llamado, también hay que tomar en cuenta que nosotros tenemos una relación con Estados Unidos en la cual Estados Unidos nos ha ofrecido una cantidad importante de facilidades y nosotros entonces tenemos que ser recíprocos. Pero ciertamente estamos hablando de un comunicado, de un acontecimiento, de una firma, de un documento que le falta mucha información, que puede ser que viole la soberanía del país, que no lo da a conocer de manera institucional el canciller para ofrecer información y que se emite o se publica en un momento que el presidente incluso está fuera del país. O sea, el presidente no está aquí, se va de viaje como si fuera un asunto sencillo y no, tiene un nivel mucho más alto. Otra cosa que me llamó la atención es que la embajadora Lea Campos dice que ese acuerdo no va a implicar una afección a la soberanía nacional. Creo que somos los dominicanos los que tenemos que determinar si afecta a la soberanía.
0: Y de esta manera llegamos a la parte final de Caminante, Vidas que se Mueven. Les acompañó su servidor Inmer Gerardo Chévez desde los estudios de Radio Progreso al norte de Honduras.
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3: Muy buenos días para este sábado, este es el pronóstico de tiempo. La principal influencia en las condiciones atmosféricas para nuestro país es esta baja presión que de momento tiene un 50% de desarrollo ciclónico en las próximas horas. Tenemos el ingreso de humedad desde el Pacífico por el flujo de viento que está llegando a nuestro país y esto mantiene las condiciones de nubosidad desde horas de la mañana y la presencia de lluvias en algunos sectores. ¿Qué vamos a tener para lo que resta de este día? Durante la mañana, cielos mayormente nublados, lluvias enfocadas en el sector costero, parte de la cordillera volcánica de la zona paracentral y oriental. También en sectores de la cordillera volcánica central y occidental podríamos tener el desarrollo de algunas lluvias en el transcurso de la mañana. Posteriormente, en horas de la tarde, el desarrollo de lluvias y tormentas en la franja norte del país, la zona occidental y parte de la zona oriental, que en horas de la noche estarían intensificándose. Tendríamos a lo largo de toda la franja norte, cordillera volcánica y la zona costera del país, donde estas condiciones se mantendrían en las próximas horas producto de esta baja presión. Estas lluvias pueden ser muy intensas en algunos momentos del día y pueden prolongarse durante varias horas, así que mucha atención ante los posibles impactos que puedan ocasionar. Recuerde que si hay viento fuerte podemos tener también la caída de árboles, ramas, vallas publicitarias y también tenga en cuenta la posibilidad de inundaciones debido a la lluvia. En cuanto a las temperaturas para este día, de 30 a 37 las máximas, las mínimas para la madrugada y mañana de domingo de 19 a 25 grados. Y en cuanto a las condiciones marinas, para este día tomar en cuenta únicamente la presencia de las corrientes de retorno a lo largo de toda nuestra costa. Pero a partir del día 8 tenemos el arribo de oleaje incrementado, así que mucha precaución ante esas condiciones. Recuerde mantenerse pendiente de las actualizaciones que estamos publicando en nuestras redes oficiales. Feliz día.

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Usted escuchó Alturas con Inti y Jimani de Chile, Hermanos con los Jarcas de Bolivia, Chuquia con Huasca Amaru de Perú, El Tinku con Víctor Jara de Chile, Pururu Runas con Ramiro de la Cerda de Bolivia.

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9: La comida chatarra contiene altos niveles de grasas, sales, azúcares, que en exceso pueden resultar perjudiciales a la salud, derivando en desnutrición u obesidad por la baja aportación nutricional de este tipo de alimentos. Además de que la predisposición genética de algunas personas puede resultar en enfermedades del corazón, gastritis, diabetes, trastornos óseos, ansiedad, hipertensión e incluso cáncer. De acuerdo a cifras de la Organización Mundial de la Salud, anualmente mueren 2.8 millones de personas en el mundo por complicaciones asociadas a la obesidad o sobrepeso. México ocupa el segundo lugar de los países con mayor índice de obesidad en su población, con 30%, superado por Estados Unidos con 33.8%. Uno de cada cinco niños tiene problemas de sobrepeso u obesidad. Hay más de 5 millones de niños que sufren de estos padecimientos, lo que es derivado del alto consumo de productos sin valor nutricional como frituras, refresco, dulces, entre otros. Por ejemplo, para quemar las 250 calorías de un refresco de cola, se requiere correr alrededor de 50 minutos. Los alimentos de verdadero valor nutricional deben contener fibra, proteínas, carbohidratos, vitaminas y minerales que requiere el cuerpo.
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4: Cuba se enfrenta al primer bloqueo efectivo de los Estados Unidos desde la crisis de los misiles. Se queda sin combustible, agravando sensiblemente la crisis humanitaria y evidenciando la brecha con un liderazgo cubano incapaz de salir de la crisis. Los aliados ricos en petróleo han interrumpido los envíos, prefiriendo no enfrentarse con Donald Trump, invocando la seguridad nacional. La Casa Blanca busca un cambio de régimen en La Habana, profundizando el embargo, manteniendo una alta presencia naval, enviando una delegación de la CIA para negociar e imputando al nonagenario ex líder Raúl Castro. Mientras, el líder Díaz-Canel invoca la resistencia, la exhausta población cubana vive cada día al límite. Por eso en esta edición de A Fondo nos preguntamos, ¿Cuba al borde del colapso? ¿El fin de la revolución?

0: Sean ustedes muy bienvenidos a esta nueva edición de A Fondo, esta vez con un muy diferente formato debido a la remodelación de nuestros estudios aquí en Berlín. Les saluda Jenny Pérez. Nos acompañan hoy Amir Valle, periodista de DW y escritor cubano, analista y consultor internacional aquí en Alemania. Burkhard Birke, periodista de la radio pública Deutschland y Relaciones Transatlánticas. Y desde Miami, Wilfredo Cancio Isla, doctor en Ciencias de la Información, fue profesor en la Universidad de La Habana y director del sitio de asuntos cubanos Café Fuerte. Tenemos mucho de qué hablar y la gran pregunta de este programa es naturalmente es el fin de la Revolución Cubana. Y por eso quiero comenzar contigo inmediatamente, Amir Valle. Partamos por una pregunta fácil y también lo digo en forma irónica porque no es fácil. En tu opinión, ¿quién es el responsable de este momento de la crisis que viven los cubanos? El régimen que, según Marco Rubio, no invirtió un solo dólar en mejorar las infraestructuras en décadas, o Estados Unidos con su política hegemónica indolente, como dice Díaz-Canel.
1: Indudablemente no es Estados Unidos. Estamos hablando de una revolución que desde sus propios inicios estaba condenada al fracaso, a pesar de toda la propaganda que se ha hecho al respecto. Creo que hay que tener en cuenta no solamente lo que dice Marco Rubio, hay que saber que, por ejemplo, a Estados Unidos sí le corresponde de algún modo la culpa de haberle dado el pretexto de ese bloqueo que sí ha afectado en algunas zonas, pero no totalmente. Nosotros los cubanos, Jenny, siempre hablamos del bloqueo interno como la verdadera causa de el desastre nacional en todos los ámbitos de la vida, precisamente por lo que tú decías, la ineficacia económica, una ineficacia financiera que los ha hecho meterse en una deuda de más de 40 mil millones de dólares, limitaciones esenciales dentro del país a las empresas, a las industrias fundamentales, a los sectores esenciales, la agricultura, la pesca, la construcción, y sobre todo el desvío, y esto es algo importante que hay que decir porque mucha gente no lo quiere mencionar, el desvío de la mayoría de los ingresos que durante décadas obtuvo la isla a proyectos ideológicos fuera del país. Eso que hablaba Marco Rubio, básicamente de no haber invertido, es un conglomerado de ineficacias que hacen que el pueblo cubano viva lo que estamos viviendo hoy en.
0: Amir Valle dice, Estados Unidos tiene la responsabilidad de esta situación. ¿Cómo lo ves tú? El periodista alemán Burkhard Birke, quien además ha estado varias veces en La Habana, ¿cómo ves tú esta situación cuando hablamos de responsabilidades políticas de esta crisis?
2: Indudablemente el régimen en La Habana ha cometido muchos errores y sabemos que la eficacia de la economía de planificación es muy limitada. Entonces, es cierto que hay problemas caseros, pero sin embargo hay que reconocer que durante décadas Estados Unidos estaba bloqueando la mercancía hacia Cuba, estaba sancionando a Cuba y eso ha tenido un efecto. Y ahora últimamente lo que ha hecho Trump, el presidente de Estados Unidos, después de su intervención, agarrando a Maduro, el presidente de Venezuela, obligando al gobierno venezolano y a otros gobiernos que estaban suministrando petróleo a Cuba, de cortarle esta línea de vida, la última línea de vida al régimen.

0: o al Estado, a la isla de Cuba. Y a mí me parece eso en el sentido de que está sufriendo. ¿Quién está sufriendo? No está sufriendo el régimen, no está sufriendo la casta política militar que está controlando, está sufriendo el pueblo. Y yo creo que eso no es justo de tomar todo un pueblo en esa responsabilidad, porque ¿qué pasa cuando los cubanos van a la calle a manifestar? Lo hemos visto en los años 20, 21 últimamente, se les pone en la cárcel y así Estados Unidos no puede pensar que los cubanos vayan a manifestar si les cuesta la vida, si los encarceran y todo eso. Entonces me parece que Estados Unidos está en la culpa de agudizar la crisis y de provocar el colapso. Ellos quieren el colapso por razones ideológicas.
1: Profesor Cancio, estamos escuchando a Burkhard Birken, quien apunta más bien a responsabilidades compartidas, incluso históricas. En su opinión, ¿quién es el opresor en esta historia?
2: El opresor, bueno, el opresor es el gobierno cubano, no me queda ninguna duda. Sin embargo, yo sí pienso que el embargo ha tenido un efecto a lo largo del tiempo, pero ha sido también el objeto del gobierno cubano para achacar a esta medida de sanciones, todas las carencias y las incapacidades del régimen a lo largo de los años. El embargo, estaba revisando justamente para este programa, en el año 65, a raíz del cuarto aniversario de la invasión de Playa Girón, Fidel Castro declaró abiertamente que el embargo de Estados Unidos estaba completamente derrotado, hecho polvo, si es exactamente su palabra. Y justamente el país se sustentaba sobre la base de los subsidios soviéticos y después tuvo otro gran subsidio, que fue el subsidio venezolano a partir del año 2000. Pero sobre todo yo creo que después que se abrió también el año 2000 la posibilidad de que Cuba comprara todo tipo de alimentos y que incluso se ampliara esa brecha de posible comercio con Estados Unidos, mientras fuera sobre todo pagando en efectivo, se extendió incluso hasta automóviles y se extendió a maquinaria agrícola. Es decir, hubo varias posibilidades, y yo creo que aquí lo que está pesando es sobre todo la falta de visión política del gobierno cubano y la pérdida de las oportunidades que se dieron incluso con el gobierno Obama, que hizo todo tipo de concesiones y de apertura para que se produjera justamente un cambio en Cuba por la vía más pacífica. Yo creo que estamos ante, obviamente, en el borde del abismo en este momento, y sobre todo es el resultado de esa falta de previsión, es decir, de falta incluso de donde había que hacer las inversiones, como era en el sector electroenergético, no se hicieron, se priorizaron los hoteles que hoy día están vacíos y que ahora están totalmente golpeados. Sí, ahora
1: entendemos, ha habido una soga al cuello. Entendemos el punto. Usted mencionaba a Obama. Bueno, Obama apostaba por la vía del diálogo, lo hizo también en esa cumbre histórica, como fue mencionada, de Panamá. Donald Trump hoy día apuesta a un diálogo coercitivo, así lo dicen los analistas también dentro y fuera de los Estados Unidos. Y hablemos un momento un poquito de esta instrumentalización política de este momento, donde Cuba está, como usted dice, al borde del colapso, que es además la pregunta de nuestro programa. ¿No busca Trump doblegar a Cuba en este momento, sumarse un acierto también para su base electoral con las elecciones de medio término en noviembre, en medio también, sabemos, de la muy difícil guerra con Irán?
2: Bueno, yo creo que el gobierno cubano también está pensando en el medio término de las elecciones. ¿Sí? Yo creo que el gobierno cubano también ha sido un gran estratega en eso de tratar de ganar tiempo y de ralentizar al máximo cualquier tipo de cambio. Pero obviamente yo creo que el gobierno de Estados Unidos, a pesar que ha habido todo este recrudecimiento de sanciones, que es obvio, y sobre todo el mayor de ellos ha sido la orden ejecutiva del 1 de mayo, que es una medida de extraterritorialidad para ahogar al gobierno cubano. Pero el gobierno también de Estados Unidos sabe que tiene que impedir a toda costa un caos dentro de Cuba. Y ese es un asunto bien serio. Es decir, el gobierno cubano, el gobierno estadounidense sabe que también tiene que evitar el caos interno. Y eso también explica muchos de los contactos que se han producido en los últimos tiempos.
1: Muy bien, escuchamos a ver qué tiene que decir Burkhard Birkek y luego Amir Bayen en este punto, por favor.
0: Quiero regresar un poco al momento de Obama, porque cuando Obama abrió un poco las relaciones entre Cuba y Estados Unidos, pues llegaron 1.600.000 turistas americanos al año, se estaban abriendo negocios, se estaba abriendo el camino. ¿Y quién llegó después de Obama? Fue Trump. Y él regresó todos los avances y él opresionó. Y ahora estamos jugando la agenda de Marco Rubio, el secretario de Estado de Estados Unidos, que es de origen cubano. Y para él y para sus ambiciones de llegar a ser presidente de Estados Unidos, yo creo que es muy importante de que caiga el régimen en La Habana, porque eso sería un éxito para él. Entonces, yo creo que ahí estamos viendo también que Estados Unidos últimamente ha contribuido muy fuertemente, sobre todo Trump, para realmente sofocar, para asfixiar a Cuba. Claro, el régimen ha cometido muchos errores, es demasiado rígido, pero había momentos de apertura después de Obama y no se aprovecharon porque llegó un Donald Trump que cerró las puertas otra vez. Y a mí me parece que otra vez, insisto, en la situación humanitaria, yo creo que el gobierno de Cuba tampoco tiene otra alternativa a que negociar con Estados Unidos, abrirse y aceptar también los 100 millones de dólares que ofreció Marco Rubio en ayuda humanitaria por intermedio de la Iglesia y de las ONG.
1: Yo creo que detenerme muy brevemente, discúlpame, Amir, te doy inmediatamente la palabra, pero de esos 6 millones de dólares que van a través de la Iglesia Católica, Marco Rubio lo dijo y lo recalcó, quiero decir, hace 3 días, están llegando alimentos envasados para evitar la crisis humanitaria en lo que tiene que ver con la emergencia del hambre, que se ha estado tematizando también en la prensa internacional. Me pregunto yo, ¿llegan ahora mismo las ayudas? ¿Están llegando? Y lo pregunto también porque no son pocas las guerras que utilizan el hambre como instrumento también para doblegar a una población, incluso como podría ser la situación en Cuba. Algunos medios cubanos en la diáspora están tematizando esta situación. Muy breve, ¿qué información tienen ustedes acerca de la situación humanitaria ahora mismo en la isla?
3: Quiero responder a mi amigo Birke, que creo que hay algo que debo agregar, y es esto. Es cierto que durante la época de Obama se vio una Cuba distinta y se sintió en determinados aspectos una apertura. El gobierno nunca hizo ninguna apertura. Y hay que recordar algo. Cuando llegó Biden, empezó Biden a eliminar un grupo de cosas que Obama había hecho. ¿Por qué? Porque Biden se sentía traicionado porque Cuba no le dio la respuesta que él esperaba. Tenemos que recordar que el que estableció prácticamente toda la política en relación a Cuba fue precisamente Joe Biden, no fue Trump. No estoy defendiendo a Donald Trump, lo que pasa es que estoy un poco también, desde un punto de vista periodístico, cansado de que todos los gatos negros se le echen siempre a una sola persona. Estados Unidos nunca ha querido la libertad de Cuba. A Estados Unidos lo que le ha interesado siempre es que Cuba no sea la manzana de la discordia que apunte y le sirva de plataforma a Rusia, China y otros enemigos del país hacia Estados Unidos. Eso lo tenemos,
1: muy breve. El antiamericanismo que hay en América Latina.
3: Exactamente.
1: Y por otro lado, discúlpame, el antiamericanismo de América Latina. Por otro lado, también la fuerte resistencia que hay hacia la administración de Donald Trump. Entonces está velando la capacidad de comprender la crítica y también la crítica situación que está generando el régimen cubano en Cuba.
3: Mira, es mucho más complejo. Primero hay que decir algo. En la época de Obama, ¿qué nos quedó a los cubanos? Hay que decirlo. Una clase que se empoderó, que se hizo rica, y una Cuba dividida completamente en niveles sociales muy degradados. Ese fue el resultado real de lo que estábamos viendo con Obama, que se interrumpió, como bien dice Birke, eso hay que decirlo, lo cortó de plano Donald Trump. Pero el gobierno cubano ha estado todo el tiempo manipulando justamente esa idea del antiamericanismo a su favor. Jenny, y nosotros en los medios, yo lo he dicho en muchos lugares, tenemos una gran parte de culpa precisamente porque siempre establecemos a Estados Unidos como el gran enemigo de América Latina, como el gran enemigo del mundo y como el gran enemigo de los cubanos, básicamente acabando con eso. El arroz que se come en Cuba viene de Estados Unidos. El pollo

0: ¿Y qué han hecho? ¿Qué ha hecho la izquierda internacional? ¿Qué ha hecho el centro de la política internacional? ¿Qué ha hecho la opinión pública internacional de cara a ese pueblo que sigue sufriendo, no desde ahora, no porque Trump le quitó le quitó el petróleo y ahora no tienen luz? Desde que yo vivía en Cuba hace 20 años tenía la misma situación.
1: Entonces, pero lo que se dice siempre,
0: que poner a pensar es que si el cubano de pronto se ve cerrado a todas las cosas, ¿a quién va a mirar? Al primero que le dé una promesa. Y eso es lo que estamos viendo ahora.
1: Pero lo que se dice de organizaciones como Naciones Unidas también, y presento este argumento, es que realmente lo que tiene que haber en Cuba es un diálogo político, pero es un diálogo político que tiene todavía posibilidades. Y lo pregunto también porque hay una delegación de la CIA, así lo dijo también la Casa Blanca, en Cuba, para apurar, digamos, una especie de pacto político y quizás endilgar un poco una transición. ¿Es algo que ven ustedes posible, muy brevemente? Lo pregunto al señor Cancio, por favor.
2: Bueno, yo creo que el gobierno de Estados Unidos ha apostado también por contactar las dos fuerzas que pueden tener el control del país en un momento de crisis absoluta, que es, por un lado, el Ministerio del Interior, esa fue la reunión de la CIA, y por otro lado, las Fuerzas Armadas. Esa fue la reciente reunión del señor Donovan, jefe del Comando Sur, con el jefe del Estado Mayor de las Fuerzas Armadas Revolucionarias, el general Legrá, en la base naval de Guantánamo. Así que yo creo que Estados Unidos, que obviamente ha recrudecido toda esta política de sanciones hacia Cuba, pero también está mirando en una salida que evite. Yo estoy en contra de una invasión militar y estoy en contra también de la idea de que Estados Unidos va a propiciar una invasión militar, porque tiene un costo muy severo, no solo para económico para Estados Unidos, sino también para la política interna de Estados Unidos.
1: Así quiero muy breve retomar, por favor, lo que había dicho Amir Valle sobre el tema de los alimentos también en este punto. Vamos a hablar inmediatamente de lo que está pasando ahora mismo en el Mar Caribe. ¿Está utilizándose el hambre en Cuba como instrumento de guerra?
2: Bueno, yo creo que
3: a mí me parece que se está utilizando eso como instrumento de guerra, pero como dije al inicio, no se puede esperar que el pueblo vaya a la calle contra ese régimen, porque el régimen es supremamente represivo, tiene los militares, las fuerzas de policía, de seguridad, y quien sufre es el pueblo, aún más. Ya estos días mis amigos me están contando que comen solamente una o máxima dos veces al día. 20 horas de apagones en La Habana, en la capital, significa no hay agua, no hay nevera, ¿dónde guardas la comida? O sea, esa situación no es sostenible y es inhumana. ¿Por qué 9 millones de cubanos, los que se quedaron en la isla, tienen que sufrir por el régimen? Y no hay oposición. ¿Con quién? ¿Quién quieren los americanos que gobiernen? No hay una Delcy Rodríguez como en Venezuela, que ha, según los muchos, traicionado a Maduro y está gobernando y controlando ahora. Estoy de acuerdo con Wilfredo Cancio que hay que tener un contacto, una fuerza de control. Los militares deben seguir controlando. O sea, hay que de pronto encontrar un general, alguna persona que esté dispuesta a trabajar, colaborar con los americanos. Pero recordemos, Cuba no ha tenido democracia en su historia sino 12 años. Entonces, ¿cómo vamos a esperar que de hoy a mañana va a haber un cambio de régimen y una democracia? Hay que formar partidos políticos, la sociedad civil se tiene que reconstruir y todo. Entonces el régimen va a seguir, pero tiene que ser menos rígido, menos represivo. Eso es lo esencial en este momento, y abrir las puertas para dejar entrar la ayuda humanitaria.
1: Entendemos, tenemos que avanzar y estamos hablando de cómo le va a los cubanos y a las cubanas. 65 años de embargo estadounidense y el castrismo sigue allí. También los cubanos, que no pueden o no quieren irse de la isla. Para ellos, la escalada de Trump con el liderazgo cubano ha empeorado las condiciones de vida. Los que todavía se atreven piden un cambio político urgente en la isla.
4: Un nuevo corte de luz. A veces no hay electricidad durante días o solo durante unas pocas horas. Desde enero, Venezuela, el principal proveedor de energía de la isla, ha dejado de suministrarle petróleo. La red eléctrica cubana lleva décadas deteriorada debido al embargo estadounidense, pero sin petróleo no hay electricidad.

0: Yo vivo en el piso 17 de este edificio y es bastante difícil salir, regresar y saber que tenemos que, o que tengo que subir 17 pisos y cuando llego no hay agua porque no ha habido corriente en todo el día.
1: En esta clínica para bebés prematuros dependen de un generador. Tan solo unos minutos sin electricidad y podrían morir. Las gasolineras desiertas. Un litro de gasolina cuesta 10 euros en el mercado negro. En las calles se acumula la basura porque el servicio de recogida no tiene diésel. Muchas tiendas, universidades y escuelas permanecen cerradas. La vida pública se ha paralizado. Solo unos pocos valientes se atreven a salir a la calle para protestar contra la precaria situación en este estado de partido único, donde los derechos humanos y la libertad de expresión tienen poco peso. También se ha derrumbado la principal fuente de ingresos del estado, el turismo. Nos preguntamos, ¿cuánto tiempo más podrá resistir Cuba y cuándo colapsará el país?
2: Burkhard Birke, tú has estado varias veces en la isla y la última, tengo entendido, fue en el año 2022. En tu opinión, lo que estamos viendo son las consecuencias del embargo de los Estados Unidos o el fracaso del modelo comunista cubano.
3: Bueno, los dos factores juegan un papel importantísimo. Como dijo Amir antes, claro, el régimen no ha invertido, ha cometido muchos errores y hay una comparación muy interesante que pasa por las redes entre Singapur y Cuba. Desde los años 60, ambos estados tenían un PIB que era igual. Y miramos dónde está Singapur hoy y dónde está Cuba ahora. Y también lo que ha dicho Wilfredo Cancio. Bueno, Cuba siempre ha tenido primero la teta, yo lo llamo así un poco, la teta de la Unión Soviética, del bloque oriental. Después tuvo la teta de Venezuela, o siempre fue alimentada. También es un problema de mentalidad y también de política. Pero últimamente, que la situación se ha vuelto tan aguda y tan crítica, porque también hace 4 o 5 años, sí, hubo apagones, hubo escasez de alimentos, de medicamentos, de todo, pero no como ahora, que la gente realmente está padeciendo de hambre, no tiene que comer, y eso no puede durar mucho más tiempo.
2: Entendemos. Amir Valle, te voy a pedir, por favor, sí que seamos breves, porque tenemos solamente 19 minutos hasta el final. Amir Valle, ¿cuánto se ha enriquecido la cúpula de La Habana durante el embargo estadounidense? Y también, ¿cuánto le ha costado eso a los cubanos?
4: Mira, le ha costado bastante, Jenny, en un sentido muy claro. Si le hacemos caso a las cifras que han salido en los últimos tiempos, estamos hablando que solo Gaesa tiene 18 mil millones de dólares en sus cuentas fuera de la isla. Y estamos hablando de que hay 64.800 millones de dólares sobre derivados del alquiler de médicos que no aparecen en ningún sitio. O sea, eso son para hablar de dos cifras que se han manejado recientemente con pruebas de que existen y que eso ha estado en manos de este emporio, vamos a decir, comercial, militar que hay en la isla ahora mismo. Ahora, yo lo que quiero insistir en algo, ¿en qué afecta esto al cubano? Es cierto, como dice Birke, que hoy estamos teniendo una situación totalmente inédita en toda la historia de Cuba como tal. Pero esto es algo que venía siendo. El sistema electroenergético nacional no está depauperado hoy por culpa de la falta de petróleo, sino por décadas y décadas y décadas de falta de mantenimiento. Si nos vamos solamente a las cifras que dio la Oficina Nacional de Estadística, es decir, cifras oficiales del gobierno cubano, en los últimos años se ha invertido en salud, el sector que era modélico de Cuba, se ha invertido entre el 2 y el 1% solamente del Producto Interno Bruto. Sin embargo, en inmobiliarias, en empresas extranjeras de alquiler, en sostenimiento a empresas extranjeras y en hoteles y en hoteles y restaurantes para el turismo, se ha invertido prácticamente el 40% de ese en los últimos años. Entonces, cuando uno mira eso, uno no puede decir es culpa de lo que está pasando ahora, sino esto es una cadena que ha venido y que a quién afecta, si estoy totalmente de acuerdo, al pueblo cubano.
2: Sin embargo, los argumentos, está claro, Amir Valle, sin embargo, las personas que también defienden la postura de los daños que ha generado durante décadas el embargo de los Estados Unidos, y también con ello me refiero naturalmente al régimen cubano, aseguran que es imposible invertir cuando tienen prácticamente el bloqueo de la banca internacional, cuando naturalmente se encarecen también las compras, hay sobreprecios en las mercancías y también en los fletes a terceras personas. Dicen que Cuba, por esa situación, ha estado viviendo prácticamente de la caridad internacional. Señor Cancio.
5: No, yo creo que en lo que estoy de acuerdo es que estamos ante el resultado de muchos años de ineficiencia, de voluntarismo, de uso indebido de los fondos que estaban a la mano en los proyectos realmente mesiánicos y totalmente alucinantes, incluso de guerras internacionales, de presencia cubana, de fuerza, de todo esto. Hemos desembocado justamente en un punto de no retorno. Yo creo que ese es el momento en que estamos. Es decir, ha habido muchos factores, pero yo creo que sigo insistiendo en esto. Es decir, el gobierno cubano tiene la máxima responsabilidad por la falta de visión y por convertir justamente el objetivo de mantener el poder de una manera totalitaria, sin cambios y sin liberación de las fuerzas productivas. Es decir, el periodo especial se inicia justamente en los años 90 con muchísimas propuestas. Ha habido propuestas incluso de los aliados, ha habido propuestas de España. Estuvo el señor Carlos Solchaga, con un proyecto que Fidel Castro rechazó. China, Vietnam, incluso hasta las propuestas de Vietnam de los cambios en la economía no fueron bien vistas. Hubo una reunión histórica en el Hotel Nacional que tampoco fue bien vista. Así que yo creo que Cuba ha tenido muchísimas oportunidades. Incluso la opción de Obama también fue rechazada. No olvidemos el artículo de Fidel Castro, el hermano Obama, y todas las críticas que tuvieron la proyección de Obama, que fue realmente una gran oportunidad perdida por parte del gobierno cubano. Así que
2: señor Cancio,
5: esto, lo que tenemos ahora es el resultado de esa falta de visión política, económica y de integral sobre la vida del país.
2: Claro, ustedes tres están más o menos de acuerdo en esa situación, sin embargo me obliga también a presentar el contrapunto. Lo que está pasando ahora mismo en el Mar Caribe con el portaaviones de los Estados Unidos allí, ¿no es la mejor prueba del fracaso acaso de esta política del embargo? El hecho mismo que el embargo económico estadounidense lleva décadas y hoy Estados Unidos necesita todavía desplegar esos navíos para obligar al diálogo en el mejor de los casos.
3: Pues yo creo que Trump les quiere dar el golpe terminal al régimen cubano con esto, ¿no? Pero hay que pensarlo, él tiene una guerra en Irán, él quería un cambio de régimen allá en las armas nucleares y todo. ¿Y qué resultado ha dado? 20 o 30 mil millones de dólares invertidos en una guerra que no ha dado ningún resultado. El estrecho de Hormuz está bloqueado todavía. O sea, Trump tiene muchos problemas y ahora quiere buscar un éxito en Cuba. Yo dudo que una estrategia militar sea o de esa amenaza sea exitosa, porque 9 millones de hambrientos cubanos para Estados Unidos puede ser una carga enorme. O sea, él no puede solamente llegar allá, tomarse Raúl Castro, lo que me parece absurdo, no creo que lo vaya a hacer, o como lo hizo con Maduro, y instalar otro general y todo. Eso no va a funcionar en cambio de Cuba. Cuba no tiene recursos. ¿Qué hay Cuba? Cuba está importando azúcar, que era su producto de exportación mayor en los años 60.
2: Es así. Quiero irme un poquito al plano más personal y se los pregunto a usted, Amir, y al señor Cancino también, por favor, breve. Tú decías más temprano, Amir, del antiamericanismo y también de que tú no eras o no estabas defendiendo la política de Donald Trump, pero ¿por qué la diáspora cubana entonces aparece en este punto a favor del embargo cubano con todo lo que significa? Para entender un poco más las razones también de ustedes dos que son cubanos.
4: Mira, lo importante aquí es que hay que cambiar un poco el discurso, Jenny, y es el hecho de que las últimas encuestas hechas en la isla están mostrando que la gente quiere un cambio, venga de donde venga. Es decir, no les importa ni siquiera, yo también creo que una invasión militar sería terrible para Cuba, espero que no sea esa la solución, pero dentro de la isla ya cada vez más hay más grandes sectores que dicen a esta gente hay que sacarla del poder, como decimos en Cuba, a las patadas. Es decir, que no hay otra opción, no la ve el pueblo. No es solamente la gente de la diáspora que mayoritariamente es apoya a las políticas de Trump y del embargo, sino también incluso los que sufren dentro de la isla están manifestando la necesidad de que se produzca un cambio absoluto. Sea la invasión, hay muchos que en la isla están pidiendo una invasión. Hay que hablarlo claramente. Mucha gente lo está pidiendo.
2: Sucedió en Venezuela también, pero hay una situación del derecho internacional que Estados Unidos, como miembro pleno del Consejo de Seguridad de Naciones Unidas, debe respetar. Aquí hay una cuestión que también debe considerarse a la hora del debate.
4: Sí, estamos de acuerdo, pero eso, Jenny, es entre nosotros los que pensamos en esos términos. A una persona que está en la isla condenada a la condena que tienen, no le importan los términos internacionales, le importa una solución. Por eso unos hablan de intervención militar, otros están diciendo, no, militar no, humanitaria, sea de Estados Unidos o sea de la Unión Europea o sea de quien sea, pero tienen que intervenir. Y cuando eso se dice, ¿cuál es la lectura? La lectura es muy clara. No estamos esperando nada de este gobierno. El gobierno no nos va a dar absolutamente nada. Entonces necesitamos que alguien fuera nos dé la respuesta, nos dé la solución que nosotros esperamos, ¿no? Y en ese sentido hay un lenguaje bastante unificado entre una gran parte de la oposición que sí existe, hay que decirlo, tanto en la isla como en el exilio, que se está organizando, que está ahora mismo unificando proyectos de cambio de país con los cuales se están convirtiendo en un posible interlocutor para Estados Unidos, y también esta área, digamos, vinculada al gobierno, que en un país que tiene un capitalismo militar de Estado, como lo tiene Cuba en este momento, son los que podrían ser también interlocutores en un posible cambio, sea el ejército o sea
2: Amir Bahía, el interior. Tenemos que escuchar lo que dice el señor Cancino también, por favor. Militarismo o digamos un modelo militar, capitalista, militar, corrupto, ¿es lo que tiene Cuba hoy día o es un sistema comunista? Detengámonos brevemente en ese punto, por favor. ¿Qué sistema es el que rige hoy día en Cuba?
5: Bueno, yo creo que el comunismo nunca llegó a Cuba. Es decir, yo creo que fue un sistema totalitario, verticalizado, en función del comandante en jefe, que era Fidel Castro, y de la reserva del comandante en jefe, que era la verdadera economía del país. Es decir, ese es el esquema que ha heredado Gaesa en estos momentos. Pero yo creo que sí, que lamentablemente todos estos ejercicios militares y todo eso, desde mi punto de vista, yo creo que no va a haber ninguna intervención por muchas circunstancias, y justamente hay lecciones también recientes de la guerra de Irán y hay también gastos inconmensurables de la guerra de Irán. Pero lo que yo lamento, es decir, lamento incluso que muchos de nuestros compatriotas dentro y fuera de la isla tengan que llegar al punto del deseo de una intervención militar. Incluso todos los días yo converso con personas dentro de Cuba en ese sentido. Es decir, yo puedo entender la angustia y tengo dos reflexiones en torno a eso, fundamentales. Una, que el resultado de que se esté generando una situación de platismo, es decir, de intervención americana en el país, es el resultado de la falta de credibilidad y el lugar a la que ha llevado justamente el gobierno cubano a eso. Eso es el primer punto. Yo creo que el responsable de que ese pensamiento anexionista incluso se haya potenciado en este momento de desesperación es el gobierno cubano con su incapacidad. Pero por otro lado, para mí hay otro punto muy importante y que tiene que ver mucho con la ineficacia también de parte de la oposición o el exilio cubano. Y es que el resultado de esto, de llegar a este punto, es que no hemos podido resolver el problema nacional entre pueblos, entre cubanos. Y estamos aspirando a una potencia extranjera que nos resuelva el problema, lo cual es un pensamiento absolutamente retardatario y es al mismo tiempo una tragedia nacional.
2: ¿Cuál es el riesgo de que sea Estados Unidos el que termine resolviendo la cuestión cubana, la llamada cuestión cubana, cuando la oposición cubana ha sido incapaz de ponerse de acuerdo, como usted lo ha dicho? También lo vimos en Venezuela.
5: El vecino histórico que tenemos, no tenemos otro, el vecino, y es curiosamente el país más poderoso del mundo. Sí, yo creo que todas las miras están puestas en ese, pero al mismo tiempo el gobierno de Estados Unidos ha demostrado a lo largo de la historia que tiene sobre todo intereses. Y yo creo que hay un problema fundamental en esta crisis, que no nos extrañemos que haya en breve una posibilidad no solo de un acuerdo en el tema político, que yo creo que es lo que está en el punto álgido de esta crisis en este momento, es cómo resolver, buscar una solución política con el gobierno cubano atrincherado. Pero no nos sorprendamos de que haya una posibilidad de paliar económicamente con suministros de combustibles en Cuba en los próximos semanas.
2: Burkhard Birke, sin Venezuela y sin ningún otro aliado importante hasta ahora de Cuba, y con la intención siquiera de enfrentarse a Trump por la llamada cuestión cubana, ¿qué salvavidas le quedan al liderazgo cubano, en tu opinión?
3: No hay salvavidas, porque, bueno, toda la comunidad internacional, y es una decepción muy grande, no importa de qué punto de vista, pero que todos tienen miedo de las sanciones de Trump. La Sheinbaum, la presidenta de México, ha dejado de suministrar petróleo por miedo de sanciones de Trump. Empresas alemanas de logística ya no van a Cuba. Las hoteleras españolas se retiran y todo. O sea, a mí me parece increíble que esa política de represión de parte de Estados Unidos sea ahora el golpe mortal para un régimen que sí, no merece estar en poder, porque es un régimen represivo. Estoy de acuerdo con con Wilfredo y con Amir, de acuerdo, sí, pero yo creo que tampoco es la solución. Y mis fuentes me dicen, no queremos ese régimen, pero tampoco queremos ser gobernados por los gringos, que los gringos, claro, muy poca gente tiene memorias de Batista y de los tiempos anteriores, pero hay otros ejemplos en Latinoamérica. Venezuela, ahora, ¿quién rige en Venezuela? ¿Son los gringos que le dicen a Delcy Rodríguez qué hacer? Yo creo que el cubano normal no quiere esto tampoco. El cubano normal, ¿qué quiere? Quiere comida, quiere buena ropa, quiere internet, quiere vivir decentemente, como cualquier ser humano. Y mucho después viene la libertad, por supuesto, y la democracia. Yo creo que el cubano que nunca ha conocido la democracia no va a anhelar la democracia en este momento. O sea, el cambio de régimen es un fantasma en este sentido. Hay que abrir el régimen para una apertura económica que podría ser como el modelo chino. Porque los chinos que han hecho después de Tiananmen Square, que terrible, matando 3.000 estudiantes que eran manifestantes y todo para más libertad, y que quiso el régimen, todos aspiramos a que la apertura económica iba a abrir también políticamente a China. No, China es rígido, pero económicamente va bien. Yo creo que eso podría ser un camino para Cuba. Yo no creo que el régimen de Cuba va a abrirse de tal manera que realmente tengamos una democracia en los próximos 5 o 10 años.
2: Mientras no lo veamos en Venezuela, aunque la Casa Blanca finalmente dijo que sí esperan unas elecciones libres, lo dijo por primera vez Marco Rubio desde la captura de Nicolás Maduro el pasado 3 de enero. Uno se pregunta qué va a pasar naturalmente con la situación en Cuba. Amir Valle, para ti, como periodista y autor cubano también que has vivido esta crisis de una manera muy sensible, lo personal, te pregunto, ¿cuál es el escenario más plausible? Y te lo pregunto ahora 4 minutos para el final del programa.
4: Mira, el final más plausible, Jenny, es que se encuentre un interlocutor, sea en esa oposición que se está preparando, que se está coordinando ahora, conjuntamente con quienes detentan y pueden garantizar la estabilidad en el país, y que no se llegue a crear un conflicto que rompa la estabilidad regional, básicamente. Yo creo también, como bien decía Birke, que lamentablemente aquí, y como decía Wilfredo, que aquí Estados Unidos está jugando una carta de interés político. Si ellos logran que China y Rusia permanezcan fuera de la fórmula de la isla y que Cuba no permita que esos dos países, sobre todo, se conviertan en algo, le brinde la plataforma del país para desestabilizar la región y apuntar hacia Estados Unidos. Yo creo que por ahí va a ser el primer elemento a negociar. Lo hemos visto con Venezuela. Lo que les importaba en Venezuela era que ese petróleo no siguiera financiando todos esos gobiernos, esos sistemas, ese espíritu antiamericano en la región. Lo han logrado y por eso tenemos a Delcy Rodríguez mandada por Estados Unidos. Punto. Si ellos logran algo parecido en Cuba, esa va a ser la más plausible. Lamentablemente es la que mucha gente piensa. Yo no creo que sea la opción. Yo creo que habría que buscar una opción en la que quienes buscan la estabilidad en Cuba la pueden, quienes pueden ofrecer estabilidad en Cuba, sea el Ministerio del Interior, sea la FARC, cualquier elemento de ese punto, y una oposición organizada conjuntamente, que esa sería la mejor fórmula en estos momentos, una fórmula de transición que garantice una estabilidad. Ahora, dudo que eso pueda pasar.
2: A propósito de eso, o sea, eso suena muy bien, pero suena bastante utópico, dado que hay un montón de factores que no conocemos realmente. Y por eso quiero preguntarle a usted, a 3 minutos que termine el programa, señor Cancio, ¿qué pasa si después de todo la apuesta con los Estados Unidos sale mal?
5: Bueno, pues yo no tengo realmente una respuesta para la salida en estos momentos, sobre todo porque hay un atrincheramiento por parte del gobierno cubano en los términos políticos. No, yo creo que está claro que un cambio es inevitable. Creo que incluso tanto aliados como adversarios, población, incluso dentro de las propias esferas del gobierno, está claro que hay que tener un cambio. Ahora, creo que la situación particular de Cuba es la cercanía. Es decir, Cuba no es Venezuela, obviamente no es Venezuela por muchos factores, pero sobre todo porque Venezuela no está tan cerca de Estados Unidos como Cuba. Y Irán está bien lejos. Y Estados Unidos, el arma que ha tenido Cuba simplemente es el caos y el éxodo masivo hacia Estados Unidos. Y esto sí es lo que yo creo que es un problema de seguridad nacional.
2: Se nos va el programa. Por favor, una frase solamente. Al borde del colapso, el fin de la revolución Burkhardt-Birkert. ¿Sí o no?
3: Fin del régimen, de su rigidez, régimen, pero no fin total de la revolución, que entre otros ha llevado muchos logros, la buena educación, la salud y todo, okay. Hay que restablecerlos.
2: Amir Bayer, ¿alcanza a decir una frase?
4: Una frase, yo creo que sí, que es el fin, pero dependerá de los cubanos, de la comunidad internacional, pero y nunca del régimen, eso me queda claro.
2: Muy breve, señor Cancio.
5: La revolución cubana dejó de existir hace mucho tiempo. En este momento incluso los logros de vitrina, como la salud y la educación,
2: 10 segundos.
5: Están en el piso.
2: Burkhardt-Birkert, Wilfredo Cancio y Amir Bayer, muchas gracias. Soy Jenny Pérez, ha sido un gusto acompañarlos y hasta pronto. 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